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1: Son las 6:00. 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

Dios les bendiga. Continuamos, mis hermanos. Dios les bendiga, hermano Higinio. A donde quiera que alcance a llegar la transmisión a través de la radio, misionera Jiren 103.3, y a través de los del perfil, a través de los grupos, que el Señor Dios Todopoderoso tenga bien bendecirnos esta tarde con un mensaje que pueda ser de utilidad y de bendición para las vidas en el nombre de Jesucristo. Y pues vamos a continuar, mis hermanos, vamos a poner otras alabanzas para continuar, para seguir dando la palabra, porque ahora sí vemos que el tiempo no nos da, luego no nos alcanza, pero vamos a continuar en el nombre de Jesús. Vamos a poner otras alabanzas con mi hermana Carmencita de García, y vamos a poner una que dice, levántate tú que duermes. Y así estaremos continuando. Bendiciones, hermano Higinio, y a todos mis hermanos que se vayan conectando. En el nombre de Jesús, amén y amén.

Cristo, aleluya. Pues un saludo una vez más, mis hermanos, bienvenidos, los que se puedan ir conectando o más tarde puedan ver esta transmisión y a través de la radio hasta Axtla de Terrazas, San Luis Potosí, donde estamos enlazados a través de Radio Misionera Jiré 103.3 con nuestro hermano Higinio desde allá, de Axtla de Terrazas. Perdón, a veces me equivoco, ¿verdad? Pero bueno, gloria a Cristo. Continuamos, mis hermanos, hoy vamos a poner una alabanza más y así estaremos entrando al tema de esta tarde con la ayuda de Dios para que nos ayude el Señor y no se nos vaya el tiempo. Vamos a poner otro tema con nuestra hermana Carmencita de García que se llama ¿De qué temeré? Aleluya.

gloria a Cristo. Mis hermanos, pues estas hemos escuchado estas alabanzas, ¿verdad?, con nuestros hermanos que Dios usa en la alabanza. También estamos pues con ellos y todos juntos tratando de alabar a nuestro Dios, servirle, ¿verdad?, cada uno en el área que Dios nos ha llamado a llevar a cabo la obra de nuestro Dios como Él nos le ha placido. Y bueno, pues hoy vamos a ver, tiene que ver el tema de hoy precisamente cómo nosotros Dios demanda, ¿verdad? Y nos enseña, cómo demanda y cómo nos enseña, mis hermanos, a que nosotros debemos hacer las cosas de Dios. No pensando que lo vamos a hacer por nuestras fuerzas, por nuestra inteligencia, sin depender de Dios, porque Dios es el dueño de la obra, es el dueño de todo lo que Él le place hacer del universo y de todo lo que ha planeado en su palabra para que se cumpla a través de sus promesas enfocados a esta humanidad, mis hermanos. Y el Señor siempre tiene una lección con la cual nos va a recordar las cosas importantes, porque no, ya hemos hablado de arrepentimiento, hemos hablado de la santidad, hemos hablado de la justificación en otras ocasiones, ¿verdad? Hemos hablado de la regeneración, hemos hablado del nuevo nacimiento y todos estos temas que contiene la Biblia. Pero hay también otros temas que el Dios nos quiere recordar, mis hermanos, y hoy vamos a recordar que si Jehová no edifica la casa, todo es en vano. Tiene que ver esta lectura que hoy vamos a tener, vamos a basar este tema, es el Salmo 127, versículo 1 al 5. Y pues vamos a leer, hermanos, en el nombre del Padre, del Hijo y del Espíritu Santo, vamos a leer este Salmo. Es muy cortito, solo son 5 versículos, pero lo vamos a leer y tratar sobre todo de que nos deje la lección que Dios nos quiere dar en esta noche, la enseñanza, mis hermanos. Amén. Dice así en el nombre del Padre, del Hijo y del Espíritu Santo, dice: si Jehová no edificare la casa, en vano trabajan los que edifican. Si Jehová no guardare la ciudad, en vano vela la guardia. Por demás es que os levantéis de madrugada y vayáis tarde a reposar, y que comáis pan de dolores, pues que a su amado dará el sueño. Gloria a Cristo. Sigue diciendo en el 3, y aquí, herencia de Jehová son los hijos, cosa de estima el fruto de su vientre, como saetas en manos del valiente, así son los hijos habidos en la juventud, bienaventurado el hombre que llenó su aljaba de ellos. Y dice, no será avergonzado cuando hablare con los enemigos en la puerta. Gloria a Cristo. Bueno, mis hermanos, en esta tarde vamos a orar para entrar en el nombre de Jesús al tema. Dios Todopoderoso, en esta tarde nos depositamos en tus preciosas manos, Señor. Límpianos, purifícanos en todos los sentidos, Señor, nuestro corazón, nuestros pensamientos, llevando cautivo, Señor, todo pensamiento a la obediencia a Cristo, cualquier situación que se quisiera oponer, Señor, a que tu palabra fluya, a que tu palabra avance, a que tu palabra cumpla su propósito. Dios, tómanos como un instrumento, Señor. Si te place, aquí estamos, Señor, porque sabemos que tú has dicho que la iglesia tiene que predicar, pero nos has dado también esa orden de ir y hablar de tu palabra. Lo tomamos de ti, Señor, y en esa confianza y en esa fe, Señor, hacemos las cosas creyendo que tú estás con nosotros, que tu Espíritu Santo nos dirige y nos lleva al cumplimiento de tu palabra en todas las áreas de nuestra vida, pero también para que las vidas sean edificadas y sean alcanzadas para ti, Señor, en el nombre de Cristo Jesús. Amén y amén. Bueno, mis hermanos, hermanos y amigos, buenas en esta tarde. El Señor nos quiere recordar algo muy importante. Y vamos a hablar sobre lo que nos habla este Salmo 127, ¿verdad?
Los salmos en la antigüedad, mis hermanos, son conocidos como cánticos y constituía parte del himnario de los israelitas, ¿verdad? Estos eran, los usaban, algunos, pues tienen, muchos de ellos tienen mensajes de victoria, otros alababan a Dios, y en otros, pues hay clamor, hay también clamor, hay salmos de distintos índoles, ¿verdad? Aquí en la Biblia. Y ellos, estos salmos eran como su himnario, ¿verdad? De cuando los israelitas subían a Jerusalén para participar en las fiestas anuales, mis hermanos. Entonces, ellos, los israelitas, expresaban el gozo que sentían al dirigirse a la santa ciudad de Jerusalén, y que ese tipo de viajes se hacían, porque ese tipo de viajes, mis hermanos, se realizaban en familia, pero además acompañados de más resto del pueblo de Israel, mis hermanos. Y entonces, esta reunión de familias y del pueblo provocaba, ¿verdad?, en ese tiempo un ambiente de fiesta entre ellos, y dice que de entrañable comunión entre el pueblo de Israel y las familias, mis hermanos. Qué hermoso, ¿verdad? Porque dice el Señor que es hermoso habitar los hermanos juntos, ¿verdad?, en armonía. Gloria a Dios. Y pues eso siempre ha sido el propósito de Dios, mis hermanos. No ha cambiado, nada más que nosotros a veces pues somos los que no entendemos estas cosas, ¿verdad? Pero o se nos olvida, pero el Señor quiere esa comunión entre Él y su pueblo. Y que no estemos separados como pueblo, que nada más estemos criticando, que estemos señalando. Ciertamente tenemos que edificarnos unos a otros, pero decía el apóstol Pablo que lo debemos hacer con respeto, con amor, ¿verdad? Y Jesucristo nos da la enseñanza. Él viene, claro, viene a hablarnos del arrepentimiento, porque si no, no nos hablaría con la verdad. Nos viene a decir: arrepiéntanse porque el reino de Dios se ha acercado. Tenemos que dejar las cosas pasadas, las malas obras que hacíamos antes, o si todavía hay cosas, seguir Dios dejándolas. El Señor dice que la obra que empezó en nosotros la va a terminar, pero por ahora nos toca, mis hermanos, seguir predicando la palabra mientras el Señor va trabajando en cada uno, avanzando en esa obra que Él inició para llegar a la perfección del varón perfecto, que todavía no hemos llegado. Gloria a Cristo. Pero hay esperanza, ¿verdad, mis hermanos?, de llegar. Entonces, estos salmos ellos los cantaban cuando iban a esas reunión, a las fiestas anuales de Jerusalén. Se iba el pueblo e iban las familias. Gloria a Cristo, qué hermoso es eso. Y pues hoy quisiéramos que nos pasara eso, pero ha cambiado el mundo tanto que a veces hoy veo que resulta difícil incluso reunirse ya de las familias, porque ha cambiado mucho el mundo, mis hermanos. Pero el Señor pues quiere que sigamos en esa comunión. Hay lugares donde gracias a Dios todavía lo pueden hacer, pero hay otros lugares donde de verdad ha cambiado la situación. Dios les bendiga. Bueno, entonces, mis hermanos, en el Salmo que estamos viendo hoy, 127, abordan dos temas, constantemente lo repite. Una es la vanidad de la vida y la otra es la bendición de Dios. Cuando Dios es el centro de todo en la vida del ser humano, mis hermanos. Cuando Dios es el centro de la vida del ser humano, entonces es cuando esa bendición va a llegar. Y el tema se llama: si Dios no está en el centro de la vida, todo esfuerzo humano será en vano, mis hermanos. Y esa palabra yo la tomo primero. Le decía al Señor: Señor, yo tengo años en servirte, pero ¿hasta cuándo o hasta dónde? A veces quizá desviamos o quizá hemos dejado de hacer ciertas cosas que antes hacíamos, o quizá, no sé. Pero le decía: Señor, pues en esta tarde me estás hablando primero a mí. En vano es sin hacer cualquier cosa si tú no eres el centro de nuestra vida. Si todo lo que hagamos, el centro y el enfoque no es en obedecer tu palabra, todo es en vano. Porque el ser humano no puede hacer nada por sí solo. Pero vamos a seguir leyendo. Y entonces este salmo, los temas que aborda, ¿verdad?, es la vanidad de la vida
y la bendición de Dios, cuando dijimos, cuando el centro es Dios, cuando el centro de la vida es Dios, en el centro de la vida del ser humano es Dios. Entonces el Señor nos da un cuidado espiritual, protección y provisión que vienen como una bendición, mis hermanos. ¿Por qué? Porque todo depende de Dios y de Él viene esa bendición. El Salmo, el primer versículo del Salmo 127 dice, si Jehová no edificare la casa, en vano trabajan los que la edifican. Habla, mis hermanos, de la de lo inútil que es que las personas se esfuercen tanto que sin Dios, que si Dios no está presente en cualquier cosa que realicemos, mis hermanos, de nada sirve trabajar mucho si la bendición de Dios y la aprobación de Dios no va con nosotros. Pero cuando Dios está presente, mis hermanos, créanme, por experiencia, yo lo he podido ver, porque yo no tengo poco trabajando en la obra de Dios, tengo muchos años que Dios me ha permitido participar incluso de persecuciones fuertes a muerte, ¿verdad? Y asuntos de vida y muerte en mi vida personal, con mi familia, de enfermedades. Y he conocido ahí la mano, la voz de Dios y la mano de Dios obrando. Pero también los seres humanos, hermanos, fallamos. También los seres humanos nos cansamos. Entonces le pregunto yo al Señor, bueno, Señor, ¿será que ahora estoy correctamente haciendo la obra que tú me has pedido? ¿Será que realmente todavía estoy haciéndolo bien? O a lo mejor ya me desvié, sea por cansancio, sea por situaciones. Padre, pero en esta noche nos vas a hablar a todos. A todos, porque aquí nadie se escapa, mis hermanos. Nadie es tan perfecto como decir, soy tan santo o tan santa que yo no necesito escuchar a Dios. O soy tan inteligente y tanto sé que yo ya no necesito escuchar nada de Dios. No, mis hermanos. Sin Dios, dice el Señor, sin mí, dice el Señor, nada pueden hacer. Nada podemos hacer. Entonces, dice el Señor que si Él no edifica la casa, en vano trabajan los que trabajan. Entonces resulta inútil todo esfuerzo, todo trabajo, por grande que sea, por aparentemente mucho o mejor lo hagamos bien, si Dios no lo está aprobando y si Dios no está presente, inútil es y en vano es todo, mis hermanos. Eso es lo que quiere el Señor en esta tarde, que tomemos en cuenta que la dependencia en Dios tiene que ser total. Porque sin Dios las cosas no funcionan, o funcionan en apariencia, pero no van a llegar a alcanzar el objetivo que Dios quiere alcanzar. Y no va a prosperar para vida. Si Dios no está en el asunto, mis hermanos, todo lo que el hombre haga no tiene sentido y no va hacia al rumbo correcto. Que el rumbo correcto de todo esto es llevar a nuestra vida y las almas a la presencia de Dios. Si nosotros estamos trabajando, haciendo el esfuerzo, pero en nuestra humanidad, no vamos a alcanzar nada, mis hermanos. Tenemos que sujetarnos a Dios, su palabra, y tenemos que someternos en ayuno, en oración y ayuno. Así como lo hacía Daniel, como lo hacía sus amigos, ellos alcanzaron grandes cosas, a ver, grandes cosas, porque ellos se sometían a Dios en ayuno y oración. Vemos que cuando Daniel fue echado al pozo de los leones, no se lo comieron los leones, porque dice la palabra que Dios cerró la boca de los leones. Y cuando sus amigos Sadrach, Mesach y Abednego, que no son los nombres originales, ¿verdad? Son los nombres que les babilónicos que les pusieron. Bueno, ellos cuando fueron lanzados al horno de fuego, mis hermanos, la Biblia dice que el fuego no los quemó, cuando ese fuego era tan ardiente que los que los aventaron todavía no se acercaban bien al horno cuando ya el fuego los había quemado. Sin embargo, cuando ellos entraron, ahí se manifestó nuestro Dios Todopoderoso, porque metieron al horno tres y andaban cuatro, mis hermanos. Gloria a Cristo. Eso quiere decir que la presencia de Dios ahí estuvo. Y él dice, y la promesa de Dios es que dice, si pasares por el fuego no te quemarás, y si por las aguas no te anegarás. Quiere decir que vamos a pasar en momentos difíciles, pero en todo eso el Señor no va a permitir que nada nos pase
mientras él esté él en presente. Y mientras él esté vaya, mejor dicho, él nos lleve de su mano. Entonces, mis hermanos, está ahí el recordatorio. Que yo, Delfina, para los que no me conocen, ya lo he aclarado muchas veces, mi nombre es Delfina, pero tengo el nombre de sobrenombre por cuestión, bueno, porque cambié así el nombre. Pero, mis hermanos, pues esa es la realidad. Entonces, yo puedo decir, no, pues yo voy a hacer esto. No, no, no. Es que no se trata de lo que yo diga, se trata de lo que Dios dice. Y así para cada uno, mis hermanos. Y para los amigos, pues que no conocen al Señor también, ellos no podrán llegar, no podrán cambiar su vida si Dios no lo hace. Porque vamos a seguir viendo lo que nos enseña el tema. Porque entonces quedamos que si no dependemos de Dios, al final todo lo que hagamos será totalmente en vano, mis hermanos. Totalmente en vano. Entonces, ¿qué tenemos que hacer? Regresar a nuestro Dios. Regresar realmente a lo que Él nos enseña y a llevar las cosas a como Él nos ha dicho. Dice, busca primero el reino de Dios y su justicia, y lo demás vendrá por añadidura. Y dice, el que quiere venir en pos de mí, dice el Señor, niéguese a sí mismo, tome su cruz y sígame. ¿Qué es el negarse a sí mismo? Es renunciar al yo, es renunciar a lo que a mí me agrada, todo lo que, el pecado, lo que antes hacíamos, lo que nos gustaba, que tantas cosas, ¿verdad? Renunciar a eso para negarnos a nosotros mismos y tomar la cruz de Cristo, para continuar como Él es nuestro ejemplo, ser humilde, ser sencillo. La Biblia nos enseña que el Señor Jesucristo, cuando estuvo en su carne, en la tierra, ¿verdad?, dice que Él fue oído por su oración reverente a Dios. El Señor Jesucristo siempre será el ejemplo. Él fue oído por su oración reverente, como en la parte humana que Él estuvo en esta tierra. Pero nosotros muchas veces, mis hermanos, nos olvidamos. Pensamos que, no, pues yo ya tengo poder, yo lo aplico a mi vida, ¿verdad? Yo podría decir, no, pues tú ya tienes muchos años, tú ya sabes cómo son estas cosas, ya has visto la mano de Dios obrando. Precisamente ahí está el peligro. Porque si yo, y como ya he visto la mano de Dios, y he visto cómo el Señor se ha movido, ¿verdad? Puedo confiarme y decir, no, Dios está ahí en sí. Pero recordemos que también el enemigo nos puede mentir, decir, tú estás bien, tú vas por buen, todo lo estás haciendo bien, ¿verdad? Para engañarnos, para hacernos creer algo que no es. Pero aquí la honra y la gloria es para nuestro Señor Jesucristo. La honra y la gloria es para el Señor, para que Él sea reconocido como el Dios y Señor que es del cielo y la tierra, y las almas lo conozcan y vengan a Él. Ese es el propósito de predicar la palabra, que Dios sea conocido, no que nosotros seamos conocidos. A nosotros, mis hermanos, no podemos darle absolutamente nada a nadie, ni podemos salvar a nadie. Y si no ve a su alrededor, mis hermanos, su familia, los que son incluso pastores, pastorean en la iglesia, ¿sí? Muchos, pero su familia, muchos no son convertidos. ¿Por qué? Porque se cumple la palabra de Dios que dice que no hay profeta. Le dijo Jesucristo, no hay profeta, sino en iglesia, ¿sí? Muchos, pero su familia, muchos no son convertidos. ¿Por qué? Porque se cumple la palabra de Dios que dice que no hay profeta.

Pero entonces, Jesucristo, ¿qué decían de él? Pero ¿cómo va a ser él el hijo, el Salvador? Si es el hijo del carpintero. A Jesús lo miraban ayudar a su papá José, ¿verdad? A labrar la madera, me imagino, ahí ayudarle. Era un niño obediente, hablando en su humanidad, en su parte humana, y la gente lo menospreciaba. Y en su tierra él no lo reconocieron y no fue profeta. Pero entonces nosotros, hermanos, queremos que nos reconozcan, queremos que nos aplaudan. Y luego a veces nuestra familia es la que más, dice la Biblia, en serio dice, serán los enemigos los de tu propia casa. A veces parece mentira y sorprendente, pero es verdad. Y cuando nosotros sufrimos la persecución a muerte, mis hermanos, créanme que la mayor parte que nos persiguió fueron familiares. Y ellos eran los que gritaban, que los maten, que los maten, que los quemen, ¿verdad? Y que nos quitaron, nos cerraron los caminos y querían quitar las tierras donde vivíamos. Pero Dios nos guardó y hasta aquí, por gracia del Señor, seguimos de pie para la honra y gloria de nuestro Dios. Y así es, pero el humano sin Dios no puede hacer nada. Por más que te esfuerces, por más que te digas, no vas a hacer nada. Entonces, todo lo que se haga, dice el Salmo 2, el versículo 2 dice, si Jehová no guardare la ciudad, en vano vale vela la guardia. Todo lo que se haga, mis hermanos, fuera de la voluntad de Dios, al final quedará en nada. ¿Por qué? Porque Dios es el único que tiene el poder para guardar su casa contra los ataques de los enemigos, tanto físicos, pero principalmente los enemigos espirituales, porque Dios es el único que da vida a las cosas y le da sentido a nuestro existir. Sin Él estamos secos, estamos muertos, mis hermanos. No hay nada, no hay nada sin el Señor. Y todos los éxitos que se puedan lograr en la vida, sin Dios, son pasajeros y temporales. Eso otorga un poco de felicidad mientras estás ahí, pero cuando venga los verdaderos problemas, eso no te va a salvar. En cambio, si estamos con Cristo, vendrán problemas, muchos, pero el Señor estando con nosotros, hermanos, vas a tener paz incluso para dormir en medio de la tormenta. Porque en medio de la tormenta, mis hermanos, el Señor nos da gozo, nos da paz, quietud, nos guarda, nos da seguridad. Eso es algo que no vas a tener si dice yo ya estoy trabajando, tengo un buen sueldo, gano muy bien, pero cuando vengan los problemas reales, tengas que enfrentar la muerte, tengas que enfrentar al enemigo espiritual de nuestras almas, tu dinero y nada de lo que tienes ahí te va a servir. Si está Dios con nosotros, entonces cambia la situación, porque Dios mismo nos va a defender de esos enemigos con su gran poder. Y donde está el Espíritu de Dios, dice su santa palabra, hay libertad. Ahí el enemigo no te puede tocar si Dios está contigo. Porque nos puede tocar cuando nosotros nos salimos de la cobertura de Dios, mis hermanos y amigos. Sí, pero si tú vienes a la presencia de Dios y te metes bajo su cobertura, no hay enemigo que te pueda tocar, porque ¿quién podrá tocar? Dice nuestro Señor que somos como la niña de sus ojos. No dice que somos la niña, porque hay una mala interpretación que dicen que somos la niña de sus ojos. No, hay una palabra, dices, son como la niña. La palabra el cómo hace la diferencia entre decir eres la niña de mis ojos a decir eres como la niña de mis ojos. Hay una gran diferencia. La palabra como hace una diferenciación, ¿verdad? De ser la niña a ser como. Es un comparativo, mis hermanos. O sea, quiere decir que Dios nos valora tanto como sus propios ojos. Y así nos cuida. Pero entonces, ¿pero cuándo? Cuando nosotros estemos caminando bajo su dirección, bajo su palabra, bajo la obediencia a Él. Gloria a Cristo, aleluya. Entonces, Dios, ¿verdad? Dios, cuando nosotros caminamos y estamos con Dios, Él es quien construye esa casa y edifica esa casa que dice aquí en el versículo 1, que si Dios no edificare la casa, en vano trabajan los que trabajan. Pero cuando es Dios el que está, mis hermanos, Él es quien edifica esa casa.

0: Él es quien, ¿qué quiere decir? Que esa casa no se trata de una casa material, ¿verdad? Como la que construyó Salomón o como los templos que conocemos en muchas partes actualmente en la tierra, no, templos de material de esta tierra. Esa casa la cual el Señor construye y edifica se refiere a su casa espiritual, mis hermanos y amigos. Los temas que doy muchas veces los intento dar como una enseñanza, porque ahí luego hay muchas dudas que la gente no sabe de a qué se refiere lo que dice la palabra. No es que yo lo sepa todo, no, mi hermanito, pero tratamos de aprender de los que sí saben, sobre todo de Dios, leyendo las escrituras, y lo que no sabemos lo consultamos, preguntamos, siempre tratando, ¿verdad?, de aprender un poco más. Entonces, esa casa a la cual el Señor se refiere, no se refiere a la casa física de material hecha por manos humanas. Se refiere que Él va a construir su casa, esa casa espiritual que es la iglesia y que es su pueblo, su verdadero pueblo de Israel. Los que le temen, los que le buscan, los que le invocan, ¿verdad? Con corazón sincero. A eso se refiere a esa casa, que el Señor va a construir y va a edificar la casa espiritual, mis hermanos. ¿Cómo lo va a hacer? Con su poder. Porque nadie puede construir una casa espiritual simplemente porque sí, sino el poder solo lo tiene nuestro Señor Jesucristo, con su poder del Espíritu Santo. Nadie puede hacerlo, mis hermanos. Si Él no la levanta y la sostiene, nadie más lo puede hacer, mis hermanos. Solamente es Dios con su poder. Esa casa, mis hermanos, también se la relacionan con el templo que Salomón construyó en Jerusalén, ¿verdad? Pero el mensaje en esta tarde va dirigido hacia la construcción del templo espiritual que es la iglesia y que somos las personas. Las personas, no, la iglesia, muchos dicen, vamos a la iglesia. No, bueno, ahí se reúne la iglesia. Pero lo correcto sería decir, vamos al templo, ¿verdad? Un templo de reunión sí. Pero el templo real, la iglesia real, lo componemos las personas, porque en nosotros habita el Espíritu Santo, nosotros somos la iglesia. No, no, y la iglesia está todo en todo el mundo, mis hermanos. Pero los templos hechos de manos, ahí están, sí, pero no se refiere a eso lo que el Señor quiere construir o edificar, sino construirnos a nosotros, empezando por nuestra persona, luego nuestras familias y finalmente en grupo como el cuerpo de Cristo, mis hermanos. A eso se refiere edificar esa casa. Pero también el Señor, en esa casa, mis hermanos, dice que pone protección, o sea, Él es el protector, porque dice, si Jehová no guardare la ciudad, en vano vela la guardia. ¿Qué quiere decir? Que todo lo que se haga, ya lo dijimos, al final quedará sin como nada, ¿verdad? Si el poder de Dios no nos libra del enemigo, no nos guarda de los enemigos, tanto físicos como espirituales. Nosotros no podremos hacer nada porque solamente el Señor Jesucristo puede, ¿verdad? Puede guardarnos y librarnos de todas esas cosas, mis hermanos. Entonces, aquí hay otra enseñanza. Mis hermanos, repito, tenemos que aprender, mis hermanos, tenemos que aprender para que nosotros también podamos a la vez enseñarle a los hijos. Enseñarle a los que vengan a nuestra vida cuál es el templo que dice el Señor que va a edificar y que si no Él no lo edifica, nadie lo puede edificar. Se refiere a la iglesia que somos las personas, el conjunto de personas, no la iglesia material, es el edificio de concreto, no, no se refiere a eso, sino a nosotros, la iglesia. Gloria a Cristo, aleluya. Y dice, si Dios mismo no es quien construye su casa espiritual, que es la iglesia, con su poder nadie más lo puede hacer. Bueno, ya lo vimos. Ahora, también vimos que pues esta lo relacionan también algunos con el templo que construyó Salomón, sí, pero en este caso está hablando de la iglesia espiritual. Porque todo en la vida del hombre, nos dice esta lección que depende, porque todo en la vida del hombre depende de la bendición de Dios. Exactamente, mis hermanos. El salmista presenta a Jehová o a Dios, ¿verdad?, como el constructor de la casa o edificador de la casa. También lo presenta, mis hermanos, como el protector de la casa, de la ciudad, perdón. También lo presenta como el protector de la ciudad y lo presenta como el proveedor, Santo Cristo, como el proveedor del hogar. ¿Qué quiere decir? Que Dios nos protege de los enemigos, nos guarda, Él es escudo alrededor nuestro, dice. Él es en nuestra habitación y es donde, decía el salmista David, dice: Señor, guárdame en lo reservado de tu morada en el día del mal. ¿Qué quiere decir? Que habrán días difíciles, cuando el enemigo nos quiera atacar, cuando vengan los problemas, pero es ahí cuando el Señor nos va a guardar en lo reservado de su morada. ¿Y quién podrá entrar en lo reservado de su morada? Nadie, mis hermanos. Nadie, porque Dios es Dios y Él solamente tiene el poder para protegernos y guardarnos de los enemigos. Gloria a Dios. Ahora, dice aquí también, y el versículo 2 dice: por demás es que os levantéis, creo que está, a ver, déjenme corroborar, mis hermanitos, para no dar un texto equivocado, permítame. Dice, he aquí, sí, es el versículo 2 dice: Santo Dios, gloria a Cristo, aleluya. Dice: por demás es que os levantéis de madrugada y vayáis tarde a reposar y que comáis pan de los dolores, pues que su amado dará Dios el sueño. O sea, nos habla de que nosotros queriendo hacer las cosas, aun cuando madruguemos, aun cuando nos vayamos tarde a reposar por querer ganar las cosas, ¿verdad? Dice: y comáis pan de dolores. ¿Por qué? Porque es un cansancio excesivo. No descansas, no duermes por querer lograr eso que tú quieres, el sustento, ¿verdad? Pero dice, pues que a su amado dará Dios el sueño. Habla de que pues Él es el único que nos puede traer descanso y nos puede sustentar aún en medio de todo, hermanos. Porque Él no, nuestro Dios Todopoderoso no vino nada más nuestro Señor Jesucristo para venir a traer un mensaje. Y ahí se queda, ¿no? O no hubo una promesa de nuestro Dios Todopoderoso desde el Antiguo Testamento para dejarnos vagar sin descanso, ¿no? Él cuida de nosotros. Y dice que, pues aquí como vemos, mis hermanos, el Salmo trata, mis hermanos, de todas aquellas cosas que Dios da a la humanidad para su vida y felicidad. Nuestro Dios no solamente construye una casa. Ya dijimos que es la iglesia, sino que es su proveedor, pero también es su protector espiritual. La protege del enemigo, de los ataques del enemigo, siempre y cuando nosotros estemos habitando dentro de esa casa, a través de nuestro Señor Jesucristo, para llegar al Padre, ¿verdad? O en oración, en búsqueda, en clamor, en ayuno y en comunión. Entonces estaremos guardados, mis hermanos, y el enemigo no nos podrá tocar. Pero si nosotros no salimos de esa protección, esa cobertura, pues entonces sí, el enemigo pues nos puede alcanzar y hacer daño. Pero también dice que provee para su casa. Vimos que él da, dice que él da, pues que él da, pues que a su amado dará Dios el sueño. O sea, habla del descanso, el reposo, pero real en Dios. Que no nos afanemos tanto por querer tener aquellas cosas, mis hermanos, sino que el Señor Dios Todopoderoso se encarga de nosotros, mis hermanos, y nos cuida, nos provee y provee para su pueblo, les da el sustento. Pero claro, no quiere decir que no vamos a hacer nuestras labores, claro que sí, pero no con ese afán tan desesperante, agobiante, sino poner nuestro camino, nuestro trabajo, nuestra vida en el Señor, y Él hará prosperar lo que hagamos, mis hermanos, en el nombre de Jesús. Aleluya. Amén. Entonces, Dice que para los que conforman su pueblo o iglesia, ¿verdad? Hablando de las personas, volviendo a lo mismo, de que no es el templo material, sino a las personas. En el tiempo de Salomón, Dios proveyó alimento para quienes servían en el templo de Jerusalén, hablando del templo hecho de material, pero también les dio provisión a todo su pueblo. Amén, gloria a Dios. Entonces, el enfoque de Dios es ayudar a la gente, especialmente para quienes Dios tiene un propósito, y lo vamos a ver ahorita, para quienes han aprendido a poner su confianza y dependencia en Dios. Dice Romanos, les voy a leer tres versiones, mis hermanos, de la Biblia. Dice la versión nueva, la nueva versión internacional, dice, ahora bien, es Romanos 8:28, dice, ahora bien, sabemos que Dios dispone todas las cosas para el bien de quienes lo aman. Ponga atención. Ahora bien, sabemos que Dios dispone todas las cosas para bien de quienes lo aman. ¿Qué vino a hacer nuestro Señor Jesucristo, mis hermanos? A salvarnos. ¿De qué? De toda la miseria que traíamos espiritual, del pecado, que estábamos esclavizados del pecado, y el enemigo se aprovechaba de eso y nos hacía tanto daño, y vivíamos en una miseria espiritual, y muchas veces no teníamos quizá ni para comer o no nos alcanzaba, pero cuando el Señor vino a nuestras vidas, multiplicó lo que Él pone en nuestras manos y lo bendice. Ese es el mensaje, que si Dios no edifica la casa, en vano trabajan los que trabajan, se van a agotar, se van a deshacer trabajando, pero no van a lograr nada. Pero si Dios está con su bendición en tu vida, Él está presente y Él aprueba tus caminos. Eso poco o mucho que llegue para, no es poco, ¿verdad? Lo que llegue a tus manos va a ser prosperado y bendecido, mis hermanos. Y ya no pasarás, dice, y los que han sido llamados de acuerdo con su propósito. Estamos leyendo la nueva versión internacional. Vamos con la versión, Dios habla hoy. Dice, y sabemos que para los que aman a Dios, todas las cosas cooperan para bien. Esto es para los que son llamados conforme a su propósito. Vamos con la versión Reina Valera, 1995. Sabemos además que a los que aman a Dios, todas las cosas les ayudan a bien. Y esto es a los que conforme a su propósito, son llamados. Gloria a Cristo, aleluya. Todos hemos sido llamados, mis hermanos, los que estamos dentro de la iglesia, todos hemos sido llamados, ¿verdad?, para ser salvos. Pero algunos Dios nos dio alguna responsabilidad para que podamos realizar, ¿verdad?, en su obra. Pero bueno, eso es ya decisión de Dios a quienes le da la encomienda a realizar alguna labor, ¿verdad?, en la obra suya. Pero Dios a todos nos ha llamado. ¿Y para qué nos llamó? Para edificarnos, para protegernos y para proveernos esa ayuda y esa bendición que tanto necesitamos. La humanidad que muere sin Dios, la humanidad que día a día se desespera, porque no sienten paz, porque no sienten el gozo, no sienten la paz del Señor. Mueren porque ellos piensan que teniendo el dinero, teniendo muchos bienes, van a ser.
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2: Son las 7:00.
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3: Sus hermanos o enfrente de sus amistades. Aprende a dialogar con ellos en privado, no en público, y nunca lo hagas levantando la voz. Cuando tú reprendes a un hijo públicamente, estás afectando profundamente la comunicación que un hijo debe de tener con sus padres. Error número 2, no escucharlos. Si un hijo adolescente está exponiendo sus ideas o sus conflictos, tienes que darle toda la atención y tener interés en lo que tu hijo te está diciendo. Error número 3, terminar nuestras conversaciones en peleas y discusiones. Haz a un lado el enojo y trata de cerrar el diálogo con tu hijo diciendo siempre algo positivo. Termina con una sonrisa, con un te quiero. Eso te va a ayudar muchísimo a fortalecer la comunicación. El último, error número 4, poner a tu hijo en ridículo. Cuando pones en evidencia los errores de tu hijo y lo exhibes como mal ejemplo en frente de sus amigos, eso genera inseguridad y afecta directamente su autoestima. Recuerda que debemos educar siempre a nuestros hijos con sabiduría y no con coraje.

mucho gusto también quiero aprovechar para dar un saludo a un gran amigo, al ingeniero Leonel García de TVO Estudios. Con mucho gusto, Gordy, Dios te bendiga. Vamos a ver, súbele.

La mente de Camelia ahora es una mente sana. El tráfico de drogas era su oficio y profesión, mas ahora la ha cambiado

0: Aleluya. Ese aplauso que suene, hermano, qué precioso. Aleluya. Hay mucha gente por aquí que, bueno, me inspira realmente ver la motivación de mucha gente. Vamos a ver los que están vivos, aquellos que puedan gritar como mexicano. Vamos a ver, al que grite y que siga fuerte, vamos a darle un disco para ver si entramos en otro ambiente. Ese grito mexicano dice... Ay, Dios, ese grito... No, hombre, no, hombre. Un grito más fuerte. Más o menos así. Ok. Si ustedes realmente quieren oír otro canto, mientras me tomo un poquito de agua, quisiera escuchar esta frase bien común que dice... ¡Otra! ¡Otra!
1: Las 7 y 15 minutos.
0: Muy bien. Otra docena. Ok, vamos a cantar esto que dice más o menos así. Es un tema bastante bueno para reflexionar. Perdón, ya estoy un poco emocionado con ustedes. Ok, escuche bien. Hay mucha gente que vive una pobreza bastante tremenda. Una pobreza bastante fuerte. Y no se han dado cuenta que es fácil salir de la miseria. Se los voy a contar a través de este corrido. Esto se llama más o menos así. Escuche bien. Este tema le ayudará a ofrendar más, a darle más a Dios y a no olvidar al pobre. Escuche bien. El corrido de Juan Ortiz, Prosperidad. Más o menos así.
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3: 7 y 16 minutos.

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1: Apoya a tus padres. Llévales algo siquiera. ¿De qué te sirve comprarle una caja de 10,000, 15,000 a tu madre, pero le faltó un par de zapatos en vida? ¿De qué te sirve llevarle música de banda cuando la lleven de la casa al cementerio? Y aunque digas, pago 5,000, pero a tu madre le faltó leña, a tu madre.

0: contigo, disfrútalos en el nombre del Señor. Te invito a que te pongas de pie, por favor, en el nombre de Jesús.
1: Te voy a enseñar

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0: Gloria a Cristo. Gloria a Dios.
1: Amén, gloria a Dios. Dios los bendiga, mis hermanos. Dios los bendiga. No sé qué tal se está escuchando por ahí mi voz. Ahí me dicen cómo se está escuchando. Un saludo para todos los que están escuchando la misionera Yireya. Son las 7:44. No teníamos audio, pero ya por aquí ya le estamos acomodando. Así que ustedes díganme cómo se escucha, qué tal se escucha, qué tal se está escuchando la programación ahí en casita. ¿Cómo se está escuchando? Cuéntenme, díganme, mis hermanos. Un saludo desde la cabina de radio, la 103.3 FM. Y pues en este segmento estamos escuchando música de trío, música para que tú te goces en la presencia de nuestro Dios. Así que mándame un mensajito, algún saludito y dime, hermano, se está escuchando muy recio la voz, se escucha con mucho eco, le falta eco. Usted coménteme y dígame lo que usted guste, nomás no me regañe, amén. Vamos a seguir poniendo más cantos para que usted se goce y reprenda el sueño, que el sueño no tiene ni parte ni suerte en su vida, amén. Vamos con este bonito tema que estamos escuchando por aquí de fondo, dice: a la casa del Señor iremos, amén. Vamos a seguir escuchando este bonito tema para que usted se goce en la presencia de nuestro Dios.

Amén, un saludito para nuestro hermano Cirilo, que por ahí nos está escuchando, por ahí está escuchando la programación. Dios le bendiga, mi hermano Cirilo. Chichiva Campica, mi hermano. Ay, comparte la transmisión, mi hermano. Entre ahí a la transmisión para que comparta. Ahí con sus familiares, ahí con sus amigos, para que usted, para que ellos se gocen también en la presencia de nuestro Dios. Como dijo un locutor por ahí, están las líneas telefónicas muy tristes, porque nadie se comunicaba. Amén, un saludo para todos los que están escuchando la misionera Jiré. Un saludito para nuestro hermano Higinio, director de la radio misionera. Amén, Dios le bendiga ya a Yubdelina, a Suajeli y a Joacim, que están escuchando por allá la programación. Dios les bendiga, Dios les guarde. Allá un saludito para nuestra hermana Jessie, que también está escuchando la programación. Dios le bendiga a Uriel, a José de los Rescatistas Amigos de Jesús. Allá también un saludito para el pequeño Dil, que está escuchando la programación. Un saludito para nuestro hermano Héctor Daniel. Un saludito para Irán. Allá para Susana, para Carla, para Jairo, para Jenny, para mi hermano Demetrio, que está escuchando por ahí la programación. Un saludito también para nuestra hermana Isaura, nuestro hermano Demetrio, que siempre están escuchando la programación a todo volumen. Dios les bendiga, Dios les guarde. Por allá nuestro hermano y vecino, nuestro amigo y vecino Blas, juntamente con toda su familia, nuestro hermano Enrique, Yair, allá Salomón. Dios les bendiga allá los hermanos de allá de Victoria en Cristo. Dios les bendiga a nuestro hermano Federico, nuestra hermana Elvira, allá toda su familia, todos los que están escuchando la programación. Dios les bendiga, Dios les guarde. Díganme, mis hermanos, desde dónde nos están escuchando para mandarles un saludito. Cuando Jesús me encontró a cargo de los herederos, vamos a escucharlos desde el inicio para que usted se goce y le suba su radio.

Como dijo por ahí una persona, hoy no más. Y vino la muerte y le preguntó cuánto tiempo quieres vivir. Y él contestó, pues hoy no más.

0: Ahí quedó.
1: Amén, un saludito para nuestra hermana Sebe, que por ahí está escuchando la programación. Dios le bendiga, mi hermana. Muchas gracias por estarnos acompañando hasta allá por Nuevo Jalpía, Tampacán. Pues vamos a seguirnos gozando más con música de trío. Recuerde que entrando a las 8 de la noche, nos vamos a los anuncios. Y enseguida regresamos con su programa Victoria en Cristo, para que usted se goce en la presencia de nuestro Dios, Creador del cielo y de la tierra. Un saludo para los que están escuchando. Bendiciones, manden su mensajito, manden su comentario para saber hasta dónde nos están escuchando. Ustedes me dicen si seguimos con música de trío la próxima hora. Ustedes me dicen, ustedes me comunican si quieren que sigamos con la música de trío o le paramos y seguimos con música normal, con los himnos. Usted me dice, ya son las 7:55, que se va haciendo ya tarde. Y entrando a las 8 de la noche nos vamos a los anuncios comerciales. Pero usted no se desconecte, usted siga en la programación.

Amén, pues ahí quedó este bonito tema. Amén, ya quedó este bonito tema. Un saludito para nuestro hermano Oral Roberto. Dice mi hermano, dice, no lo vemos, pero lo escuchamos. Amén, muchas gracias, hermano, por estarnos escuchando. Muchas gracias por estar sintonizando la misionera, Iré. Nos dice nuestro hermano Oral Roberto Pérez. Es Xochititla, Matlapa. No lo vemos, pero lo escuchamos. Mi hermano, con su programa de bendición, Dios le bendiga grandemente. Amén, mi hermano. Muchas gracias.

0: 59 minutos.
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0: Son las 8:00.
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A ver, qué bonito tema estuvimos escuchando ella y yo, amén, dedicado para todas las parejas cristianas que están escuchando por ahí, la misionera Jiré, Dios les bendiga, Dios les guarde. En esta bonita tarde le mando un saludo a nuestra hermanita María Luisa, que está escuchando hasta allá por el Granados Gilitla, Dios le bendiga María Luisa, muchas gracias por estarnos acompañando. Allá le mando un saludito a mis hermanos que están escuchando, déjenme leo los mensajitos. Nos dice, Dios le bendiga, hermano Eliseo, aquí lo estoy escuchando desde la radio, desde el Granado, aquí junto con mi mamá Benita, mi hermano Jonathan y mis abuelitos Agustina y Luis Cruz. Pido una oración para mi tío Leonardo. Amén, gloria a Dios. Dice, quiero que sigas con los cantos de trío. Amén. Muchas gracias, María Luisa, por estarnos escuchando. Dice mi hermanita María Luisa que está feliz porque su prima Lisette va a estar de manteles largos y va a cumplir 40 años. Amén. Gloria a Dios. 40 años va a cumplir. No es cierto. No es cierto. Va a cumplir solamente 4 añitos. Muchas gracias. Muchas gracias por estarnos escuchando en esta bonita tarde. Muchas gracias. Y dice, amén, gloria a Dios, que va a estar despierta hasta las 10 de la noche. Vamos a calarle, sí, cierto. Porque luego le hago preguntas ya cuando ya son las 9 con 50 y tantos minutos, ya no contesta. Pero esta vez vamos a preguntarle algo al final del programa, a ver si está despierta. Mi hermanita María Luisa, Dios te bendiga, Dios te guarde. Allá le mandamos un saludito también, allá hasta las mesas, Tampacán. Allá nuestra hermanita Angélica dice, bendiciones hermano Eliseo, saludos a los hermanos de las mesas Tampacán, y nos pide alabanza el revolucionario. Amén, pues vamos a buscarlo por aquí, a ver si por aquí está, y vamos a ponerlo en esta bonita tarde para que ellos se gocen allá en la presencia de nuestro Dios, porque el Señor es bueno y para siempre es su misericordia. ¿Cuántos están de acuerdo con esa frase? Amén. Por ahí mandamos un saludo a nuestro hermano Cirilo, que por ahí está escuchando la programación. Dios le bendiga. Hermano Cirilo, si quiere algún tema en especial, solamente pídalo, mi hermano. Pídalo, y si por aquí lo tenemos, pues se lo ponemos. Y pues lo buscamos, mi hermano, lo buscamos. Si no está, lo buscamos. Gloria a Cristo.

Angélica, mientras buscamos su tema del revolucionario, vamos a escuchar este tema con acordeón. Amén, gloria a Dios. ¿Cristo vive?

Amén, amén. Pues ya escuchamos este bonito tema como una moneda. Ahí a mí en lo especial este canto me gusta. Como dijo un hermano, me gusta, me encanta y me fascina. Si usted es de bendición este programa, comparta la transmisión, mi hermano, compartan. Porque nosotros nos sentimos contentos cuando ustedes comentan. Cuando ustedes nos dicen que están ahí, nosotros nos ponemos bien contentos. Un saludo para nuestra hermana Sebe. Un saludito para nuestra hermana Sebe, hasta allá por Nuevo Jalpía, Tampacán. Dios le bendiga, Dios le guarde. Ahí por ahí, creo que por ahí vamos a andar, por allá, por aquellos rumbos. Allá el día 31, por ahí vamos a andar en la gira radial, allá por casi llegando allá con mi hermana. Con mi hermana Sebe, por allá vamos a andar por Nuevo Ayotosco. Así pues, los que iban cerca por ahí de Nuevo Ayotosco, pues amén, los alrededores por ahí que iban cerca, pues los invitamos, ahí podemos estar en campaña. Este 31 de octubre, mi hermano, este 31 de octubre por ahí vamos a andar en campaña para que usted se goce en la presencia de nuestro Dios. ¿Y sabe quién es el invitado de honor ese día? Si ¿Sí sabe quién es? Pues es el Señor Jesucristo. El Señor Jesucristo es el invitado de honor. Y por supuesto, por ahí van a estar los hermanos allá de la agrupación Montesión, de aquí de Matlapa. Dios les bendiga, Dios les guarde. Ahí por ahí le mando un saludito a nuestro hermano Francisco Martínez y sus teclados. Amén, que en estos días nos vino a visitar aquí a cabina de radio. Dios le bendiga, mi hermano, es de gran bendición su música. Muchas gracias por compartirnos las alabanzas, muchas gracias. También nos dice nuestro hermano Francisco, saludos, mi hermano, bendiciones, aquí lo estamos escuchando a través de la página. Muchas gracias, mi hermano, y si es de bendición, comparte la transmisión para que este programa llegue a muchos lugares más. También le mandamos un saludito a nuestro hermano Juan Landaverde García. Dice, saludos, hermano Eliseo, saludos a la familia Landaverde García de Tebracago, que ya lo estamos escuchando. A ver, muchas gracias, mi hermano. Y un saludo para allá hasta las mesas Tampacán, allá nuestra hermana Angélica, Dios le bendiga. Ahí por ahí está nuestro hermano Higinio también sintonizando la radio. Dios le bendiga, Dios le guarde. Muchas gracias por estarnos acompañando. Y vámonos con este bonito tema que por ahí nos estaban pidiendo, el revolucionario. A ver si es de su agrado, a ver si les gusta este bonito tema.

Gloria a Dios, pues ya escuchamos este bonito tema, el revolucionario. Espero que le haya gustado a mi hermana, espero que le haya gustado a nuestra hermana que nos solicitó este bonito tema. Pues muchas gracias por estarnos acompañando. Ahora vamos a escribir por aquí, vamos a escribir Tal Como Soy del grupo Primicia. Me vamos a poner este bonito tema para que usted se goce en la presencia del Señor y le suba a su radio, porque a nosotros nos da gusto que usted escuche esta programación. Amén, gloria a Dios.

0: Amén, qué bonito tema, qué bonito tema estamos escuchando, ¿verdad, mi hermano?
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0: Amén, gloria a Dios. Un saludito para nuestra hermana Severiana, Dios le bendiga hasta allá por Nuevo Jalpía, Tampacán, y a todos los que están escuchando por allá, nuestra hermana Delia Salazar, hasta allá por las cuevas, Dios le bendiga. Allá nuestro hermano Francisco Martínez, Dios le bendiga, mi hermano.
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0: Hasta allá por allá donde está escuchando mi hermano Higinio, Dios le bendiga, Dios le guarde. Y ahorita vamos a poner ese bonito tema que nos pide nuestra hermana Sebe, para que ella le vaya subiendo a su radio. Hermana Sebe, súbala a su radio porque ya va su canción. Ahí va su canto. ¿Qué nos pidió?

¿Qué cree, mi hermana? ¿Qué cree? Pues no apareció. Aquí está, mi hermana, pero no lo reprodujo. Ahí va de nuevo.

Ahora sí, va mi hermana Cebe, súbalo a su radio, un saludito para sus sobrinos que están por ahí, Dios les bendiga, Dios les guarde, Grupo Primicia, tal como soy, Señor.

Amén, que tal como soy, Señor, dice este bonito tema. Muchas gracias por estarnos acompañando. Es un gusto que nos estén acompañando. Dios les bendiga, Dios les guarde. Vámonos con más temas para que usted se siga gozando en la presencia de nuestro Dios. Y vamos a escuchar este bonito tema, dice la fuerza del amor. Amén.

Amén. Seguimos saludando a nuestro hermano Cirilo, ahí por ahí nuestro hermano Hermenegildo, Dios le bendiga, Dios le guarde, hasta allá por las mesas Tampacán, allá por San Andrés, Coscatlán, a todos los que nos están escuchando en este momento. Gócense en la presencia de nuestro Dios, ya son las 8:35. Si gustas que hagamos una oración por tu vida, estás batallando con alguna prueba, alguna dificultad, pues mándanos un mensajito al 489-112-7693 o al 489-192-44 y con mucho gusto estaremos haciendo una oración por tu vida. Como dice la palabra de Dios, el poder del cristiano está en la oración. Si dos o tres se unen en un mismo sentir, grandes cosas se harán. Así que manda tu comentario, manda tu saludito si estás batallando por alguna prueba, algún dolor que tengas. Tal vez una noticia no muy agradable. Es el momento que mandes para cuando entremos de lleno al programa Victoria en Cristo. Vamos a estar orando por tu vida. Porque el Señor se manifiesta en la oración. Y el poder del cristiano está en la oración. Orando todos juntos venceremos al enemigo, al diablo, que Dios lo reprenda, que anda como el león rugiente buscando a qué devorar. Y no olvides que se disfraza de angelito charlatán. ¿Qué quiere decir? Así como en el principio de la creación, recuerden que Satanás fue el ángel más bello, el ángel más hermoso. Porque todas las cosas que Él ofrece son hermosas. Todas las cosas que Él ofrece son placenteras para la carne. Recuerde que hay una lucha entre la carne y el espíritu. El espíritu quiere las cosas de Dios, pero la carne quiere lo para su placer, para su propio placer. Y eso es lo que Satanás te ofrece. Él no te ofrece algo que no quieras, Él te ofrece algo bonito que tú sí quieras. Y más lo que sabes que es malo, Él te lo ofrece. Él te lo pone a la mesa para que tú dispongas de Él. Ese plato de sopa, como le pasó al personaje que un día voy a estar hablando sobre este personaje que cambió su bendición. Tan solo por un plato de sopa, ¿te imaginas? Ese personaje, ¿qué le pasó? Perdió su primogenitura por un plato de sopa. No te vaya a pasar esto, mi hermano, que pierdas la salvación solamente por algo que te ponga Satanás enfrente. Gloria a Dios, vamos a seguir escuchando más música. Para que usted se goce en la presencia de nuestro Dios. Y mande su comentario si quiere que hagamos una oración por su vida.

Paz de Cristo, mis hermanos, somos amigos Trío Cantores del Rey y traemos esta sesión en vivo para que usted se goce ahí en casita o donde nos esté mirando. Se vale gozar.

0: Un saludito para nuestro hermano Higinio.
1: Sal pues, bendiciones.
0: Un saludito para nuestra hermanita María Luisa, que nos pidió este bonito tema, el Arca de Noé. Gózate, María Luisa, y suba tu radio. Un saludito para nuestra hermana Benny, nuestro hermanito, nuestro hermanito Jonathan. Y sus abuelitos de nuestra hermana María Luisa.

Un saludito para nuestro hermano Ponchito García. Dice, amén, hermano, saludos. Un saludito para nuestra hermana Ami Isabel, ahí en Temalacaco. Gózate, mi hermanita. También le mandamos un saludito al pequeño Eliel Josué, que le gusta este bonito tema, para que se goce juntamente con el pequeño Di.

Con este canto saludamos a nuestro hermano Román Hernández, que nos dice de la siguiente manera: hermano Eliseo, saludos para todos los que trabajan en cabina de radio. Dios les bendiga, los saludos de parte del hermano Román Hernández. También para el pastor Reinaldo Santiago Hernández, los estamos escuchando desde Zapullo, Gilitla, San Luis Potosí. Y para todos los que están escuchando la radio, amén, nos puede conversar con un canto con el trío La Nueva Cena de Cristo de Zapullo, Gilitla. Gracias, mi hermano. Ahí está este bonito tema con el trío La Nueva Cena de Cristo, Seis Navegantes, y gózate, mi hermano Román, y súbale a su radio. Recuerda, está escuchando La Misionera Iré. Aleluya. Transmitimos desde Axla de Terrazas, San Luis Potosí, México, para Dios y para usted.

Amén, amén. Con este canto saludamos allá a nuestro hermano David de Piedra Hincada. Dice, hermano, Dios le bendiga, me puede complacer con un canto de herencia cristiana, tu amor, de parte del hermano David de Piedra Hincada, Orizatlán, Hidalgo. Pues este canto lo encontramos, mi hermano, no sé si es el que usted guste, no encontré más cantos, pero este es de trío Herencia Cristiana. Espero que le guste, espero que se goce.

0: Amén, pues ya estamos escuchando estos hermosos temas, estos hermosos cantos. Usted, mi hermano, si quiere un tema en especial, háganoslo saber. Háganoslo saber y por supuesto nosotros le ponemos el canto que usted guste, el canto que usted quiera. Amén. Le mandamos un saludo a nuestro hermano Jaime Antonio Ibarra. Dios le bendiga. Muchas gracias, mi hermano. Muchas gracias por estarnos acompañando. Es de bendición saber que hasta donde usted se encuentra nos andan escuchando. Dios les bendiga, Dios les guarde. A todos los que están escuchando la misionera Iré, un saludo para todos ustedes. Y vamos a seguirnos gozando con más cantos para que usted se goce en la presencia de nuestro Dios. Ya son las 9 de la mañana, mi hermano, no me daba cuenta. Y pues nos vamos a los anuncios comerciales que tiene la radio misionera Iré. Y enseguida regresamos.
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2: Son las 9:00. 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

Gloria a Dios. Dios les bendiga, mis hermanos, en esta bonita hora. Muchas gracias por estar escuchando la programación. Estamos ya en el programa Victoria en Cristo, en donde usted puede mandar su mensajito, puede mandar su comentario si así lo desea. Si usted quiere que hagamos una oración todos juntos, como dice la palabra bendita de nuestro Dios, el poder del cristiano está en la oración. Si uno o dos se pusieran de acuerdo en una sola cosa, grandes cosas se harían. Si tú estás pasando por alguna aflicción, alguna necesidad, alguna noticia no muy agradable has recibido el día de hoy, tal vez una persona ahí en tu casa, algún familiar está muy enfermo de gravedad, tal vez la ciencia médica ya no le ha dado respuesta a este problema, al contrario, le han dicho que ya no hay solución, que es mejor que se vayan preparando. Porque el fin de su camino ha llegado. Qué triste. Qué triste para una persona que no conoció a nuestro Dios Jesucristo. Pero pues si lo conoció, hay una esperanza de que un día allá en el cielo estaremos gozándonos juntamente con aquella persona, con aquella hermana, con aquel hermano que conoció de la palabra de Dios y que ha terminado su carrera en esta vida. En esta vida donde hay mucha necesidad, hay mucha violencia, hay mucho pecado. Pero hoy el Señor te dice que puedes tú orar también por tu familia, orar por tus seres queridos, los que viven en tu casa. Tal vez ya se te hizo alguna naturaleza, se te hizo naturaleza. Despertar es algo normal. Respirar el aire que ni cuenta te das que estás respirando. Es algo tan placentero. Se te ha hecho esa comodidad de comer, de encaminarte a muchos lugares, ir, regresar, ya lo estás tomando como algo tan natural. Pero déjame decirte que si el Señor no quiere que una hoja del árbol caiga, esa hoja no va a caer. Si el Señor quiere hacer grandes cosas en tu vida, lo va a hacer. Grande es nuestro Dios. ¿Cuánta maldad hay en el mundo, hermanos? Hay jóvenes que se están dedicando a muchas cosas que antes en la humanidad no se miraba. Hay mucho secuestro, hay violaciones, hay pecado de todo tipo. Se llame como se llame, es pecado. Y dice que allá Dios, nuestro Dios, cuando estemos allá en el cielo, Él va a pagar conforme hemos trabajado. Lo que hayas trabajado, Él te lo va a pagar bien pagado. Y si hiciste cosas malas, algunos que le llaman mentiras piadosas, pero déjeme decirle a usted que allá en el cielo, así como les estaba comentando en programas pasados, les comentaba acerca de ese patrón generoso, que el que entró a trabajar por primera vez, desde muy temprano empezó a trabajar, él quedó de ganar un denario. Pero después el patrón siguió trayendo más gente, le siguió llegando más gente. Supongamos nomás que la salida
La entrada es a las 8 de la mañana y la salida es a las 6 de la tarde. Bueno, ese es un ejemplo simplemente. Y que tu paga son 300 pesos. Vamos a ponerle 500 pesos para que te vaya bien. Gloria a Dios. Supongamos que tu paga son 500 pesos, entras a las 8 de la mañana y sales a las 6 de la tarde. Ese es tu horario que te dio el patrón y ese es el que vas a respetar. Bueno, miramos que entró una persona a las 2 de la tarde. Todavía pasa. Pero entró otro a las 4 de la tarde. Uno entró a las 5 de la tarde. Como que ya estás pensando cuánto le van a dar, ¿verdad? Si tú entras a las 8 de la mañana y él entró a las 5 de la tarde, ¿cuánto le van a pagar? Pero déjame decirte, entró uno ya cuando faltaban escasos minutos, tal vez faltaban 2 minutos, 3 minutos, entró a ese trabajo. Cuando llegó la paga, este patrón generoso le dijo al mayordomo, ¿sabes qué? Págale a todos igual. Págale todos de igual manera. Dice que, y págale del que llegó al último hasta el primero. Los postreros serán primeros, dice la palabra de Dios. ¿Cuántos le dan gracias a Dios en esta bonita tarde? Bueno, pues a lo que voy a explicarles así momentáneamente. Aquel que no trabajó nada, aquel que ya llegó ya tarde, le pagaron los 500 pesos completos. En la palabra de Dios dice que un denario, pero yo te lo estoy poniendo a manera que lo comprendamos mejor. Al que llegó ya faltando escasos unos 3, 4 minutos, le pagaron 500 pesos. Y el que había entrado desde las 8 de la mañana empezó a renegar. Bueno, primero no. Vio que le pagaron 500, él pensó que le van a pagar más. Si al que no trabajó le están pagando 500 y el que trabajó desde temprano hasta en la tarde, soportando el clima, el cansancio, luego de ahí, el que llegó a las 4 de la tarde, igual le pagaron 500 pesos. El que llegó a las 2 de la tarde, 500 pesos. Por fin llegó el turno del que empezó a trabajar desde muy temprano. ¿Sabe cuánto le dieron? ¿Cuánto se imagina usted que le dieron? Él estaba pensando que le van a pagar más, pero no, fueron 500 pesos que le pagaron. Ahí donde empezó a renegar. Oye, le decía, ¿por qué le estás dando al que ni trabajó 500 pesos? Y yo que trabajé desde muy temprano, he soportado la carga, he soportado el sol, he soportado todo. ¿Y por qué 500 me pagan? Le dice este personaje, pues yo soy el patrón, yo soy el que pago. ¿Tienes algún problema? ¿Acaso a ti te molesta que yo haga con mi dinero lo que yo quiera? ¿O tienes envidia? Esas fueron las palabras que le dijo este personaje. Y no lo estoy inventando, no lo estoy inventando. Ahí viene en el pasaje de la Biblia que ahorita le voy a dar si usted gusta. Amén. Y pues, ya ve, eso es lo que pasa con nosotros en estos tiempos. Hay algunos de mis hermanos que nacen en un hogar cristiano. Desde muy pequeños están trabajando en la obra del Señor.
trabajan y trabajan y trabajan y pasan su vida trabajando, son jóvenes, son adultos, son personas mayores, y al final de cuentas tenemos un galardón allá en el cielo. Pero ¿qué pasa? Hay personas que no conocen de Dios, se pasan toda la niñez, toda la juventud, y conocen a Dios cuando son adultos. Pues son adultos, crecen, se hacen abuelitos, y cuando lleguen al cielo, allá van a tener un mismo galardón que el que nació en un hogar cristiano. Bueno, pasa el tiempo, tal vez entra algún ancianito, ya nomás trabaja un tiempo en la obra del Señor, y cuando llega ante la presencia de nuestro Dios, allá va a tener un galardón igual como el que trabajó desde muy temprano. Gloria a Cristo. ¿Y qué pasa? Hay unos que no trabajan en la obra del Señor, no ayunan, no van a los servicios, no hacen absolutamente nada. Solamente en el hecho, cuando ya están por morir, se entregan al Señor Jesucristo. Y cuando lleguen al cielo, si se arrepienten de todo corazón, van a tener un galardón igual como el que trabajó temprano. Esa es la enseñanza que nos da nuestro Señor Jesucristo. No hay ningún misterio, simplemente que hay unos que trabajan en la obra del Señor, son constantes, pero al final de cuentas van a tener un galardón. Aquel que ya, como dijo uno, terminó su carrera, terminó su camino y se entregó al Señor Jesucristo de todo corazón, no importa el pecado quedó atrás, fue echado hasta el fondo de la mar. Esa persona va a tener su galardón allá en el cielo. Un ejemplo tal como cuando el Señor Jesucristo estuvo en la cruz del Calvario, en eso estaban con dos ladrones a sus lados. Él estaba en medio de los dos. Uno de ellos maldijo. Bueno, le dijo al Señor Jesucristo, tú que eres hijo de Dios, bájate de la cruz. Y hay otro que dijo, Señor, cuando estés allá en el cielo, acuérdate de mí. ¿Y qué le dijo el Señor Jesucristo? De cierto te digo que hoy estarás conmigo en el paraíso. Grande es Dios, grande es su misericordia. Así como nos va a pagar con un galardón, no dependiendo qué es lo que hayas hecho, también a lo contrario, si no haces la voluntad de Dios, tal vez haces una maldad pequeña, tienes un pecado pequeño, pues el Señor no lo va a tomar como un pecado pequeño, lo va a tomar como un pecado, y el pecado no se lleva con el Señor Jesucristo, no se llevan. Entonces tú no puedes entrar al cielo con un pecado. Vas a decir, pero es que yo no maté, yo no asesiné, yo no hice nada malo. Pero déjame decirte que cuando llegue el fin de los tiempos, llegue la hora de estar ante la presencia de nuestro Dios, aquel delincuente que mató, que asesinó, y si tú no te entregaste al Señor Jesucristo con todo tu corazón, estuviste mintiendo, estuviste engañando, tal vez mentiras piadosas, dice la gente, allá va a ser un solo pago. Tanto como hizo el que hizo gran maldad,
como el que hizo menos, allá va a ser uno solo. Cuando llegues ante la presencia de nuestro Dios, ¿qué te va a decir? Apartaos de mí, hacedor de maldad, que yo no te conozco. Gloria a Dios. En esta bonita tarde, yo quiero que hagas una oración juntamente conmigo. Vamos a hacer una oración para que el Espíritu Santo esté en este lugar y pues vamos a estar hablando de la palabra de Dios. Si tienes una petición, mándamela antes de iniciar la oración. Gloria a Cristo. El Señor quiere hacer grandes cosas en tu vida. Solamente te dice el Señor, clama a mí y yo te responderé y te enseñaré cosas grandes. Te enseñaré que tu problema tiene respuesta, que tu problema tiene solución. Solamente cree en mí. Amén. Porque el poder del cristiano está en la oración, en ninguna otra cosa más. Solamente en la oración.

Señor Jesús, en esta bonita noche, me acerco ante su presencia con un corazón dispuesto, con un corazón contrito y humillado. En este momento, Señor, pido a favor de nuestra hermana María Luisa, que usted la cuide, que usted la proteja y la liberte de todas las chances del enemigo. Cuida a toda su familia, cuida a su mamá Benita, a su hermanito Jonathan, a nuestra hermanita Agustina, a nuestro hermanito Luis Cruz. También, Señor, en especial, por su tío Leonardo. Señor Jesús, ponemos en oración a esta persona, Señor Jesucristo, que necesita de su ayuda, necesita de su apoyo, necesita, Señor, encontrar ese camino que lo lleve a la salvación. Así también pidemos, Señor, a favor de la pequeña Lisette, que estará cumpliendo 4 años de vida. Señor, guárdela, protégela y libértela de todas las chances del enemigo. Así, Señor, también le pido, Señor, por los hermanos que escuchan allá por las mesas Tampacán, que usted los guarde, los proteja, los liberte de todas las chances del enemigo. También por nuestro hermano Román Hernández, Señor, que ellos escuchan por allá por Zapullo Gilitla, Señor Jesucristo, guárdalos, protégelos. Al pastor Reinaldo, bendito Dios, guárdalo en el hueco de tu santa mano. También sigamos pidiendo, Señor, por mi hermano David. Él escucha por allá, Señor, por la piedra hincada, Orizatlán, Hidalgo. Guárdalo, Señor, y protégelo en sus brazos de amor. También guarda, Señor, a nuestro hermano Juan Landaverde, Señor Jesucristo, a él y a toda su apreciable familia, a la pequeña Ami Isabel. Señor, sabemos que ella ha pasado por muchas dificultades, pero usted le ha dado la victoria. Síguela guardando, Señor, en sus brazos de amor, en su gran misericordia. También le pido, Señor, a favor de nuestra hermana Sebe. Por mi hermana Severiana, Señor, ella ha pasado tantas cosas. Está pasando, Señor, por aquella situación difícil. Señor, tú conoces su problema, usted conoce su situación de salud, Señor Jesucristo. Pero sabemos, Señor, que a pesar de las pruebas, a pesar de las luchas, usted está con ella. Abrácela, Señor, con sus brazos de amor y su gran misericordia. Ella, Señor, estará saliendo el día lunes de este mes, Señor Jesucristo, hasta el hospital. Usted bendiga, Señor, al personaje, Señor, al doctor que la va a estar atendiendo. Usted guárdela, Señor Jesucristo. Guárdela en ese estudio que lo van a hacer, Señor Jesucristo. Guárdala para que no queden secuelas, bendito Dios, de la operación que le hicieron, Señor Jesucristo, y que todo salga perfecto, que todo salga bien. Eso es lo que nosotros le pedimos, bendito Dios. Así guarda a todos, Señor Jesucristo, que están escuchando. Bendice, Señor, a mi hermano Higinio, que has puesto como director de la radio misionera Yiré. Guarda a todos, bendito Dios, en el hueco de tu santa mano. En el nombre bendito de Jesucristo, a usted la honra, a usted la gloria. Amén, amén y amén.

Gloria a Cristo. Vamos a, mientras usted medita, vamos a estar leyendo ahí en Eclesiastés 1 para que usted lo busque. Y mientras usted lo busque, por aquí me pide un tema nuestro hermano Juan Landaverde, ahí en Temalacaco. Dios le bendiga, Dios les guarde. Ahí por ahí un saludito para nuestro hermano Antonio Ibarra, que está escuchando la programación. Dios le bendiga, Dios le bendiga, Dios le guarde. Muchas gracias por estarnos acompañando. Mientras usted busca este libro de Eclesiastés, voy a poner la alabanza que nos está pidiendo mi hermano Juan, el cara de limón. No sé para quién se la dedica mi hermano, no le puso ahí para quién se la dedica mi hermano, pero vamos a poner este bonito tema, el cara de limón, para que mi hermano Juan se goce. Un saludo para nuestro hermano Belisario, Dios le bendiga, Dios le guarde. Vamos a poner este bonito tema que dice el cara de limón. Gloria a Cristo.

Gloria a Cristo. Ya estamos por aquí, mis hermanos, ya estamos por aquí. Dios les bendiga, Dios les guarde. Hay bendiciones para todo el pueblo cristiano que ya está por ahí escuchando. Gloria a Dios. Vamos a escudriñar la palabra de Dios aquí en Eclesiastés 1,

Esto es acerca que nos habla la palabra de Dios, acerca del que todo es vanidad. Nos dice en el capítulo 1, versículo 1, palabra del predicador, hijo de David, rey en Jerusalén. Vanidad de vanidades, dijo el predicador, vanidad de vanidades, todo es vanidad. ¿Qué provecho tiene el hombre de todo su trabajo con que se afana debajo del sol? Generación va y generación viene, mas la tierra siempre permanece. Sale el sol y se pone el sol, y se apresura a volver al lugar de donde se levanta. Todo es vanidad. Nos dice en el versículo 16, hablé yo en mi corazón diciendo, he aquí yo me he engrandecido y he crecido en sabiduría sobre todos los que fueron antes de mí en Jerusalén, y mi corazón ha percibido mucha sabiduría y ciencia, y dediqué mi corazón a conocer la sabiduría y también a entender las locuras y los desvaríos. Conocí que aunque esto era aflicción de espíritu, a pesar de que él tenía muchas cosas, creció en sabiduría, también creció en lo material, se puede decir de esta manera. Él se dio cuenta que todo era vanidad. En el 18 nos dice, porque en la mucha sabiduría hay mucha molestia, y quien añade ciencia, añade dolor. Imagínese, aunque tengas mucha sabiduría, añadas más y más. Dice, porque en la mucha sabiduría hay mucha molestia. Yo creo que te sientes cansado, te sientes que ya sabes todo. Dice, ¿y quién añade ciencia? Añade dolor. Vamos a ver por qué dice todo esto. En el versículo 2, versículo 1 dice, y yo dije en mi corazón, ven ahora, te probaré con alegría y gozarás de bienes. Mas aquí esto también era vanidad. ¿Qué es lo que quería? ¿Cómo se sentía él? Se sentía vacío. Ya se había engrandecido materialmente, se había engrandecido con sabiduría. Ahora él iba a intentar probar con alegría y de gozar sus bienes. No sé cómo lo iba a hacer. Vamos a ver más adelante cómo lo iba a hacer. Y vamos a ir viendo paso a paso. Del 2 al 7, tú encuentras grandes cosas que él hizo con ese dinero. Pero vamos a irnos rápidamente al versículo 7. Compré siervos y siervas, y tuve siervos nacidos en casa. También tuve posesión grande de vacas y ovejas, más que todos los que fueron antes de mí en Jerusalén. Llegó a tener muchas cosas. Tuvo siervos, siervas. Tuvo a siervos nacidos ahí. ¿Qué quiere decir? Que ahí tenía gente a su servicio.

¿Y qué nos dice más adelante? En el versículo 8. Amontoné también plata y oro y tesoros preciados de reyes y de provincias. Me hice de cantores y cantoras de los deleites de los hijos de los hombres y de toda clase de instrumentos de música. Tenía oro, tenía plata, tenía siervos, tenía vacas, tenía ganados, tenía riquezas, tenía sabiduría. Todo tenía. Tuvo músicos, tuvo instrumentos. Dice la palabra de Dios que tuvo cantores y tuvo cantoras. Además, diversos tipos de instrumentos. ¿Qué tipos de instrumentos? No sabría. Pero en aquellos tiempos eran instrumentos. Igual como hoy existen instrumentos, antes había instrumentos, tal vez eran de madera. La verdad no sé. Pero dice, y de toda clase de instrumentos de música. En el versículo 9, y fui engrandecido y aumentado más que todos los que fueron antes de mí en Jerusalén. Mas a esto conservé conmigo la sabiduría. Pero dice, y de toda clase de instrumentos de música. En el versículo 9, y fui engrandecido y aumentado más que todos los que fueron

Por ejemplo, tú vas pasando por la calle y ves un auto bien lujoso y dices, quisiera tener ese auto. Y este rey, hijo de David, él todo lo que veía en sus ojos, todo lo obtenía. ¿Cuántas riquezas tenía? Que todo lo que miraba a sus ojos, que querían, no se los negaba. Ni aparté mi corazón de placer alguno. Mire nada más en qué situación se estaba metiendo este rey. Todo lo que miraba a sus ojos lo tenía. ¿Y qué más dice? ¿Qué nos dice acerca del corazón? Ni aparté mi corazón de placer alguno. El corazón quería un deleite, el corazón quería un placer, pues él todo se lo daba a ese corazón. Porque mi corazón gozó de todo mi trabajo, y esta fue mi parte de toda mi faena. Eso era su trabajo. Esa era su faena, dice. Esa era su tarea, de darle a los ojos lo que ellos querían y su corazón darle el placer que él necesitaba. Así que él era un rey que vivió con sabiduría, también con muchas riquezas. Todo lo que usted sueña, que nomás le llegan como momentáneamente algunas cosas que usted dice, si tan solo tuviera algo, sería feliz. Bueno, seguimos leyendo la palabra de Dios. Nos dice en el versículo 11, si usted va siguiendo la palabra de Dios, vamos en el versículo 11. Miré yo luego todas las obras que habían hecho mis manos y el trabajo que tomé para hacerlas, y he aquí todo era vanidad y aflicción de espíritu y sin provecho debajo del sol. A pesar de que él había sido grande, de que él era grande, tenía mansiones, tenía riquezas, tenía ganados, tenía oro, plata, cantores, cantoras, instrumentos de música. Una vida agradable, una vida placentera. Todo lo que deseaban sus ojos, todo lo daba. Todo lo que deseaba su corazón, pues se lo daba. Gloria a Dios. Y él se daba cuenta que todo era vanidad. No se llenaba, no sentía él cómo se iba a llenar. Pero ¿sabe por qué? Porque estaba necesitando algo principal: el Espíritu Santo. En el versículo 2:14 nos empieza a decir algo muy importante. El sabio tiene sus ojos en la cabeza, mas el necio anda en tinieblas. Pero también entendí que un mismo suceso acontecerá al uno como al otro. Una sola cosa va a suceder. Dice, el sabio tiene sus ojos en su cabeza. Mas el necio anda en tinieblas. ¿Y qué es la persona sabia para ti, mi amigo, que estás escuchando la programación? ¿Quién es el hombre sabio? Pues la palabra de Dios nos da

un mensaje muy bonito, un mensaje tan precioso que nos habla acerca del hombre sabio y el hombre necio. Tal vez ya lo has escuchado. Eso lo vas a buscar en el libro de San Mateo 7:24. Si tienes tu Biblia a la mano, vamos a ubicarnos en el libro de San Mateo 7:24. Y vamos a ver qué es lo que nos dice la palabra de Dios. Y nos dice la palabra de Dios en el nombre bendito de Jesucristo. Dice: cualquiera pues que oye estas palabras y las hace, le compararé a un hombre prudente que edificó su casa sobre la roca. Un hombre prudente, un hombre sabio. Dice: descendió la lluvia y vinieron ríos y soplaron vientos y golpearon contra aquella casa, y la casa no cayó porque estaba fundada sobre la roca. Qué bonito, sobre la roca que es nuestro Señor Jesucristo. Pero ahora vamos a ver lo que le pasó al hombre necio. Pero cualquiera que no oye estas palabras y no las hace, le compararé a un hombre insensato que edificó su casa sobre la arena, y descendió la lluvia y vinieron ríos y soplaron vientos y dieron con ímpetu contra aquella casa y cayó, y fue grande su ruina. ¿Usted quiere que su casa se caiga? ¿Quiere que su familia se pierda? ¿O que su casa sea una casa bendecida? Yo creo que usted quiere que sea su casa bendecida, que su casa sea próspera. Yo creo que es lo que usted quiere. No quiero que crea usted que su casa se derrumbe con cualquier cosa que venga, con cualquier tempestad que venga, que su casa caiga. Yo sé que usted quiere que sus jóvenes, que sus niños vayan por un camino seguro, que no anden ahí cayéndose en la calle, que no anden de peleoneros, que no anden hablando malas palabras. Yo creo que usted no quiere que sus hijos algún día lleguen a la cárcel o que sus contrarios lo golpeen. Usted no quiere eso. Por eso dice: instruye al niño en su camino, para cuando él sea grande no se olvide del Señor Jesucristo, no se olviden de quién es su Creador. Pero si los dejas que anden diciendo maldiciones, que anden tomando, hagan haciendo lo que ellos quieran, pues tu hijo va a terminar mal. Tu hija va a terminar mal. Por eso, en este momento vamos a hacer una oración para que el Señor bendiga tu hogar, bendiga tu casa. Gloria a Cristo. Gracias, Señor, en esta bonita tarde te damos, porque sabemos que usted es bueno, porque sabemos que usted es maravilloso, y sabemos que usted es perdonador, que usted nos libra de todas las chances del enemigo. Guarda a todos mis hermanos que están escuchando la programación, hasta donde quiera que se encuentren, donde quiera que ellos estén escuchando. Guárdalos, protégelos y libértalos de todas las chances del enemigo. El enemigo no tiene ni parte ni suerte en la vida de cada uno de ellos. Y así, bendito Dios, ayúdanos también a nosotros, como que estamos al frente de estos programas, para cada programa que hagamos sea de bendición para muchas almas. Bendice, Señor, a los que van a estar viendo la repetición. Guárdalos, protégelos y libértalos de todas las chances del enemigo. En el nombre bendito de Jesucristo. Amén, amén, amén. Cristo vive.

con este canto nos estamos despidiendo. Nos vemos hasta la próxima. Que tengan una excelente noche. Dios les bendiga. Nos vemos. Nos vemos. Y recuerden escuchar el domingo a las 9 de la mañana su programa Rescatistas Amigos de Jesús. Dios les bendiga. María Luisa, te dormiste, ¿verdad? Gloria a Cristo. Bueno, nos vemos hasta la próxima. Que tengan una excelente noche. Como decía mi hermana, que el ángel del Señor vele sus sueños.

volvemos mañana a las 6 de la mañana para seguir compartiendo la frecuencia del amor y la misericordia de Dios. Buenas noches, que el Señor te bendiga y te guarde. 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

0: las 10 y 0 minutos.
1: Consejo a mí, mi amor, en esta vida tienes que entender quién es la persona más importante para ti en el mundo. No es tu mami, tampoco yo, o tus hermanas, ni abuelas o familiares. Menos la novia que tendrás algún día, o los amigos que acompañarán tus aventuras. Tú eres y siempre serás el más importante, y no por un sentido ególatra o narcisista, sino porque contigo vives las 24 horas, los 7 días de la semana. Por eso, debes cuidar de ti mismo, de tus pensamientos, tu alimentación, tu vida emocional. Esto genera plenitud y a largo plazo una felicidad antidestructiva. Amate con locura y pasión. No olvides que eres único, especial e irrepetible. Te amo.

muchas gracias por quedarte. Ándele, qué bueno que sigues por aquí, qué bueno que estás aquí. Gracias a Dios, oye. Nos estamos gozando en esta hora, nos estamos alegrando el día de hoy. Gracias a Dios porque sigues aquí. Vamos a orar y vamos a meditar en algo súper, súper, súper interesante. Señor, en esta hora, gracias Dios por la oportunidad que tú me das. Yo te pido que tú bendigas a tu iglesia, Señor. Bendice a cada radio escucha. Bendice en este momento a todos. Yo sé que te fallamos, Señor. Yo sé que de verdad nos falta mucho entendimiento. Sé que no tenemos la capacidad, Señor, de poder estar siempre en sintonía contigo. Porque a veces viene el enemigo y por una o por otra cosa, Señor, siempre nos ataca. Y nosotros, para salir de eso, tenemos que buscar tu rostro. Tenemos que invocar, Señor, tu rostro. Y en esta hora, Dios, yo quiero declarar que tú vives, Señor. Yo quiero declarar que tú estás con nosotros. Gracias, Señor, por la oportunidad. Gracias, Señor, porque tú eres bueno y misericordioso, Señor. En el nombre de Jesucristo, amén, amén, amén, amén y amén. Bueno, gracias a Dios porque Dios ha sido bueno, Dios ha sido maravilloso, Dios ha sido increíble. Y Dios quiere bendecirnos, Dios quiere bendecirnos cada día y siempre. Así que pues, gracias a Dios por las bendiciones, gracias a Dios por todas las cosas, gracias a Dios porque Dios ha sido bueno, gracias a Dios porque Dios ha sido maravilloso. Y bueno, en esta hora vamos a platicar de algo súper interesante. Vamos a platicar y vamos a declarar que Cristo vive. Vamos a platicar y declarar que Cristo reina, que Cristo está con nosotros. Así que en esta hora bienvenido seas, el Señor está si tú quieres que esté. ¿Por qué digo eso? Porque el Señor no entra a ningún lugar si no le hablan. Si tú le hablas, si tú le abres la puerta, el Señor va a entrar. Porque dice la palabra de Dios ahí en Apocalipsis 3:20, dice: yo estoy a la puerta. Si me abres la puerta, yo entraré. Si me abres la puerta, es decir, y si no me abres la puerta, como diciendo el Señor, entonces yo no voy a entrar. Así que siéntete contento, siéntete agradecido que Dios está, porque Él quiere entrar a tu vida, pero solamente quiere entrar si tú lo dejas entrar. Así que en esta hora, bienvenido. Vamos a platicar algo muy bonito. Algo muy bonito. Allá en el libro de Hechos, capítulo 2, versículo 21, vamos a basarnos por ahí. Hechos 2, 21, si ya lo tienes, y si no, te invito a que lo busques o que lo anotes. Vamos a ir Hechos, capítulo 2, versículo 21. ¿Ya lo tienes? Sí. Bueno, entonces, qué bueno. ¿Ya lo anotaste? Qué bueno, me da mucho gusto que ya lo hayas anotado. Dios establece una promesa. Dios establece una promesa. Y todo aquel que invocare el nombre del Señor será salvo. O como diciendo, y todo aquel que invocare el nombre de Dios será salvo. Pero hay algo muy importante que a mí me da curiosidad. Yo soy de repente muy curioso, de repente soy muy observador. De repente soy muy curioso, oye, porque ahí en Hechos,
y todo aquel que invoque el nombre de Dios, el nombre del Señor. Para tú poder hacer eso, necesitas entender cómo se llama Dios de primera, en primer lugar, cómo se llama el Señor. Yo digo esto y comento eso porque hace muchos años, cuando por aquí empezaba a llegar a estos terrenos de aquí de mi suegra, de mi esposa, y bueno, cuando no era mi esposa, entonces, ¿saben cómo me llamaban? El muchacho. Es como cuando me ven corriendo de lejos o tú ves a alguien y le gritas, ¡muchacho! Y pues, ¿qué tal si hay muchos muchachos? Pues todos van a voltear porque no sabes cómo se llama. Entonces, una referencia es de que tú le vas a hablar a aquella persona, pero como no sabes cómo se llama, ¡ey, muchacho! O si es un señor o es en una calle y gritas, ¡ey, señor! Y voltean, no, usted no, el otro señor. ¿Verdad que sí? ¿Verdad que sí? Entonces, y todo aquel que invoca el nombre de Dios será salvo. Y es que, mira, yo sé que a lo mejor puedo provocar debate. Ah, poco sí, sí, sí, sí, sí. Mira, es que la Biblia es de entender. La Biblia es de entender. Y de verdad, hay mucha gente religiosa que simplemente se defiende y se va a defender porque literalmente, pues es que no es así, pero ¿cómo va a ser? ¿Cómo es posible? Así es, así como te digo, o sea, para invocar el nombre de Dios de primera, pues debes saber cómo se llama, porque no le vas a decir, hey, tú, y sí, puedes decir, porque antes te comento, antes de que existiera todo, allá en los tiempos de Moisés, en los tiempos de Abraham, te comento algo, nadie o no sabían el nombre de Dios, no lo sabían. Entonces la gente se refería así como a mí me decían, el muchacho. Y no es el muchacho de los ojos azules. Entonces a Dios lo conocían por un apodo. ¿Y cuál apodo tenía Dios? Bueno, Dios tenía un apodo y le llamaban el Dios de Abraham. Sí, le llamaban el Dios de Abraham, el Dios de Isaac y el Dios de Jacob. Pero no sabían cómo se llamaba. Fíjate nomás, no sabían. Es que es como cuando, no sé si en tu comunidad o ahí en tu casa, conocen a, pues a lo mejor entre una pareja, el hombre o la mujer, uno de ellos es más famoso, ¿verdad? Más popular. ¿Y a dónde vas? Pues voy allá con doña Guillermina. ¿Y quién es doña Guillermina? Pues es que la Guillermina es la esposa del maestro Sutanito, el director o el maestro de no sé, de lenguas. Ah, sí, sí, sí, sí, ya sé a quién te refieres. Es la esposa del maestro tal. Sí, ah, bueno. Pero literalmente no conocían a Guillermina. Entonces, otra forma de decirlo, ¿a dónde más voy con la señora, la muchacha que cose? ¿Pero quién es? ¿Cómo se llama? No sé, pero es la esposa del maestro tal. Ah, sí, sí, sí, ya sé a quién te refieres. Entonces, antes el pueblo de Dios no conocía a Dios, no conocía su nombre, simplemente lo conocían con un apodo.
el Dios de Abraham, el Dios de Isaac y el Dios de Jacob. Entonces, Pablo, creo que sí, Pablo escribió Hechos, ¿verdad? ¿Sí o no? Bueno, la Biblia dice ahí en Hechos 2:21, en Hechos 2:21, y todo aquel que invocare el nombre de Dios será salvo. Ay, ay, ay, mira, porque yo aquí me topo con una situación. Vámonos allá al libro de Joel, capítulo 2, versículo 32. Joel 2, 32. ¿Ya lo tienes? Ah, bueno, Joel 2, 32. Joel 2, 32. ¿Ya lo tienes? Qué bueno, qué bueno. Allá en el libro de Joel, es el Antiguo Testamento. Allá dice así: y todo aquel que invocare el nombre, y luego aparece el famoso tetragramatón. O sea, en la versión 60 de la Biblia, en la versión 1960, aparece ya escrito el nombre de Jehová. Pero te cuento así de rápido. Jehová es una transcripción de unos escritores, y dijeron que es el nombre probable de Dios. Así es, el tetragramatón es el nombre probable de Dios, porque algunos traductores lo tradujeron como Yahvé. Otros lo tradujeron como casi se oye como Jehová, pero no era Jehová, era otro. Entonces, la palabra más como que más afín a que se refiera a Señor, a grande, simplemente era entre Yahvé y Jehová. Entonces, estas formas de llamarle a Dios no es el nombre de Biblia, ya que no sea la 60, que sea una versión diferente. Y ahí los escritores

0: todavía, por respeto a Dios, por respeto a Dios, hermanos, y es que de verdad dice la palabra de Dios que no deberás tomar el nombre de Dios en vano. O sea, no deberás jugar, porque en realidad así como está escrito, no es el nombre de Dios. ¿Por qué? Porque es un... 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
0: 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Diferente. ¿Cómo sentirías tú, querido amigo, querido radio escucha, que te pusieran un apodo? Es que tú eres el gordito, tú eres el chaparrito, eres el chaparro, eres el maestro de música, el chaparro, el gordo, el flaco. Entonces, que te pongan un apodo, yo creo que nos vamos a molestar. ¿Por qué? Oye, pero yo tengo un nombre. Pero recuerda que allá en el Antiguo Testamento no conocían el nombre de Dios, no lo conocían, por eso lo conocían como con un apodo, con una forma de referirse: el Dios de Abraham, el Dios de Isaac y el Dios de Jacob, solamente, porque no sabían cómo se llamaba, nomás sabían que era el Dios de Abraham, ¿sí? El Dios de Jacob, el Dios de Isaac. Pero inclusive Moisés, yo solamente estoy narrando, cuando Dios habló con Moisés y Moisés le preguntó: Señor, si el pueblo de Israel me pregunta cuál es tu nombre, ¿qué les voy a decir? Ándale, ¿qué les voy a decir? Dijo Moisés, le dijo a Dios, ¿qué les voy a decir? ¿Cómo te llamas? What is your name? Katsamotokash. ¿Cómo te llamas? ¿Cómo te llamas? ¿Y sabes qué le dijo Dios? Tú diles el gran yo soy. Y no le dio su nombre, ¿verdad? No le dio su nombre. Tú diles el gran yo soy. O sea, él es el grande, él es el todo. Pero bueno, no les dio el nombre en ese momento. Entonces, allá Joel, el profeta Joel, allá en el capítulo 2, versículo 32, dice: y todo aquel que invoque. ¿Qué es invocar? Invocar es gritarle, hablarle. Vuelvo a lo mismo, a la historia. ¿Cómo le vas a hablar a alguien que te visita, que te vino a dar la lectura de tu medidor? Porque no lo conoces, ¿verdad? Entonces, ¡ey, señor, el de la luz! Ven, te voy a invitar un agua. Ahorita que hace calor. O un cafecito que hace frío. Entonces, ¿cómo se llama? No sabes cómo se llama, pero le pones un apodo. Entonces, aquí en Hechos nos habla que dice: y todo aquel que invocare el nombre del Señor, el nombre de Dios, será salvo. Aquí Pedro, creo que sí, Hechos es de Pedro, no es de Pablo. Entonces, Pedro conecta una profecía antigua, Joel 2.32, con una realidad presente: la vida, la muerte y resurrección de Jesús. El enigma en Joel, el nombre a invocar era YHWH. Ese era el nombre de Dios. Ese era el nombre de Dios, pero en realidad no era pronunciable, no era conocido, no se podía, porque era el famoso tetragramatón. Pero Pedro revela quién es el Señor. Y no solamente Pedro, allá en el libro de Juan, si tú lees el libro de Juan,

El Evangelio, Juan, el discípulo del Señor, ¿verdad? Juan nos narra cómo dice: en el principio era el verbo era Dios, el verbo era con Dios y el verbo era Dios. Bueno, hace todo una figuración ahí, ¿verdad? Pero algo muy importante, dice que la luz verdadera, la luz venía a este mundo. ¿Y quién venía a este mundo? Pues anunciaban que Jesús iba a nacer en la tierra. Pero ahí en el versículo 14, más o menos por ahí, si tú le das lectura, dice que aquel verbo se hizo carne y habitó entre nosotros, y nosotros vimos su gloria como la del unigénito de Dios. O sea, como hijo, nosotros conocimos y pensamos y creemos que Jesús es el Hijo de Dios, pero en realidad es el Dios, el que hizo los cielos y la tierra, o sea, el Padre. Allá en el libro de Génesis, en la creación, aquel que creó los cielos y la tierra estaba en la tierra. Y por eso dice en el libro de Juan: y el mundo por él fue hecho. ¿Por quién? Por el Padre, por Papá Dios. Entonces, la identidad del Señor allá de Joel al libro de Hechos, Pedro cita: todo aquel que invocar el nombre del Señor será salvo. Pedro no deja la identidad del Señor a la imaginación. Allá en el versículo 36, allá en el libro de Joel 2:36, dice, vamos a ver allá en el libro de Joel capítulo 2, capítulo 2, estamos basándonos más o menos allá en el 32, y todo aquel que invocar el nombre del Señor será salvo, porque en el monte de Sión y en Jerusalén habrá salvación, como ha dicho el Señor, entre el remanente al cual habrá llamado. Nos quedamos ahí en el Joel 2:32. Yo estoy mencionando otra cita, ¿verdad? Joel 2:32. Y si estamos basándonos allá en el libro de Hechos 2:21, ahí sí es el 36. En el libro de Hechos 2:21, vamos a leer un poquito más adelante. Ahí en el versículo 36 dice: sepa pues ciertísimamente toda la casa de Israel que a este Jesús, a quien vosotros crucificasteis, Dios le ha hecho Señor y le ha hecho Cristo. Y Cristo, Señor y Cristo. Ahí lo que es en el libro de Hechos, Pedro aclara la situación. Recuerden que Jesús, el cuerpo de Jesús viene a formar como si fuera hijo, como si fuera un vaso. Jesús, el cuerpo de Jesús es el vaso. La esencia que cubre a Jesús es Dios, el Padre. Entonces, viene el Espíritu, el poder de Dios, y como que se traspasa, se mete y viene a nacer en el cuerpo carnal humano, con nuestras dudas, con nuestras quejas, con nuestros sentimientos, pero Él es Dios. Por eso el Señor, hablando la Biblia, dice que Él se llevó nuestras rebeliones, se llevó nuestros pecados, porque Él sintió el deseo, Él sintió el hambre, sintió la desesperación como cuerpo. Yo siempre comento esto, es como cuando tú dices: hoy yo planeo subir hasta allá la sierra, allá de, por ejemplo, aquí me queda cerca Cuayo, pero caminando por la veredita. No, hombre, pues ya llegando por allá arriba, no, ya no puedo, y luego con el solazo. Pero yo mismo me prometí que yo iba a ir dos veces. No, hombre, pues ya la primera, digo, ay, no, ya no puedo. Pero yo mismo dije que iba a ser dos veces. Entonces,
Por eso, ahí en el versículo 36, Pedro dice, ciertísimamente, toda la casa de Israel sepa que a este Jesús, a quien ustedes crucificaron, Dios, o sea, el Espíritu Eterno, le ha hecho Señor y Cristo a ese cuerpo. ¿Por qué? Porque Dios lo levantó en un cuerpo glorioso. Dios lo levantó en un cuerpo glorioso. Por eso, en la conclusión de Pedro acerca de la profecía, que específicamente invocar a Jesús, el cuerpo de Jesús, la sangre de Jesús, su propio nombre, es autoridad. Es lo más fuerte, lo más poderoso. ¿Por qué? Porque antes Dios no tenía nombre, no tenía, nadie sabía cómo se llamaba. Pero cuando Dios venía a este mundo a través de la Virgen María, vino y posó sobre la Virgen para que el Espíritu, para que el poder de Dios entre y nazca. Pero el Señor mandó a un ángel previamente a eso y le dijo, y llamará su nombre Jesús. Ahí directamente de Dios les dio su nombre, y llamará su nombre, ¿cómo se llama? Jesús. Es el único nombre que no fue dado por terrenalmente, sino fue dado espiritualmente. El poder de un solo nombre, no hombre, nombre, exclusividad. No se habla de, por ejemplo, que hablemos de Jehová, de Yahvé, de otro nombre que aparezca en la Biblia. ¿Por qué? Porque no es netamente especificado dentro de la Biblia. El nombre de Yahvé, el nombre de Jehová, lo escribieron los escritores para poder traducir el nombre de Dios, pero es una forma de poner un apodo. Pero literalmente la Biblia narra cómo un ángel vino y dijo, se llamará su nombre Jesús. Así que en la Biblia no habla de otro nombre como una entidad separada para la salvación. En el Nuevo Pacto ni de otros nombres religiosos. Allá en el libro de Isaías, cuando yo, fíjate lo que yo hago, cuando yo leo el Antiguo Testamento, cuando veo una palabra refiriéndose a Dios, de hecho en la versión 60 aparece como Jehová, por respeto a Dios, y no le quiero faltar el respeto a Dios, porque yo siento, cuando yo leo, o si yo leyera el libro, los Antiguos Testamentos, allá en la versión 60, y se refiere, por ejemplo, como Jehová, o por ejemplo, el Salmo 100, o el Salmo 23, donde yo diga, Jehová es mi pastor y nada me faltará. Oye, pero ¿quién es Jehová? Jehová lo transcribieron los escritores. Mejor por respeto a Dios, mejor puedo decir, el Señor es mi pastor y nada me faltará. Ya resumiéndonos a esto, y si quiero ser más meticuloso, si quiero ser más, quiero ser más específico, puedo decir ya, Jesús es mi pastor y nada me faltará. ¿Y por qué Jesús es el pastor? Porque él mismo lo dice también en otra cita, en el libro de Juan, y dice Jesús, y yo soy el buen pastor, y el buen pastor cuida sus ovejas. Entonces, el nombre de Dios es Jesús. La manifestación visible, Jesús es la manifestación visible del Dios invisible, del Dios sin nombre. ¿Sí? Porque Dios no tenía cuerpo, no tenía nombre. Simplemente lo conocían con un apodo: el Dios de Abraham, el Dios de Isaac y el Dios de Jacob. Entonces Jesús es la manifestación visible, el nombre del Dios invisible,
el Dios sin nombre, porque no tenía nombre. Entonces, invocar el nombre de Jesús es también honrar lo que se dice Padre. ¿Por qué? Porque Jesús es el Padre dándose a conocer como Hijo. Ojo, porque Dios no tiene principio ni fin, es decir, Dios no tiene linaje, Dios no tiene padres, abuelos, hijos o nietos. Dios es Dios y uno es su nombre. Autoridad plena al decir que Jesús es el Señor. Pedro afirma que Jesús tiene el poder para perdonar pecados. Y perdonar pecados, yo te puedo decir que solo Dios puede perdonar. Y es así, porque Jesús es Dios. Allá en el libro de allá con los profetas, cuando el profeta dijo, porque un niño nos es nacido, allá en el libro de Isaías, hijo nos es dado, el principado sobre su hombro, y su nombre será admirable, Padre eterno, Príncipe de paz, Dios fuerte. Porque eran sus poderes, vamos a decir, él iba a ser el Padre, él iba a ser el Dios fuerte. La respuesta humana, invocación y reconocimiento, significa hablarle, significa más que palabras. Invocar el nombre de Jesús es reconocer su señorío, es reconocer un soberanío sobre nuestra vida. No es un amuleto, es una rendición ante Dios. Recuerda que la misma palabra dice que ante el Señor, ante Jesús, se doblará toda rodilla. La salvación en el nombre de Jesús es la única protección ante el juicio venidero. Entonces, el punto central, no busques otro nombre, no busques otra vía. El Señor, allá inclusive de lo que habla Joel, ha sido revelado en el Pentecostés. Y ese nombre se llama Jesucristo. Si confiesas con tu boca que Jesús es el Señor y creyeres que Dios le levantó de los muertos, serás salvo. Serás salvo. Si confiesas con tu boca que Jesús es el Señor. ¿Quién es el Señor? Jesús. Jesús es el Señor. Jesús nació. Jesús es el vaso. Jesús es el, digamos, la imagen del Dios invisible, aquel Dios que no tenía cuerpo. Recuerda, Jesús viene a ser el vaso. Jesús le dio nombre a un Dios que no tenía nombre. Se le vino a manifestar. ¿Sí? Se vino a manifestar. No hay otro nombre, como diría Pedro, delante de los hombres. Allá en el libro de Hechos 4:12, en ninguno otro hay salvación, porque no hay otro nombre debajo del cielo dado a los hombres en el que podamos ser salvos. Así que, querido amigo, querido radio escucha, te comento, el día de hoy el Señor te sigue llamando. La promesa de Hechos sigue vigente. ¿Has invocado el nombre de Dios? ¿Has orado a Dios? Yo te recomiendo, yo te comento que por respeto a Dios, si lees el Antiguo Testamento, dilo como Señor. En el Antiguo Testamento aún no conocían el nombre de Dios. Lo llamaban con apodos. Inclusive algunos escritores se tomaron el atrevimiento de darle un nombre. Es como, yo sé que te llamas
Filomeno, pero pues Filomeno no me gusta, mejor te voy a decir Chaparrín, porque me gusta más. ¡Ey, Chaparrín! Y yo sé que te vas a enojar porque te digo el Chaparrín, pero tú eres Filomeno. Si tú sabes que por respeto en el Antiguo Testamento todos los personajes no conocían el nombre de Dios, lo conocían como el Dios de Abraham, el Dios de Isaac, el Dios de Jacob. Algunos escritores, más en la versión 60 de la Biblia, lo escribieron como Jehová. En otras versiones aparece como Yahvé. Entonces, eso no es el nombre de Dios, es un apodo. Y yo te invito que por respeto no le pongas apodo a Dios. Ya conocimos el nuevo pacto, donde Jesús se manifiesta como la imagen del Dios invisible y del Dios que no tenía nombre. Dios se viene a manifestar y su nombre es Jesús. Jesús. Recuerda que en el Antiguo Testamento se le conoce como Padre, pero ese Padre no tenía nombre y no tenía cuerpo. En el Nuevo Pacto, el Padre se hace carne, se humilla y nace. A ese nacimiento, a ese cuerpo, se le conoce como Hijo. Se le conoce como Hijo. Sí, así es, se le conoce como Hijo. No estamos hablando de otra persona. El Padre se transforma y se le conoce como Hijo. En el libro de Juan, capítulo 1, por ahí después del 14, y nosotros le vimos o le conocimos como la gloria del unigénito, le conocimos como Hijo. Pero el tiempo pasa y Jesús asciende al cielo, y en Mateo 18:20 dice: porque donde están dos o tres congregados en mi nombre, yo voy a estar en medio de ellos. ¿Cómo va a estar? En espíritu. Nosotros ahorita, en el tiempo actual, estamos en la época del Espíritu. ¿Qué significa? El Padre ya no está como antes, porque antes hablaba con el pueblo de Israel, hablaba con ellos directamente, hablaba con los profetas, hoy no. Después vino el tiempo donde Dios se manifiesta como Hijo, como Jesús, andando en cuerpo físico en la tierra, pero la gente lo crucificó. Lógicamente crucificó el cuerpo, Dios nunca murió. Después Jesús asciende al cielo y ahorita estamos en la época donde Dios está con nosotros, donde tú invoques Mateo 18:20. Donde hay dos o tres congregados en mi nombre, dice Jesús, yo estoy en medio. ¿Y cómo va a estar en medio? Dios es espíritu, y donde está el espíritu de Dios hay libertad. Dios habita en estos momentos, en esta actualidad, es el espíritu. Por eso, no son tres personas, no son tres identidades, sino son tiempos. Porque Jesús, porque Dios uno solo es. Uno solo es. Así que medita en esto. Medita en la palabra del Señor. Leímos el día de hoy Hechos 2:21. Y todo aquel que invoque el nombre de Dios será salvo. Sí, así que el día de hoy quiero orar por ti, quiero orar por mí, quiero orar por todos, y que el Señor nos bendiga, que el Señor nos guarde, que el Señor nos proteja. Señor, en esta hora, gracias, Dios.

0: de Cristo Jesús, Señor, yo declaro bendición. Yo declaro que tú vives, yo declaro que tú reinas en el nombre de Cristo Jesús. Declaro bendición, Señor, declaro que tú reinas, declaro que tú estás en este lugar. En el nombre de Jesucristo yo declaro bendición, yo declaro que tú vives, yo declaro que tú reinas en el nombre de Jesucristo. Gracias Señor, porque tú mereces toda la honra, mereces toda la gloria, Señor, mereces todo honor. En el nombre de Jesucristo, amén, amén y muchos aménes. El Señor los bendiga, hermanos, el Señor los guarde, el Señor sea con cada uno de nosotros.
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5: Que Dios bendiga sus vidas, que Dios bendiga sus vidas en este precioso día, agradeciendo al Señor sus favores y misericordia. Les saludamos desde Zafiro Radio, la 100.5 FM, acá en Galeana, Nuevo León, México. En esta ocasión, mi esposa, la hermana Marta, les saluda.
6: En esta hora que el Señor les bendiga, le damos muchas gracias a Dios por esta bendición que el Señor nos daba de poderlos saludar a todos los que nos escuchan.
5: Muy bien, a través de este medio dejamos nuestra nota de voz, que en esta ocasión va a estar basada en el libro de los Efesios, capítulo...
6: Efesios capítulo 2, versículo 12.
5: Amén. Vamos a compartir los versículos.
6: Dice la palabra del Señor: en aquel tiempo estabais sin Cristo, alejados de la ciudadanía de Israel y ajenos a los pactos de la promesa, sin esperanza y sin Dios en el mundo.
5: Muy bien, vamos a tomar esta parte poniéndole como tema a esta nota de voz. En Cristo tenemos valor. La palabra habla del tema reconciliados por medio de la cruz. Y habla un antes y un después, hermana. Dice, sí. En aquel tiempo estabais sin Cristo. ¿Qué te hace pensar eso?
6: Pues que andábamos vagando, andábamos en este mundo de maldad, ¿verdad? Y pues no nos acercábamos al Señor, pero qué bonito, ¿verdad? Que cuando ya uno se acerca a Cristo.
5: Sí, entonces su sacrificio en la cruz para nosotros sirvió de una manera tan grande, porque cuando estábamos sin Cristo, dice aquí, que estábamos alejados
6: de la ciudadanía
5: de Israel.
6: De Israel, de nuestro Dios.
5: Ándele, entonces es triste, por ejemplo, estar alejados de Dios, alejados de su amor, alejados de su presencia. ¿Tú crees que separados de Él podemos hacer algo?
6: Claro que no, ¿verdad? Como dice la palabra, pues estábamos alejados de todas las cosas, ¿verdad? Y también dice que estábamos alejados de los pactos de Dios y de sus promesas, ¿verdad? Que tiene tan bonitas promesas para nuestra vida, pero dice que estábamos alejados de todas estas cosas porque andábamos alejados de nuestro Dios.
5: Sí, entonces, qué importante es que cuando Él muere, las promesas de Dios se activan cuando paga el precio de nosotros.
6: Todas estas cosas porque andábamos alejados de nuestro Dios.
5: Sí, entonces, qué importante es que cuando Él muere, las promesas.

0: esperanza y sin Dios en el mundo.
1: Eso es triste, ¿no?
0: Vagábamos nada más, ¿verdad? Pues vivíamos porque pues así va, pero vagábamos realmente en el mundo porque no teníamos a nuestro Dios, como dice su palabra, sin esperanza para nuestra vida. Pero qué bonito va que hoy tenemos una esperanza tan preciosa en nuestra vida.
1: Amén, o sea que ahora hay dos cosas que por lo menos aquí menciona. Ahora vamos caminando con esperanza y con Dios en el mundo. Antes vivíamos sin esperanza y sin Dios en el mundo. Mira, el mundo en el que vivimos tiene muchas cosas contrarias, hermano.
0: Así
1: que si vamos caminando sin esperanza y sin Dios, lo único que nos espera es la condenación eterna. Lo único que nos espera, de alguna manera, es vagar prácticamente sin ningún motivo, sin ningún propósito. ¿Por qué crees tú, hermana, que mucha gente mejor se quita la vida?
0: Pues sí, porque ya no tienen propósito en esta vida, pues ya viene el enemigo, que el Señor lo reprenda, y pues te mete en la cabeza lo que debes hacer, y claro que es una puerta falsa, ¿verdad? Porque pues nosotros queremos vivir.
1: Así es.
0: Vivir en este mundo va porque tenemos una esperanza, como dice la palabra. Esa esperanza que cada día, cada mañana va, nos levanta con ese ánimo que tenemos a nuestro Dios en nuestra vida.
1: Amén. Entonces, qué bendición ahora caminar con esperanza y con Dios en el mundo.
0: Así es, que vamos de la mano de nuestro Dios, va, y pues que no nos soltemos.
1: Amén. Pero ahora en Cristo, dice el 13, ¿qué dice?
0: Pero ahora en Cristo Jesús, vosotros que en otro tiempo estabais lejos, habéis sido hechos cercanos por la sangre de Cristo.
1: Amén.
0: Hoy somos cercanos, ¿verdad? A nuestro Dios.
1: Nos acercó.
0: Él nos acercó por su sangre preciosa, como dice la palabra.
1: Ándale, entonces, todo lo que los antiguos disfrutaron al caminar con, prácticamente con Dios en ese tiempo, nosotros te podemos tener esa relación, y más, hermana, porque ahora tenemos el Espíritu Santo
0: con nosotros. Así es, hoy tenemos esa bonita promesa en nuestra vida, en nuestro corazón, porque tenemos a nuestro Dios.
1: Sí, y hoy podemos escuchar su voz cuando dice, yo estoy contigo, yo voy caminando contigo, no temas, no desmayes, ¿verdad? Entonces, esas promesas de Dios nos dan confianza, hermana.
0: Así es, porque, ¿verdad? Como dice su palabra, nos ha hecho cercanos a Él, ¿verdad? Cercanos por su sangre, como dice su palabra. Qué bonita promesa, ¿verdad? Yo no sé por qué mucha gente la desperdicia, ¿verdad? En su vida. Pues yo, al menos, ¿verdad? De que le recibí a Cristo, yo no quisiera desperdiciarla. Cada día le digo a mi Dios, ayúdanos a acercarnos más a ti, Señor.
1: Amén. Entonces, ahora podemos tener la confianza, estimada audiencia, de hablar con Él. Orar, hermana. Es hablar con Él.
0: Así es hablar con nuestro Dios, ¿verdad? Y Él nos acerca más cada vez que oramos, cada vez que tenemos algo, ¿verdad? En privado con Él. Bueno, yo lo puedo sentir,
1: amén,
0: así.
1: Amén, cierto.
0: Cada mañana, cada madrugada que nos acercamos a nuestro Dios, nos sentimos más seguros en nuestro Dios. ¿Y seguros para qué? Para no fallarle, para ver lo que a Dios no le agrada, ¿verdad? Porque eso es lo bonito, ¿verdad? Servirle a nuestro Dios con pureza, con un corazón sincero.
1: Sí, como Él ordena, y queremos dejarles aquí y decirles que en Cristo tenemos valor. Hay un antes y después en Cristo, así que acerquémonos a Él de manera confiada y Él se acercará a nosotros. Nos despedimos, hermana, de todos los países, de todas las estaciones de radio, de toda nuestra audiencia. Si quieres dejar un último mensaje, es la oportunidad, hermana.
0: Pues sí, que sigamos a nuestro Dios, ¿verdad? Sirviéndole con todo nuestro corazón. Y pues también quiero dejar un saludo, ¿verdad? Para todos los hermanos que nos escuchan. Escuchamos por ahí que nos saludan de varios lugares, ¿verdad? Y que qué bonito se siente cuando te saludan y dicen, allá están los hermanos, ¿verdad? Y ese matrimonio que está echándole ganas. Qué bonito es, ¿verdad? Que nos saluden, y así nosotros también queremos saludarlos con todo el amor del Señor. Que Dios siga bendiciendo sus vidas y sus corazones.
1: Amén. De esta manera nos despedimos desde Zafiro Radio, la 100.5 FM, acá en Galeana, Nuevo León, México. Y les deseamos que Dios
0: les bendiga.
2: Tortilla de maíz, el amaranto, el pan, la papa, el camote y muchas más. Estos alimentos nos proporcionan mucha energía para jugar, brincar y correr. Ahora vamos con el último grupo, que son las leguminosas. y alimentos de origen animal.

0: Aquí tenemos alimentos como los frijoles, las lentejas, las habas, los garbanzos, la carne, leche, huevo, queso y muchas más. Estos alimentos nos proporcionan proteínas que nos ayudan al crecimiento para el desarrollo de todos nosotros. Ahora ya lo sabes, ningún alimento es mejor que otro. Todos son muy importantes porque cada uno de ellos tienen diferentes funciones para el buen funcionamiento de nuestro cuerpo. Por eso es muy importante combinar todos estos grupos de alimentos. Así que no lo olvides. Para tener una alimentación correcta, en tu plato debe de haber un alimento de cada grupo. Espero que hayas aprendido algo nuevo el día de hoy. Te espero en el próximo video. ¡Adiós!
1: Alégrense con los que están alegres y lloren con los que lloran. Hola, ¿cómo estás? Estoy leyendo Romanos 12:15. Ahora la pregunta es, ¿te alegras con los que están alegres y lloras con los que lloran? O mejor, ¿nos alegramos con los que están alegres y lloramos con los que lloran? Creo que no es tan fácil, ¿verdad? He venido aprendiendo en mi caminar con Dios a hacer caso, a ser obediente a lo que me dice la palabra de Dios. Por eso yo le llamo el manual, porque me instruye. Y la palabra de Dios nos enseña a tener vida de bendición. Y me enseña que debo alegrarme con aquel que está alegre, pero también llorar con los que la pasan mal. No sé si alguna vez has pasado por un momento realmente difícil. Si es así, sabes lo importante que es tener a alguien que esté a tu lado y que llore contigo. Es por eso, por lo que Dios quiere que nosotros hagamos esto, alegrarnos y llorar. Alegrarnos realmente de corazón con aquel que logra cosas y llorar con el que está sufriendo. Por eso es importante apoyarnos. Y hay gente que me podrá decir, William, pero es que yo no tengo quien me apoye. Estoy solo o sola. Y yo creo que nadie debería tener que esperar solo en un hospital cuando un ser querido se somete a una cirugía riesgosa. Yo creo que nadie debería esperar para que le entreguen un informe médico de un laboratorio, de unos exámenes. Yo creo que nadie debe tener que esperar las noticias a ver cómo están esos hijos que se van a migrar, que prestan un servicio militar, que el esposo, la hija, bueno, cualquiera. Nadie debería estar solo, inclusive frente a una tumba, porque esa desesperación conlleva a enfrentar algo que va a hacer que te deprimas y que te sientas solo, y eso el enemigo lo trabaja en nuestra mente, en nuestra cabeza. Por eso yo considero que tenemos que tener alguien de apoyo. Y en el Ministerio Roca nosotros nos hemos preocupado por esto de una u otra manera. Tener una red de apoyo, una red para orar por los que necesitan ser consolados, una red de consejería para poder aconsejar. Y es totalmente gratis. No sé si tú lo quieras sentir como publicidad, pero yo quiero decirlo. Pero si tú tienes un lugar donde asistir, una iglesia donde congregarte, una familia, para que no estés solo durante estos inevitables tiempos de crisis, el aplauso por esto. Pero nadie debería estar solo. Sé que van a suceder situaciones trágicas en nuestra vida. Eso es inevitable. Así como tenemos momentos alegres, vamos a enfrentar situaciones difíciles. Pero es aconsejable establecer una red de apoyo, una red que me ayude a no estar solo o sola. No sé cuál es esa red en la cual tú te apoyas. Mucha gente lo que hace es, cuando está en momentos difíciles, ir a buscar con quién tomar, con quién beber y meterse en los lugares que no tiene que meterse. Creo que nosotros necesitamos tener un grupo de creyentes que estén comprometidos contigo y tú con ellos. Quien está comprometido contigo es realmente tu amigo o tu amiga, el que te dice, ven, vamos. Y desde acá yo levanto mi mano para decirte, cuentas con nosotros. Sé que hay muchos lugares donde tú puedes asistir, y yo le pido a Dios que tú llegues a lugares de sana doctrina. Eso es lo mejor que te puede pasar. Pero también nosotros tenemos aquí, levantamos la mano para que no estés solo o no estés sola. Estás recibiendo las dosis, ok, pero necesitas tener un grupo de apoyo. Si estás, por ejemplo, en Madrid, España, nosotros tenemos allí un ministerio que te puede ayudar. Sí, allá estamos, en España, todos los domingos, en el Centro Comercial Príncipe Pío, allá en Cinesa, allá en el Paseo de la Florida 2. Allá usted puede llegar y reunirse los domingos a las 10:30. Allá a las 12:30 también hay otra reunión. Tenemos en Bucaramanga, en los auditorios de la Panamericana. Usted puede llegar allí 5:30 todos los sábados. Y en Bogotá nosotros nos reunimos en el Teatro Royal. Sí, cada domingo final de mes, o sea, el último domingo del mes, ahí nos reunimos. Si usted quiere venir, ahí vamos a estar cada domingo, desde las 9 de la mañana. El último domingo de cada mes. Quisiéramos estar en todas partes, no podemos. Es humanamente imposible. Por eso tenemos un canal de YouTube que se llama Roca Estéreo, para que la gente reciba las dosis, para que escuche mensajes, prédicas, a solas con Dios. Enviamos todos los días una dosis, porque somos esa red de apoyo para cada persona. Porque nadie puede estar solo y salir adelante si no tiene quien le ayude y quien le guíe. Y aquí estamos diciéndote, cuentas con nosotros para seguir adelante. Pero no te quedes solo. Recuerda lo que dice la palabra: alégrense con los que están alegres y lloren con los que lloran. No te olvides de eso. Tú y yo tenemos un compromiso para ayudar a otro, porque somos restaurados para restaurar, en el poderoso nombre de Jesús. Amado Dios, yo te pido por cada persona que me está escuchando. No sé en qué momento está pasando o viviendo en su vida. No sé qué soledad, qué tristeza, qué angustia, qué momento de ansiedad pueda tener. Pero solo tú, Señor, puedes obrar un milagro. Y que esta dosis sea ese pronto auxilio para esa persona que necesita lo más pronto una ayuda, alguien que le escuche, alguien que ore, alguien que le consuele, alguien que esté ahí. Señor, permítenos ser hacedores de tu palabra, alegrarnos con esos que están alegres, pero también sentir tristeza y dolor con aquel que sufre. En el nombre de Jesús, amén. Y te recuerdo nuestra línea oficial de WhatsApp para que llames y pidas oración, si necesitas oración, si necesitas un consejo. Estamos en esta línea de WhatsApp solamente para chatear, no es para llamar. Apunta este número como lo estoy diciendo: +57 310 462 6804. Ese es un número en Colombia, por eso el +57. Y ahí, con mucho gusto, vamos a poner en oración tu petición, tu necesidad, y sé que Dios va a obrar un milagro en tu vida, en tu situación, en el nombre de Jesús. Un abrazo y que Dios te bendiga.

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1: Con sabiduría afirmó el Señor la tierra. Con inteligencia estableció los cielos. Por su conocimiento se apartaron las aguas, y las nubes dejaron caer su rocío. Hijo mío, conserva el buen juicio. No pierdas de vista la discreción. Te serán fuente de vida, te adornarán como un collar. Podrás correr tranquilo tu camino, y tus pies no tropezarán. 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

Cuando despiertes, di: Jesús, te amo. Cuando salgas de tu casa, di: Jesús, ven conmigo. Cuando sientas ganas de llorar, di: Jesús, abrázame. Cuando te sientas feliz, di: Jesús, yo te adoro. Cuando hagas cualquier cosa, di: Jesús, ayúdame. Cuando cometas un error, di: Jesús, perdóname. Cuando te vayas a dormir, di: gracias, Jesús.

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0: espejo de su rostro. Así lo quiso.
1: Gloria a Dios, gloria a Dios. Ahora sí sabemos de qué se trata el asunto. La palabra de Dios nos enseña que los padres, el padre y la madre, tienen un papel importante en la vida de sus hijos.

Un rico miró por su ventana y vio a un hombre pobre sacando algo de la basura. Y pensó: gracias a Dios, no soy pobre. El hombre pobre levantó la vista y vio un loco en harapos deambulando por la calle y pensó: gracias a Dios, no estoy loco. El loco miró hacia adelante y vio pasar una ambulancia y dijo a sí mismo: gracias a Dios, no estoy enfermo. Mientras tanto, el enfermo en el hospital vio pasar una camilla con un cuerpo debajo de una sábana y dijo a sí mismo: gracias a Dios, estoy con vida. Solo el muerto no pudo agradecer nada. ¿Por qué no le agradeces a Dios hoy por todas las bendiciones, por el regalo de la vida y por este día tan lindo?

0: no quiero que nunca más me obligues a ir a la iglesia.
1: ¿Cómo así, Victoria? ¿De qué estás hablando?
0: Sí, papá, no me quiero que me obligues a ir.
1: ¿No quieres que te obligue a ir a la iglesia? Uh-uh. ¿Y de dónde tú sacas esa idea? Yo no te obligo a ti ir a la iglesia.
0: Es que yo estaba viendo los comentarios de las redes sociales y dicen que tú me obligas a ir a la iglesia. Entonces me puse a pensar, ¿y si es verdad? Y yo también quiero tomar mi propia decisión.
1: Ah, wow, quieres tomar tu propia decisión. Uh-huh. Estás muy pensadora, hija. Venga acá, acércate, vamos a hablar, mi amor. A ver, ¿hay alguna de esas personas que me estén criticando por yo obligarte a ir a la escuela?
0: No.
1: Ah, porque si fuera por ti, hija, nunca irías a la escuela. Mm. ¿Sí o no? Mm. Así que a seguir yendo a la iglesia, a seguir yendo a la escuela y a no pararse a las 11 de la mañana, ¿me entendió?
0: Okay.
1: Te amo, hija.

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tu hijo terminará mal si como padre toleras estas cosas. Número uno, padre que le da a su hijo todo lo que pide, el hijo crecerá pensando que la vida es fácil. Dos, padre que se ríe cuando su hijo habla groserías, el hijo crecerá pensando que la falta de respeto es normal y es divertida. Tres, padre que no disciplina a su hijo por mala conducta, el hijo crecerá sin respetar reglas. 4. Padre limpiando el desorden de su hijo, el hijo crecerá pensando que otros pueden asumir sus responsabilidades. 5. Padres que dejan ver la tele o el celular sin establecer reglas u horarios, el hijo crecerá pensando que no existen límites ni diferencias entre adultos y niños. 6. Padres que dejan escuchar a sus hijos música vulgar que incite al sexo y la violencia, el hijo será un perverso prematuro. 7. Padres que dan dinero a sus hijos cuando quieren, sin haberlo ganado, pensarán que el dinero es fácil y cuando lo puedan o no lo puedan conseguir, no dudarán en hacer lo que sea para obtenerlo. 8. Padres que siempre están a favor de su hijo, independientemente de que tengan la razón o no, el hijo crecerá sin saber hacerle frente a las frustraciones. 9. Le das premios sin que haya hecho ningún esfuerzo, el hijo vivirá creyendo que el esfuerzo es innecesario. 10. Le dices que lo vas a disciplinar y nunca lo haces, el hijo crecerá pensando

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Un rico miró por su ventana y vio a un hombre pobre sacando algo de la basura. Y pensó: gracias a Dios, no soy pobre. El hombre pobre levantó la vista y vio un loco en harapos deambulando por la calle y pensó: gracias a Dios, no estoy loco. El loco miró hacia adelante y vio pasar una ambulancia y dijo a sí mismo: gracias a Dios, no estoy enfermo. Mientras tanto, el enfermo en el hospital vio pasar una camilla con un cuerpo debajo de una sábana y dijo a sí mismo: gracias a Dios, estoy con vida. Solo el muerto no pudo agradecer nada. ¿Por qué no le agradeces a Dios hoy por todas las bendiciones, por el regalo de la vida y por este día tan lindo?

apoya a tus padres. Llévales algo siquiera. ¿De qué te sirve comprarle una caja de 10,000, 15,000 a tu madre, pero le faltó un par de zapatos en vida? ¿De qué te sirve llevarle música de banda cuando la lleven de la casa al cementerio? Y aunque digas, pago 5,000, pero a tu madre le faltó leña, a tu madre le faltó gas en la casa, a tu madre le

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Cuando estés solo, cuida tus pensamientos. Cuando estés con tus amigos, cuida tu lengua. Cuando estés enojado, cuida tu temperamento. Cuando estés en problemas, cuida tus emociones. Y cuando empieces a tener éxito, cuida tu ego.

0: rico miró por su ventana y vio a un hombre pobre sacando algo de la basura. Y pensó: gracias a Dios, no soy pobre. El hombre pobre levantó la vista y vio un loco en harapos deambulando por la calle y pensó: gracias a Dios, no estoy loco. El loco miró hacia adelante y vio pasar una ambulancia y dijo a sí mismo: gracias a Dios, no estoy enfermo. Mientras tanto, el enfermo en el hospital vio pasar una camilla con un cuerpo debajo de una sábana y dijo a sí mismo: gracias a Dios, estoy con vida. Solo el muerto no pudo agradecer nada. ¿Por qué no le agradeces a Dios hoy por todas las bendiciones, por el regalo de la vida y por este día tan lindo?
1: Sí, pues, sí, pues.

vaya, vaya. Recíbelo, recíbelo, recibe esta bendición. Chamá, chacamá, chacamá, rejera, buenimá.

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sea el nombre.

creó al hombre, surgió algo maravilloso. Habló a sí mismo diciendo: hagamos al hombre a nuestra imagen y semejanza. Por eso, cuando sacas a un pez del mar, se muere. Cuando quitas a un árbol de la tierra, también se muere. Si el hombre se desconecta de Dios, también se muere. Recuerda esto: el mar con el pez sigue siendo mar, pero el pez sin el mar ya no es nada. La tierra con el árbol sigue siendo tierra, pero el árbol sin la tierra ya no es nada. Dios con el hombre sigue siendo Dios, pero el hombre sin Dios ya no es nada. Busca

Te voy a enseñar 4 errores que se cometen al educar a hijos adolescentes. El error número 1 es regañar a un adolescente enfrente de sus hermanos o enfrente de sus amistades. Aprende a dialogar con ellos en privado, no en público, y nunca lo hagas levantando la voz. Cuando tú reprendes a un hijo públicamente, estás afectando profundamente la comunicación que un hijo debe de tener con sus padres. Error número 2, no escucharlos. Si un hijo adolescente está exponiendo sus ideas o sus conflictos, tienes que darle toda la atención y tener interés en lo que tu hijo te está diciendo. Error número 3, terminar nuestras conversaciones en peleas y discusiones. Haz a un lado el enojo y trata de cerrar el diálogo con tu hijo diciendo siempre algo positivo. Termina con una sonrisa, con un te quiero. Eso te va a ayudar muchísimo a fortalecer la comunicación. El último, error número 4, poner a tu hijo en ridículo. Cuando pones en evidencia los errores de tu hijo y lo exhibes como mal ejemplo en frente de sus amigos, eso genera inseguridad y afecta directamente su autoestima. Recuerda que debemos educar siempre a nuestros hijos con sabiduría y no con coraje.

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mi Dios es omnipotente. Tiene el poder sin límites e inagotable. En otras palabras, poder infinito. Es omnisciente. El estado de tener un conocimiento total. La cualidad de saberlo todo. Es omnipresente. Capacidad de estar presente en todas partes simultáneamente. Significa que Dios está siempre presente en todas partes. Ese es mi Dios.

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Cuando estés solo, cuida tus pensamientos. Cuando estés con tus amigos, cuida tu lengua. Cuando estés enojado, cuida tu temperamento. Cuando estés en problemas, cuida tus emociones. Y cuando empieces a tener éxito, cuida tu ego.

0: no quiero que nunca más me obligues a ir a la iglesia.
1: ¿Cómo así, Victoria? ¿De qué estás hablando?
0: Sí, papá, no me quiero que me obligues a ir.
1: ¿No quieres que te obligue a ir a la iglesia? Uh-huh. ¿Y de dónde tú sacas esa idea? Yo no te obligo a ti ir a la iglesia.
0: Es que yo estaba viendo los comentarios de las redes sociales y dicen que tú me obligas a ir a la iglesia. Entonces me puse a pensar, ¿y si es verdad? Y yo también quiero tomar mi propia decisión.
1: Ah, wow, quieres tomar tu propia decisión. Uh-huh. Estás muy pensadora, hija. Venga acá, acéptate, vamos a hablar, mi amor. A ver, ¿hay alguna de esas personas que me estén criticando por yo obligarte a ir a la escuela?
0: No.
1: Ah, porque si fuera por ti, hija, nunca irías a la escuela. Mm. ¿Sí o no? Okay. Así que a seguir yendo a la iglesia, a seguir yendo a la escuela y a no pararse a las 11 de la mañana, ¿me entendió?
0: Okay.
1: Te amo, hija.

mí Dios es omnipotente. Tiene el poder sin límites e inagotable. En otras palabras, poder infinito. Es omnisciente. El estado de tener un conocimiento total. La cualidad de saberlo todo. Es omnipresente. Capacidad de estar presente en todas partes simultáneamente. Significa que Dios está siempre presente en todas partes. Ese es mi Dios.

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lo cantamos con alegría.

0: fiesta con los Tacones Band. Y estamos aquí con el hermano Joel Martínez de Villa Guadalupe. Hermano, queremos saber cuál es el mensaje al pueblo de Dios.
1: Es una bendición poder estar en esta fiesta en honor a Jehová.
2: ¡A su nombre! Este himno lo tenemos de Tabanes, el séptimo volumen de Tejuelo de Tabanes, hermanos. Y lleva por título:
3: Tomado de la mano. Denle un aplauso al Rey de Reyes y Señor de Señores. Él es digno de recibir toda honra y toda gloria. Todo lo que se hace en este lugar, hermano, que nos está viendo por televisión, es única y exclusivamente para darle honra y gloria a Jehová de los ejércitos.

0: Déselo fuerte porque es para el Rey de Reyes y Señor de Señores. Hay un himno que llena mi corazón, mis hermanos. De Perú, de El Salvador, de Nicaragua, de Belices, de Guatemala, de Estados Unidos y de México, querido. Aleluya.
1: ¡Gloria a Dios!
0: Este coro lo cantaron mis tatarabuelos. Lo cantaron mis abuelos. Lo cantan mis padres que por aquí están. Lo canto yo. Lo van a cantar mis hijos y los hijos de mis hijos si este Señor no viene. Ayúdenme a cantar, mi hermano.

Te voy a enseñar 4 errores que se cometen al educar a hijos adolescentes. El error número 1 es regañar a un adolescente enfrente de sus hermanos o enfrente de sus amistades. Aprende a dialogar con ellos en privado, no en público, y nunca lo hagas levantando la voz. Cuando tú reprendes a un hijo públicamente, estás afectando profundamente la comunicación que un hijo debe de tener con sus padres. Error número 2, no escucharlos. Si un hijo adolescente está exponiendo sus ideas o sus conflictos, tienes que darle toda la atención y tener interés en lo que tu hijo te está diciendo. Error número 3, terminar nuestras conversaciones en peleas y discusiones. Haz a un lado el enojo y trata de cerrar el diálogo con tu hijo diciendo siempre algo positivo. Termina con una sonrisa, con un te quiero. Eso te va a ayudar muchísimo a fortalecer la comunicación. El último, error número 4, poner a tu hijo en ridículo. Cuando pones en evidencia los errores de tu hijo y lo exhibes como mal ejemplo en frente de sus amigos, eso genera inseguridad y afecta directamente su autoestima. Recuerda que debemos educar siempre a nuestros hijos con sabiduría y no con coraje.

esfuerces solo. Cuida tus pensamientos. Cuando estés con tus amigos, cuida tu lengua. Cuando estés enojado, cuida tu temperamento. Cuando estés en problemas, cuida tus emociones. Y cuando empieces a tener éxito, cuida tu ego.

Dios tiene esta palabra especialmente para ti, pero quiero que cierres tus ojos. Ok, ahora escucha. No te rindas. No te rindas. No te rindas. Sé fuerte. Clama a mí y yo te responderé y te enseñaré cosas grandes y ocultas que tú no conoces. Activa tu fe. No dejaré que caigas. No dejaré que el enemigo tenga la victoria. Yo pelearé las batallas que tú estás peleando y te daré la victoria. Te levanto con mi mano derecha y te digo, yo te ayudo, hijo mío, hija mía. Yo estoy contigo y no te voy a soltar. Aunque te sientas solo, yo siempre he estado a tu lado. Te lo prometí y te dije que estaría contigo todos los días hasta el fin del mundo. Y recuerda cuánto te amo. No te he dejado y no te he abandonado.

consejo a mí. Mi amor, en esta vida tienes que entender quién es la persona más importante para ti en el mundo. No es tu mami, tampoco yo, o tus hermanas, ni abuelas o familiares. Menos la novia que tendrás algún día, o los amigos que acompañarán tus aventuras. Tú eres y siempre serás el más importante, y no por un sentido ególatra o narcisista, sino porque contigo vives las 24 horas, los 7 días de la semana. Por eso, debes cuidar de ti mismo, de tus pensamientos, tu alimentación, tu vida emocional. Eso genera plenitud y a largo plazo una felicidad antidestructiva. Amate con locura y pasión. No olvides que eres único, especial e irrepetible. Te amo.

Solo existen dos días en el año en que no se puede hacer nada. Uno se llama ayer y otro mañana. Por lo tanto, hoy es el día ideal para amar, crecer

gran señor. Estos momentos al estar ante tu presencia, te doy gracias por la bendita oportunidad que me concedes estar delante de ti, mi gran señor. Estos días hemos tenido muchas peticiones. Hay mucha necesidad en tu pueblo, pero también me gozo porque tenemos muchos intercesores. ¿Cuántos están orando por aquel, por este, aún por mí? ¿Cuántas veces leo ahí? Estoy orando por usted. ¡Qué bien! Y estamos orando por el problema de nuestros hermanos. Hay muchos intercesores que no les pasa nada, que no les falta nada, pero hacen suya la petición ajena. Es bien bonito, como los intercesores de la Biblia. Unos oraron por toda una nación, como Daniel, que está orando por Israel. Otros orando por toda una ciudad, como Abraham, por Sodoma y Gomorra. Otros están orando por una sola persona, como Isaías, que oraba por Ezequías. Y hoy tenemos muchas peticiones y le doy gracias a Dios por todos los que saben interceder por los demás, haciendo la pena ajena propia. Mi gran Señor,

0: enfermos por distintos problemas ajenos a mí. Padre, pero sin duda que para mí y todos los que conocemos ese glorioso medio de la oración, debemos pensar en nosotros como el ciego Bartimeo.
1: Son las 5:13.
0: Ten misericordia de mí. Había muchos ciegos, pero él estaba pidiendo por él. Hay tanta gente necesitada de ti, pero permite que yo sea el primero en reconocer que te necesito.

viene la oración. Muchos, estoy seguro que desean que yo, que mis sencillas oraciones los apoyen. Y lo estoy haciendo y lo haré con gusto. Pero hoy, mi gran Señor, vengo ante ti y te pido por mí. Yo te necesito. Yo te necesito.

buenos días. La dulce presencia de Dios se siente en este lugar. Sí, claro. Les saludo con mucho gusto al mejor auditorio de todo el mundo y otras partes. La gran familia de Cantares, aquellos que están amaneciendo y ahí con la orejita bien pegada. Buenos días, ¿cómo amanecieron? ¿Qué me cuentan? ¿Qué me platican? Dios los bendijo y la presencia de Dios estuvo con ustedes en toda esta semana. Bienvenidos a los sábados norteños de Cantares. Saludos para todos ustedes, donde quiera que me esté acompañando, en el norte, en el sur, en el oriente, en el poniente, en las brechas, los ranchos, los ejidos y hasta donde llegue la invasora programación de Cantares, va el saludo para todos ustedes. Bonito fin de semana, les saluda su amigo, su servidor Vitoriano, y hoy tengo patrocinador, mi amigazo del alma, Juanito Reyes, allá en el Valle de Texas, a quien le mando un saludo a él y a toda su familia, claro, a sus hermanitas Blanquita, Elizabeth, y a los sobrinos, a los nietos, a Rolando, un saludo, mi amigo, damos gracias a Dios por este día, y gracias por el patrocinio, a nombre de ustedes, Juanito Reyes, un saludo en esta bonita mañana, y a los que ya se están conectando, les agradezco mucho que nos estén acompañando. No hay día como aquel día, y este es el día que hizo Jehová, y la presencia de Dios esté en cada uno de los corazones aquí representados en esta bonita mañana. Así es de que súbale que dé miedo, claro, y que esa tonelada de alabanzas, oiga, se hagan presente en el día a día.

semana llevemos toneladas de alabanza a nuestro Dios. Les doy la bienvenida y empiezo a saludar. Aquí en la transmisión en vivo, en primerísimo lugar, me apareció y me aparece. Ahí está con la orejita bien pegada. A ver, sí, es Radio Provisión Reynosa. Compartido y al aire por Radio Provisión Reynosa. Y también por Radio Visión la 88.9, la grande desde el río Texas, allá con la familia Bielma. Y acá en el monitor, en primerísimo lugar, tengo a Elizabeth Reyes, hermanita de mi patrocinador el día de hoy. Good morning, Vitoriano. Saludos para mi familia del Valle Compartido. Bueno, pues el saludo se hace presente, Elizabeth. Te doy la bienvenida a ti, a toda la familia Reyes. Y el día de hoy, a Juanito Reyes, mi patrocinador, a quien le mando un saludo, a quien le quiero decir que lo extraño mucho, porque, ay, esos cafecitos, fue un gusto poder, y es un gusto en el tiempo, poder compartir con los amigos. Así es de que, Juanito Reyes, a tu esposa, a tu hijo Rolando, y a todos en general, les mandamos el saludo aquí a través de los sábados norteños. El gusto tuyo de la música norteña, lo hacemos presente a esta hora de la mañana. Chávez Miguel, ¿cómo está, mi amigo? ¿En Juan Rincón? ¿Ya disfrutando de casita? Bueno, pues así van a pasar estas fechas, octubre, noviembre, diciembre, y celebramos la Navidad, y luego viene el Año Nuevo, donde despedimos este 2026, y le vamos a dar la bienvenida, primero Dios, al 2027. Compartidísimo, un saludo, gracias Macario, y un saludo para ti en estas fechas de octubre. Tanto Radio Provisión Reynosa, que se va de gira celebrando su, a ver, déjeme checo, o bueno, compárteme ahí, Macario, cuántos años celebran. Y también en este mes, el día 15, allá en General Terán, Radio Nuevo Amanecer celebrando su quinto aniversario. Acá en Valle Hermoso, en este mes de octubre también, un saludo para Radio Cristiana Vida Nueva, que también celebra su décimo aniversario. Bueno, pues vamos a tratar estar en alguna de ellas. Yo ando planeando irme para Valle Hermoso. ¡Ay, ay, ay! No, pues sí, pues allá vamos a andar. Pues estamos pegaditos ahí, Valle Hermoso, con el Poblado El Realito, donde ahorita el Poblado El Realito es un hospital, oiga, todos malitos. Lencho Ramos, malito. Pali, malita. Celia, malita. Olivia, malita. Todos los Ramos andan malitos, pero yo le agradezco mucho a Eduardo, a Leslie, y al ratito, nomás terminando el programa, pelamos gallo, oiga, y nos vamos para el Poblado El Realito. No, no, no, que me quiero espérese tantito, señor, espérese tantito. No, no, pero es que ya, no, no, no, no, cálmese, cálmese, tranquila la cosa, y nos acomodamos todos, y atendiendo a uno, atendiendo a otro, y a otro, y a otro más. Bueno, pues el saludo para toda la familia Ramos allá en el Poblado El Realito. Al ratito me agrego yo también para irlos a cuidar, irlos a atender y consentirlos, eso sí, consentirlos a todos los que están malitos por allá en casita. Un saludito, Macario, Evita Herrera, buenos días, ¿cómo amaneció Evita? Elizabeth Reyes dice, ah, bueno, ya lo mencioné, bendecido sábado, igualmente Evita, igualmente para usted y su familia. Luis Lauro Delgado Tamés también se hace presente. Carmen Reyes, le doy la bienvenida. Evi Valle, ¿cómo están, Evi? Evi, si van a hacer algo hoy. No, Evi, hoy no. Espérense, espérense a mañana. Mañana domingo, luego a poco se les aparece Vitoriano ahí con un pedacito de pastel y con un cafecito, Evi, porque en esta semana estuvieron de manteles largos, sí, Nicho Vallejo celebrando, nada más que lo celebró primero en Gringo, allá en Estados Unidos, y luego por acá en México. Así es de que ahí corran la voz, Evi Valle, y nos hacemos presente. En esta semana hubo muchos cumpleañeros, muchos, oiga, y me dio tanto gusto. En la lista le agrego a alguien de la familia Reyes, le agrego a Osiel Prado de Cerro Prieto, Nuevo León, le agrego a Nicho Vallejo, a Joena de allá de Radio Getsemaní de Tula.
¿Quién más tengo de los que cumplieron años en esta semana? Ay, ay, ay, déjeme checar, porque Vitoriano, con eso de que se le olvidan las cosas, ahí lo traigo apuntado, ahí lo traigo apuntado. Así es de que usted sígase gozando en esta bonita mañana. Zafiro Radio, la 100.5, ya sonando, ya estamos allá, es todo. Y Zafiro Radio va a estar en el aniversario de Radio Nuevo Amanecer en General Terán, Nuevo León. Ay, un saludo para Suri, un saludo para el pastor Jesús Hernández, para Martita. Llévense a toda la familia, oiga, y encantado de la vida. Ya estamos allá, es todo. Odilia de la Cerda, ayer platiqué con Odilia de la Cerda. Me dio mucho gusto. El patrocinio de mañana es a nombre de Odilia de la Cerda, porque el día de mañana su hijo Valente estará de manteles largos. Miren nomás, qué bendición. Y ella siente en su corazón dedicarle el programa. Así es de que, Chayito Vallejo, no se te vaya a olvidar el día de mañana. El patrocinio a nombre de la fan número uno, Odilia de la Cerda, por allá en Villagrán, por allá en Guadalupe, por allá en Linares. Le agradecemos mucho que anda haciendo planes. Yo creo que ya desde ahorita, Odilia, váyase caminando de una vez. Sí, váyase caminando hasta Terán. Y ahí conforme va avanzando, a ver quién va pasando. O póngase de acuerdo con alguno de los grupos, por ejemplo, Zafiro Radio, que va a pasar por Linares. Ahí se sube y se va con ellos y a disfrutar del aniversario de Radio Nuevo Amanecer. Le mando un saludo y gracias por el patrocinio del día de mañana. Osana Radio, contigo, contigo donde vaya. Saludos. Igualmente, Efraín, un saludo muy especial para ti, para tu familia y para todos los radioescuchas que sintonizan Osana Radio por la 94.9. Saludos. No, 94.7. Dice Odilia, muy buenos días, Vitoriano. Bendiciones para usted y su esposa y para su audiencia de Cantares con Ben Piña. Es todo.

La participación de Felipe de Jesús, que ya anda listísimo, acompañado de Gela, serán los choferes que estarán acompañando a Ben P. La participación de Felipe de Jesús, que ya anda listísimo.

presente con este bonito texto. Este texto fue la meditación del miércoles de oración, Hebreos 13:8. Jesucristo es el mismo ayer, hoy y por los siglos. Gloria a Dios por ello. Oiga, un saludo y ya lo sabe, hágase presente. Mencionaba el de los cumpleañeros, me faltó saludar a María de los Santos, fíjese, ahí estuvimos con ella el mero día de su cumpleaños, pero mañana, ay, ay, ay, oiga, yo me estoy perdiendo de mucho en estos días. El día de mañana la familia de los Santos se va a reunir y van a celebrar y a compartir con ella. Un saludo muy especial y que siga celebrando, María, pero guárdenos ese pedacito de pastel. Joena Vázquez, ya le mencionábamos, el pastor Carlos Ramírez también estuvo de manteles largos esta semana. Avi Espinosa por allá en San Antonio, en el recuerdo, aquí en Cantares, estuviera de manteles largos también. Mini Hernández, ya en la presencia del Señor. Saludos para mi amigo José Espinosa por allá en Eloy, Arizona. Nicho Vallejo, que ya le mencionábamos, y un saludo muy especial para los cumpleañeros del día de hoy, Ismael Ibarra, y para mi amigo Moy Durán de General Terán, Nuevo León. Bueno, pues ahí están los saludos de los cumpleañeros, y mañana Valente de la Cerda. Ay, ay, ay, no, hombre, me le he perdido de mucho. Bueno, pues encantado de la vida. Un saludito muy especial para todos ustedes. Y mencioné ahorita los aniversarios. Aniversario de Radio Cristiana Vida Nueva allá en Vallehermoso, Tamaulipas, donde tendrán su celebración el día sábado 17 de octubre a las 5 de la tarde. Allá vamos a andar y vamos a apoyar esta actividad. Estará presente el grupo Majesty, estará presente el poeta César Martínez, estará presente Piñón, el hermano Piñón, estará presente el grupo Ebenezer, David Martínez y muchos, muchos más. Así es de que acompáñenos, Ebenezer, hasta aquí nos ayudó Jehová. Un saludo para Estelita, para todo el staff, en este gran aniversario que van a tenerlo ahí en la plaza, sí, en la plaza principal de Vallehermoso. Así es de que vaya haciendo planes, porque por allá vamos a andar apoyando esta actividad. Nos vamos con más de la música. En el miércoles de oración, me dio mucho gusto platicar con Jaime Ochoa, y le pregunté, le digo, Jaime, tú tienes 15 grabaciones y en ninguna tienes un canto con el sabor y el estilo norteño. Me dijo, fíjate que no, pero hay uno que grabé en la última grabación. ¿Cómo se llama? Hay una senda. Pues para luego es tarde. Aquí saludando al gran auditorio de los sábados norteños de Cantares. Jaime Ochoa se hace presente con este bonito tema. Juanito Reyes, gracias por el patrocinio.

Ochoa, Jaime Ochoa, aguánteme tantito, ya me estaba adelantando. Aquí con este bonito tema hay una senda. Le mandamos el saludo allá en el Valle de Texas y seguimos saludando a cada uno de ustedes que ya se siguen conectando. Evita Herrera nos manda otro saludo, saludando a mi esposa Pauli, bendiciones, Laura Abigail Tobar en Dallas, Texas, saludos mi amiga, espero que todo siga bien por allá, un saludito muy especial. Elizabeth Sosa Leal se hace presente, saludos y bendiciones, Vitoriano, para usted y toda su familia. Gracias, muchas gracias, Elizabeth, y también un saludo para usted, que hace días estuvo de manteles largos, mire nomás, bien consentida. Un saludo a David Chávez, por allá en el área de Sullivan, Texas, un saludo muy especial. Como también se agrega aquí Yadira Cantú. Ah, pues Yadira es de la iglesia Cristo la, es la Roca, donde mañana domingo ahí estará Ben Piña, acompañado de Felipe, de Jesús y de Gela. Oh, claro, Yadira, pues acércate un poquito ahí a la iglesia Cristo la Roca, o a lo mejor lo van a compartir y desde casita ahí lo puedes estar viendo la transmisión, porque en este mes de octubre la iglesia Cristo la Roca celebra el mes de la apreciación y ahí estarán celebrando a los pastores Frank y Melissa Cantú y también a la pastora Ofelia Cantú, la fundadora de la iglesia Cristo es la Roca allá en San Benito. Mañana tempranito ahí vamos a estar. Saluditos y bendiciones para mis pastores Frank y Melissa Cantú y Ofelia Cantú y la iglesia Cristo es la Roca en San Benito, y ustedes tengan un bendecido día. Muchas gracias, Yadira, muchas gracias. Evi Valle está apareciendo. Evi Valle, ¿estás conectada? Entonces, si estás aquí, tu mamá, sí, tu mamá, ahí con los pajaritos.

0: acostadito. Ah, mira nomás. Tú, Güero Barrera, él es muy amigo de mi suegro Lencho Ramos. Si mi suegro también está acostadito, pues imagínate tú. Bueno, pues qué bueno que estés acostadito. Y lo digo porque los amaneceres en esta semana, aunque hemos tenido una temperatura entre los 22 y 24 grados centígrados, el viento está soplando del norte y es un viento fresco. Tenemos que tener cuidado con esas frescuras de los amaneceres, porque después, oiga, el destornudo, el dolor de garganta, ay, la gripa, no, ni mejor ni lo cuente, hágase un lado y mejor ahí quédese acostadito, pero eso sí, escuchando cantares, la pura alegría norteña. Güero Barrera, nos vemos en Vallehermoso, nos vemos por allá en la celebración de Radio Cristiana Vida Nueva en su décimo aniversario, así es de que ya lo sabe, ya estamos allá, es todo, ya estamos allá, en este momento, aquí desde Reynosa, Tamaulipas, son las 7:00, allá en Vallehermoso, son las 7:00 también, y en muchos lugares, transmitiendo y dándoles la bienvenida a los sábados norteños de Cantares.
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0: Mis amigos y mis hermanos, este es su programa Cantares, el programa de la alegría evangélica. Esa alegría con la que se caracteriza el pueblo del Señor, que se encuentra en todo tiempo alegre y siempre feliz. La alegría de un pueblo que sabe cantar, aún en medio de sus tribulaciones, recordando la exhortación del dulce cantor de Israel que dijera: cantad alegres a Dios, habitantes de toda la tierra.
1: Y así damos inicio a la programación de los sábados norteños de Cantares. Les saludamos con mucho gusto, agradeciendo el patrocinio de Juanito Reyes allá en el Valle de Texas. A nombre de su familia, de Rolando, de todos en general, gracias por acompañarnos, a cada uno de ustedes que se están conectando en esta bonita mañana. Y claro, dándole la bienvenida y disfrutando de este fin de semana. Ahorita transmitiendo aquí desde Reynosa, Tamaulipas, pero en la noche, ay, ay, ay, en la noche, los sábados norteños e invitados, se va hasta el poblado El Realito. Allá estaremos encantados de la vida, disfrutando de la compañía de cada uno de ustedes. Quien quiera acompañarnos en la noche, a las 9:00 tenemos una cita, claro, en el saludo, en el comentario, en la complacencia, para disfrutar esos cantos que traen bendición a nuestras vidas, que traen un mensaje a nuestros corazones. Les saludamos con mucho gusto, y aquí a continuación, poniendo la primera piedra musical, el ranchero de Cristo. Ese ranchero, ¿pa' dónde anda, oiga? ¿Pa' dónde andará jalando? ¡Ja! Pero siempre acompañado de su rancherita esposa. Un saludo, y nos canta "Sigo siendo Dios", recordando a la pastora Juanita Coronado, por 40 años siempre presente en Cantares. Y saludos a las iglesias donde ella pastoreó, de allá de Guadalupe Mainero, de Río Bravo y de Nuevo Progreso, Tamaulipas. Ranchero de Cristo, "Sigo siendo Dios", el consentido de Juan Rincón, oiga. Que por cierto, queremos ir a Juan Rincón. Hablen.

0: Río Hondo, allá cerca de San Benito, pero pues quién sabe si andará por el West este hombre, pero le mandamos el saludo muy especial aquí con el tema Sigo Siendo Dios. Vamos a continuar con la alegría de los sábados norteños de Cantares. El pastor Apolinar Vázquez ayer le llamó a Piña desde bien temprano. Yo creo que despertó a Piña, fue su alarma el día de ayer, porque por allá en Radio Getsemaní de Tula estuvieron de manteles largos. Saludos y bendiciones, siervo, bendiciones y un abrazo para usted y toda su familia y su esposa y toda la audiencia de Cantares de Ben Piña. Ayer fue el cumpleaños de la directora de la 99.7 FM, Joena Vázquez Rico. Sí, ayer estaba yo escuchando con tanta alegría y con tanta emoción el saludo, pastor. Dios le bendiga y espero que se le hayan concedido los deseos de del corazón de Joena. Bueno, pues ahí lo hacemos presente. Luis Lauro Delgado también, saludos. Mi cuñada Celia Ramos, un saludito, bonita mañana. Saludos, Vitoriano, échale ganas. Gracias, Luis, muchas gracias. Mari González, le doy la bienvenida. Jorge Rodríguez García se hace presente. Oye, Jorge, ¿dónde mero estás escuchándonos a esta hora? Angelina Contreras, allá en La Peñita, oiga, un saludo, Angelina. Queremos ir a Juan Rincón. ¿Cómo ve, Angelina? ¿Cómo ve usted? Así es de que corra la voz por allá. Usted corra la voz y dígale, a ver, pastor, que venga Ben Piña y sus cantares, es todo. Mari González, Dios me lo bendiga siempre, Vitoriano. Y saludos para todos mis hermanos en la fe. Desde Juárez, Nuevo León, un saludito, Mari. Por allá vamos a andar, ¿cómo la ves? Este jueves, Piña va a andar por allá en General Terán, Nuevo León. Anímate y corre la voz y comparte y dile a todos tus amigos y familiares, vamos a la celebración del quinto aniversario de Radio Nuevo Amanecer por allá en General Terán, Nuevo León. Dios le bendiga, Vitor, que Dios le bendiga y que todo salga bien, que así sea, Angelina. Rosy Alejandro, le hacemos presente. David González, saludos desde el estado de Florida. Ay, David, está lloviendo mucho por allá. Ah, David, pues ten mucho cuidado, ten mucho cuidado, te mando el saludo. Ah, pues David González es el hijo del pastor Lupito González. Mira nomás, andas muy lejos, mi David. Un abrazo en la distancia. Y te vi a lo lejos también cuando anduviste por acá, apoyando a la iglesia Buenas Nuevas.
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0: Malitos, a veces como que sí quiero ir, no, como que porque está malita no vas a ir, no, al contrario, si hiciste esa promesa de la salud y en la enfermedad, ándile, muchacho, arránquese para allá, y sí, terminando, me voy para allá. Pero agradezco a Claudia, que ya he probado los guisados que ha preparado Claudia, cocina muy rico, y gracias por todo ello y siempre por estar disponible ayudando al amigo. Así es de que un saludo, Claudia, y gracias por todo ese apoyo. A Martín también le agradecemos mucho, y pues por allá vamos a andar en un ratito más. Ahorita, ahí apoyando a mi esposa Eduardo y Leslie.
2: Son las 6:13.
0: Porque no han dormido. Ay, ay, ay. Bueno, pues ahí les saludamos de todo corazón. Elizabeth Peña, creo que tú eres la primera o la segunda que está compartiendo el programa. Ay, pues te doy la bienvenida, Elizabeth. Qué bonitos nietos tienes. Hermosísimos tus nietos, Elizabeth. Compartido y saludos. Y Elizabeth, sí tengo cafecito, sí tengo azúcar, tengo crema, tengo todo listísimo. Lo que no tengo son las ganas de prepararlo. Bueno, pero ni modo, es que se me hizo tarde, oiga. O preparaba el café o me venía a transmitir el programa. Bueno, pues ahí está presente el saludo, Elizabeth. Dios te bendiga. Buenos días, Vitoriano. Saludos y bendiciones. Gracias, Guadalupe. María de los Santos, felicidades, muchas felicidades. Usted fue una de las cumpleañeras de esta semana y mañana, ay, agárrese, María de los Santos, porque sorpresas va a tener en donde la familia estará reunida, compartiendo con usted un día muy especial. Desde el West viene toda la familia, los que radican ahí en el Valle Texas se harán presentes. Saludos, Mari Muñiz, saludos también para usted. Radio Milagro, la 88.7 FM. Buenos días, Vitoriano. Ya enlazado con Radio Milagro desde General Francisco Villa, allá meritito San Fernando, Tamaulipas. Oye, Juan Camero, no sé, fíjate, eso no lo he checado. Ahorita me estoy acordando, porque Macario anda de celebración. Y por cierto, Macario, mándame otra vez el flyer y mándame el audio, porque aquí abro el WhatsApp en la computadora y no me aparece nada. No me aparece nada de la información. Así es de que te lo agradezco para compartirlo en esta bonita mañana. Y digo, ahorita que menciono a Juan Camero y a Macario, no he checado si ya está libre la carretera que va de Reynosa a San Fernando. A ver, hágamelo saber alguno de los dos, agradeciendo que nos estén compartiendo. Y gracias, gracias, porque en este mes hay celebración. Radio Provisión Reynosa, Radio Nuevo Amanecer y allá en General Terán, Nuevo León, donde va a estar Ben Piña, donde estará también el Grupo Nuevo Amanecer, estará Grupo Zafiro y ahorita checamos los demás grupos que estarán participando. Y me falta, sí, me falta Radio Cristiana Vida Nueva, la 92.5 en Vallehermoso, Tamaulipas. Ponga un canto con los Atalayas, ahorita lo buscamos. María de los Santos, Higinio Hernández Ponce, mi amigo, ¿cómo estás en esta mañana? Gracias por compartirnos a través de Radio Misionera Yiré, la 100.3 FM, donde abarca más de 94 comunidades y transmitimos desde Aguacatitla, Axtla de Terrazas, San Luis Potosí. Saludos a todos los que nos sintonizan allá en aquellos alrededores y que nos están acompañando en esta bonita mañana. Saludos para todos ustedes. 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

este bonito tema en el cual habla de la oración, de esa oración el cual oramos los unos por los otros. Viera usted qué bendición trae a la vida de aquellos que están pasando por alguna prueba, que están en una tribulación, los que están enfermos sienten ese alivio al saber que estamos en oración, intercediendo por ellos. Aquí yo le agradezco mucho ahorita, en esta mañana, está la pastora Marbella Izaguirre, a quien le mando un saludo a ella, a la congregación del Templo Emanuel por allá en Matamoros, Tamaulipas. Guardé la foto, pero la busco y no la encuentro. En este mes, ella, en la iglesia Emanuel, creo, es ahí, tendrán un evento muy especial a finales del mes. Pastora Marbella, si gusta compartirlo también, esta información, y me lo puede mandar por WhatsApp, se lo agradezco mucho, para compartirlo con el auditorio, en el cual lo comento porque así como nos comparten en las transmisiones del día a día, durante la semana, durante el fin de semana, tanto con Ben Piña, con el pastor Isaías Chayito Vallejo, con su servidor Vitoriano, damos gracias a Dios por estos ministerios y también por la vida de ustedes, que de una de otra forma comparten con su grupo de amistades y podemos y crecemos más y más. Así es de que un saludito. Y en este mes, es el mes de la apreciación por allá en la iglesia Cristo es la Roca, donde en la apreciación la iglesia, el aprecio hacia sus pastores, Frank, Melissa Cantú y la pastora Ofelia Cantú. El día de mañana estará Iván Piña acompañado de Felipe, de Jesús y Gela. En cada uno de sus perfiles, cuando están compartiendo cantares, muchos de sus grupos, de sus amistades, no están en nuestro grupo. Así es de que imagínese. Bueno, pues gracias, muchas gracias por ello. Y gracias a las plataformas, a las estaciones de radio, en este mes de octubre que celebran un aniversario. Eso motiva, eso significa que hay que seguir adelante, que hay que seguir caminando, y unidos lo hacemos mejor. Radio Cristiana Vida Nueva, en su décimo aniversario. Radio Provisión Reynosa, que se va de gira en su aniversario también. Y allá en General Terán, Radio Nuevo Amanecer. Que aquí tengo la invitación para quien guste acompañarnos, así como Odilia de la Cerda, que ahí va en camino, pasito a pasito, llueva, truene o relampaguee. Ella dice, primero Dios, yo quiero ir. ¿Cómo le hago? Como le ha hecho muchas veces, caminando, avanzando y llegando hasta allá, hasta Meritito General Terán, Nuevo León. Dios le bendiga. Mire, aquí tengo la información que me manda la pastora Marbella Izaguirre. Semana de la Mujer Cristiana. Mujeres auténticas, fe auténtica, legado vivo, valor inquebrantable. Viernes, sábado y domingo, en este mes de octubre, 23, 24 y 25, a las 6:30 de la... A ver, 6:30, es que aquí la transmisión... A ver, vamos a mover un poquito. 6:30 p.m. y 6:30 el sábado y el domingo será a las 6 de la tarde. La predicadora será Elda. A ver. No puedo mover aquí el aparato donde estoy transmitiendo en vivo. Pero esto va a ser en la calle novena, número 3 de la colonia La Laguneta. Aquí está esta invitación para que vayan. Los que viven en el área de Matamoros, háganse presente. Así es de que gracias, pastora, por compartirlo. Y lo compartimos aquí a través de Cantares. Decía que tengo aquí el promo de Radio Nuevo Amanecer. Bueno, pues vamos a escuchar, porque el día 15 por allá andará Ben Piña, oiga, encantado de la vida.

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1: Así es, todos son bienvenidos, y unámonos a esta gran celebración donde estará Ben Piña abriendo esta celebración, y acompañado en el marco musical del grupo Nuevo Amanecer, de Zafiro por allá de Galeana, Nuevo León, y también de Chicho Alfaro Jr., hasta donde mandamos el saludo. Tenía un saludo, y lo menciono una vez más, una disculpa, porque abro el WhatsApp en la computadora y no me aparecen los mensajes. En esta semana tuve el gusto de compartir con el grupo Imperio. Saludos a mi amigo Ricky, a toda su familia, a sus hijos. Ahí tuve el gusto de saludarles en la casa de Dios, platicar con ellos, platicar del trabajo. Y gracias a mi amigo Ricky, que me mandó un saludo en un audio. Y no lo tengo, oiga, no me aparece, porque voy a programar un tema que es muy querido y muy consentido por allá en el área de Jicamas, Guanajuato, hasta donde mandamos el saludo. Pero hoy por la noche rescato todo. Y ahora sí, mi Ricky Muñiz y Grupo Imperio, saludando a todo el auditorio de Cantares y también saludando a todos los radioescuchas por allá en Jicamas, Guanajuato. Grupo Imperio, de la inspiración de Ben Piña.

participación del Grupo Imperio, de mi amigo Ricky Muñiz, allá en el Valle de Texas. Y qué gusto poderle saludar y poder compartir con él. Un saludo, y voy a mandar el saludo a los cumpleañeros del día de hoy. El día de hoy, Ismael Ibarra y Moy Durán de General Terán, Nuevo León, están de manteles largos. Pero también este saludo lo comparto con los cumpleañeros de la semana. Saludos para Nicho Vallejo. Saludos en el recuerdo a Mini Hernández, que la hacemos presente en este día. A.B. Espinosa, por allá en el área de San Antonio. El pastor Carlos Ramírez, aquí en Reynosa, Tamaulipas. Joena Vázquez, allá en Tula, Tamaulipas. María de los Santos, en el Valle de Texas. Y allá en Cerro Prieto, Nuevo León, Ociel Prado. Y también uno de los nietos de mi amigo Juanito Reyes, que el día de hoy agradecemos su patrocinio de los Sábados Norteños de Cantares. Gracias, muchas gracias a todos los cumpleañeros. Y claro, las mañanitas se hacen presentes para Ismael Ibarra y para Moy Durán, hoy de manteles largos. ¡Hoy no más! ¡Qué dicha, qué felicidad! Un saludo muy especial a los cumpleañeros. Que sigan disfrutando en este día. Hoy un día muy especial, y los deseos más bonitos de su corazón les sean concedidos.

damos gracias a Dios porque les concede un año de vida a todos los cumpleañeros, como a Moy Durán, como a Ismael Ibarra, y a los de la semana es compartido con Nicho Vallejo, con Ociel Prado, María de los Santos, Joena Vázquez, el pastor Carlos Ramírez, Avi Espinosa, y en el recuerdo, recordando a Mini Hernández. Y claro, también al familiar de Juanito Reyes, que es mi patrocinador el día de hoy. Ahí quedaron los saludos y hay actividades en diferentes lugares. El día de hoy, por ejemplo, hay un culto unido de los Pastores Unidos de San Fernando, Tamaulipas, en donde nos invitan a su culto unido. El predicador invitado será Daniel Vázquez. El lugar será en Punta de Alambre, ahí mero, oiga, en el área del campo deportivo, hoy sábado, 10 de octubre a las 5 de la tarde. Ven y juntos adoremos. Hago presente esta invitación allá en el área de las Carboneras, de Carvajal y sus alrededores, y claro, ahí en Punta de Alambre, donde será el día de hoy este culto unido. La invitación está abierta para que usted vaya y se goce en grande. También aquí encontré a Cario, en la celebración de Radio Provisión Reynosa. Suelten el grito, Macario.

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1: Ahí está la invitación de Radio Provisión Reynosa de su séptimo aniversario del 12 al 21 de octubre. Tienen gira en grande. Un saludo y adelante. También Radio Nuevo Amanecer tiene su celebración este próximo día 15, del 15 al 17, pero para más información, aquí tenemos este audio que nos mandan, un saludo para Radio Nuevo Amanecer, a quien les agradecemos, y saludando a su director, Moy, que está de manteles largos, un saludo.

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1: No se lo pierda, no se lo pierda esta gran celebración del quinto aniversario allá en General Terán, Nuevo León. Allá estará Cantares y encantado de la vida, y habrá varios ministerios musicales ahí participando en estos 3 días de celebración. Y acá en el área de la frontera, hoy no más, Radio Cristiana Vida Nueva 92.5 desde Vallehermoso, Tamaulipas, este próximo sábado 17 de octubre, celebra su 10º aniversario de Radio Cristiana Vida Nueva por la 92.5. Celebramos la fidelidad de Dios y deseamos que seas parte de esta fiesta en su honor. Ebenezer, hasta aquí nos ayudó Jehová. Ahí andarán, de invitado especial estará Rudy Guerra, el poeta César Martínez, Grupo Majestic, el hermano Piñón, Grupo Ebenezer, David Martínez y muchos, muchos más, a las 5 de la tarde en la plaza principal de Vallehermoso, Tamaulipas. Ya estamos allá, claro, ya estamos allá. Y así como ya estamos allá, no se les olvide, no se les olvide dónde dejé el canto que iba a poner. Ay, ay, ay. Creo que era en otra parte donde lo tengo. Ahorita lo busco y encantado de la vida. Porque mañana domingo, sí, mañana domingo nos vamos a la casa de Dios. Y para saludar, y agradezco mucho en esta bonita mañana, saludando a Bella Cos. Buenos días, Andy Martínez, te mando un saludo. María Álvarez, bonito fin de semana. Me dio mucho gusto verle en el día de oración, ahí en Unidos en la Visión. Dice, buenos días, bendiciones. Mándenme saludos, por favor, para mi hija Lucía Salinas, que hoy cumple años. Hoy nomás. Bueno, pues ahorita ponemos uno de mis consentidos para saludar a la cumpleañera que estamos agregando, que es Lucía Salinas, hija de María Álvarez. Ahorita le complacemos. Claro que sí. Samuel Mata, saludos a todos mis amigos de Houston, Texas, que vamos a San Antonio de paseo y compartido. Es todo, Samuelito. Es todo. Ahí compartiendo con todo el grupo y escuchando los sábados norteños de Cantares. Jeú Reyes, bonita mañana. David González, ya le saludaba. Patricia Silva, le doy la bienvenida. Toñita Vite, bendecida mañana. Que así sea, Toñita. Un saludito y gracias por estar acompañándonos. Dice Elizabeth Reyes, mañana es el cumpleaños de mis hijos, de twins, gemelos los dos. Arine Junior y Marco Antonio de Greenville, Norte Carolina. Ah, pues el saludo lo hacemos. Ahorita lo apunto y le mando el mensaje al pastor Chayito. Pero no, mejor Elizabeth, madrúgale desde bien temprano. Cuando empiece el programa con Chayito, Chayito, estamos bien contentos y bien felices porque los twins están de manteles largos. Arine y Marco Antonio desde Greenville, Norte Carolina, así es de que ya lo sabes, Elizabeth. Un saludito, para también, dice María Álvarez, también cumpleaños mi hermano Ismael Ibarra. Sí, claro, ya le saludé y ya le felicité. También el saludo lo hago presente. ¿Quién más está aquí conectado? Osana Radio 94.9, contigo donde vayas. Discúlpame por dos numeritos, no pasa nada. Ahí le muevo poquito, lo sintonizo y escucho Osana Radio presente todos los días. Radio Cristiana Vida Nueva, Dios le bendiga. Ya estamos sintonizados por la 92.5 en Vallehermoso. Y la celebración se acerca ya, Estelita. Ya se acerca próximamente el 10º aniversario. Ahí estaremos presente este próximo fin de semana. Claro que sí, encantado de la vida. Moy Durán, Vitoriano, buenos días, conectados por Radio Amanecer, la unción que viene de lo alto por la 88.3 para la campaña. Es todo. Moy, felicidades, porque aquí me dice que hoy cumples años, así es de que a lo mejor yo estoy echando mentiras, Moy. A ver, corrígeme, pero aquí me aparece que tú cumples años el día de hoy. Te mando un saludo. Rosalinda Aguilar, ahí conectada, y quiere decir que también está ahí acompañándonos mi tocayo Víctor Aguilar. Un saludo para la familia Aguilar por allá en el área de Mission, Texas. Dice Marimar Pérez, muy buenos días. Dios le bendiga siempre. Dios te bendiga siempre a ti y a tu linda esposa Paulis. Gracias. Héctor Valdés, saludos Vitoriano, salúdame a Daniel Sánchez y a Gustavo García, y ya compartido. Buen día, muchacho, gracias. Susi Arroyo, buenos días para todos aquí en Cantares. Eso, Susi, un saludito por allá a Laredo, Texas, también, que se hace presente. Imelda Vallejo Compián, es la prima. No, sí, es la prima. Un saludo, prima. Bonita mañana. Grecia Bol, también le doy la bienvenida. David García Frausto, un saludo compartido, dice Marimar, gracias. Nachi Lira, oye Nachi, el día de mañana el patrocinio es a nombre de tu mami, Odilia de la Cerda, que el día de mañana por allá en casita de ustedes, tu hermanito Valente estará de manteles largos. Así es de que dale ese saludo de parte de tu servidor de Cantares, de parte de todos aquí en Cantares, que el día de mañana sea un día muy especial. Así es de que les saludamos y gracias por conectarte, Nachis, en esta bonita mañana. Un saludo para David García Frausto. Dice David García Frausto, estamos de fiesta en Frontera. Centro de Fe, Esperanza y Amor celebra con Acción de Gracias su 48 aniversario. Adiós, gracias. Oh, bueno, pues ya que estamos hablando de celebración, yo tenía programado otro canto. Les voy a dedicar el canto de Lupe de la Fuente a los cumpleañeros. También saludando al familiar de María Álvarez en esta mañana, que está de manteles largos, y también a la iglesia Centro de Fe, Esperanza y Amor, que celebran su 48 aniversario. Un saludito, David, gracias por compartirlo en esta bonita mañana. Y de una vez, aprovechando el saludo, también lo hago presente con las estaciones de radio que en este mes de noviembre celebran su aniversario. Un saludito, Radio Cristiana Vida Nueva de Vallehermoso, la 92.5. Radio Provisión Reynosa también, que se va de gira a partir del día 12. Oiga, y regresa hasta el 22, 23. Bueno, pues que Dios les bendiga en ese camino y en cada lugar donde vayan sea una bendición. Y en el compartir, más bendición van a recibir. ¡Claro que sí! Y también el saludo lo hacemos extenso, porque en esta semana hay 3 días de celebración de Radio Nuevo Amanecer por allá en General Terán, Nuevo León. ¡Saludos y muchas felicidades! Y en el resumen del tiempo, en el resumen de la vida, deseamos que sean inmensamente felices. Y por sobre todo, dando gracias al Creador, a nuestro Dios, por estas celebraciones, donde también el día de mañana, en este mes de la apreciación, celebramos en la iglesia Cristo es la Roca. ¡Saludos!

y esperando que haya sido de bendición. Dice David García Frausto, temperatura en frontera Coahuila, 19 grados con el viento a favor en los 18 grados. Saludos, fresca la mañana por allá en frontera Coahuila. David, cuídense mucho y si hay que ponerse suetercito, póngaselo, oiga, porque con estos amaneceres frescos, cuando yo voy camino ese hacia el puente internacional y voy caminando, si viera cómo pega el fresco del aire, bueno, pues hay que tener mucho cuidado. Dice Susi Arroyo, que está compartiendo, le agradecemos mucho. Sonia Navarro, le doy la bienvenida también, saludo con mucho gusto. A ver quién más anda por aquí. Pues yo creo que ya son todos los saludos, ¿no? Porque me aparece nada más nombres, más no me aparecen mensajes. Narciso Segura, creo que ya lo hice presente. Dice saludos, mis hermanos de Cantares, gracias, muchas gracias. David Valdés, saludos, Víctor, Dios te bendiga. Igualmente para ti, David, y un saludo para Ludo, por allá en la ciudad de Álamo, Texas. Un saludito. Dice Irene Rodríguez Garza, saludos y bendiciones, gracias. Alicia Peña, buenos días. Bueno, Alicia Peña es la norteñita de Cantares, que ya anda desesperada, que quiere escuchar su programa, y le agradezco. Y el día 31, que es el último sábado del mes de octubre, agradecemos el patrocinio de la norteñita Alicia Peña, muchas bendiciones. Pastor Gilberto Rosas, bendiciones, Vitoriano, saludos desde Carboneras, y el día de hoy en Punta de Alambre, pastor, este gran culto unido de pastores a las 5 de la tarde, échenle muchas ganas y que sea de mucha bendición. José Cano Hernández, buenos días, bendiciones, gracias por estar conectado, José, un saludito para ti. El pastor Misael García, saludos y bendiciones, Víctor, igualmente para usted, pastor. Oh, bondad tan infinita, es el tema que sigue, súbale que dé miedo y ándele pues. María Álvarez, bendecido día, Vitoriano y Paulis y toda la audiencia. Noé y Lolita Acevedo se hacen presentes, les agradecemos mucho y gracias por compartir la programación de Cantares en esta mañana. Irene Rodríguez Garza, buenos días. Elisa González, desde Matamoros. Carmen Ortega, bendiciones, saludos desde Monterrey, Nuevo León, saludos para mi esposo Claudio Isidro. Una pregunta, el hermano Ranchero de Cristo tiene grabaciones, quiere mi esposo saber. Oh, claro que sí tiene. Ahorita va a ver, ahorita va a ver. Continuamos con más de la programación, agradeciendo el patrocinio de Juan Nito Reyes, de Rolando su hijo y de toda la familia allá en el mágico Valle del Sur de Texas.

Desde Meritito Linares y Cerro Prieto, Nuevo León, el pastor Misael García, acompañado en el saxofón de Valente Prado con este bonito tema, Oh Bondad Tan Infinita. Ahorita en el canto compartía con ustedes el material que tengo yo de El Ranchero de Cristo. Yo creo que tiene alrededor, Carmen Ortega, de 5 grabaciones. Así es de que la hago presente y ahí lo compartíamos ahorita completamente en vivo. Un saludito para usted, para su esposo, donde quiera que se encuentren. Rode dice, bendecido sábado, Víctor, bendiciones para usted y su esposa compartido. Gracias por estar compartiendo. Eso, adelante y compartiendo. Angelina Contreras, Dios lo bendiga, Víctor.

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1: Son las 7 y 6.

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0: Son las 7 y 15 minutos.
1: Amén, gloria a Dios. Que Dios nos bendiga, mis hermanos, hoy en este día. Saludos aquí, su servidor Alberto Alonso. Les mando saludos a cada uno de ustedes hoy en esta mañana. Donde quiera que estén escuchando, vamos a orar para el inicio de esta programación. Padre Celestial, te damos gracias en esta mañana por lo bueno y grande que eres tú en nuestras vidas. Gracias por tu misericordia, que son nuevas cada mañana, Señor. Y en esta mañana, Señor, venimos ante tu presencia, Señor, para darte las gracias, el honor de seguir siendo fiel, Señor, a tu palabra, Señor, y siempre estando ahí, Señor. Cuando necesitamos más de ti, Señor, ahí estás para ayudarnos. Estás presente en cada momento, Señor, de nuestras vidas. Y te alabamos y glorificamos, te exaltamos en esta mañana. Te damos toda la honra y la gloria, Señor, por lo bueno.
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1: En casa, están en sus estudios, viajando, Señor. Tú cuidas de tus hijos, Señor, cuida de todos ellos, Señor. Y te damos gracias por lo que has hecho, seguirás haciendo y vas a hacer en nuestras vidas, Señor. Te damos la honra y la gloria, Señor, en esta mañana. Y me hago para un lado para invitar al invitado de honor, al Espíritu Santo, que ya está aquí, para que tome lugar de estos micrófonos, Señor, para que tome lugar de y hablar a mi vida primeramente y a la vida de cada persona que estés escuchando y sintonizando, Señor, a través de la radio, a través del internet, las plataformas, Señor, donde quiera que estén, que estén atentos de escuchar tu palabra hoy en esta mañana, Señor, por medio de un canto y por medio del consejo de la palabra, Señor. Habla nuestras vidas, Señor, siempre, Señor, estar atentos de escuchar, Señor. Todos recibemos de tu palabra, que es eficaz, es viva. Tu palabra dice claramente que el hombre no vivirá de pan solamente, sino de toda palabra que sale de tu boca, Señor. Y gracias te damos, Señor, porque tu palabra está viva, Señor, y en cada momento, en cada situación, nos habla, Señor, por medio del Espíritu Santo, nos habla, Señor, para seguir adelante, confiando en ti, Señor, confiando en lo que tú tienes para nuestras vidas, Señor. A veces no podemos entender lo que está sucediendo a nuestro alrededor, lo que nos sucede, Señor, pero algo que sí entiendo y muchos entendemos es de anclarnos a ti, Señor, tener fe de que tú estás en control. Lo has comprobado a través de las Escrituras, Señor, una y una vez, muchas veces, Señor, de que siempre estás ahí, Señor, y nunca nos vas a desamparar. Te damos gracias, Señor, por eso, Señor, y en esta mañana, Señor, te pido por aquellas personas que estén pasando por una lucha, una prueba, una necesidad, Señor, una enfermedad, Señor. Hablamos sanidad en el nombre de Cristo Jesús, Señor, sobre esos cuerpos, Señor, físicos, Señor. Hablamos sanidad en el nombre de Jesús. Seca todo aquello, Señor, desde la raíz, y ahí échalo fuera en el nombre de Jesús. Cúbrelos con tu sangre, Señor, cúbrelos, Señor, con tu presencia, Señor. Aquellos que estén pasando por algo difícil, Señor, te pido que les des la paz, las fuerzas para seguir adelante, de perseverar, Señor, a seguir buscando y guiándose por tu palabra, Señor, por tu presencia. Te damos gracias por eso, Señor. También hablamos al norte, al sur, al este, al oeste, hasta donde alcancen estas señales, Señor. Tu palabra dice claramente que tu palabra nunca volverá vacía, Señor. Siempre cumple lo que ha dicho, Señor, y eso es cierto. Hablamos, Señor, ata al hombre fuerte de cada ciudad, de cada familia, de cada persona, y échalo fuera en el nombre de Cristo Jesús. Que tus ángeles acampen alrededor de cada persona.
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1: Pido que tus ángeles estén ahí protegiendo y cuidando de cada uno de tus hijos, donde quiera que estén. Que el enemigo no tiene parte ni suerte. La destrucción que el enemigo tiene planeado, tú lo vas a destruir. Cierras esas puertas y abres puertas de bendición para tu pueblo en esta mañana, Señor, y todos los días, Señor. Te damos gracias, te alabamos y glorificamos, Señor, por lo bueno que eres en nuestras vidas, Señor. Gracias por darme el privilegio de llegar aquí a estas cabinas, Señor, de alabanzas con mensaje de poder, de cuidarme en el camino y cuidar de cada persona que está viajando ahorita, Señor. También te pido que bendigas esta programación, la voz del cielo, la alabanzas con mensaje de poder, que siga, Señor, multiplicando, Señor, las programaciones, Señor, el tiempo que tú tienes, que estás utilizando para alcanzar las almas,
0: Son las 7:20.
1: Acá en México, Señor, en alrededor del mundo, en Estados Unidos, donde quiera que escuchen, Señor. Lo que es imposible para una persona es posible para ti, Señor, porque miles de personas escuchan a la vez, Señor. Y te damos gracias por esta plataforma, Señor. Gracias por la radio, gracias por todo lo que se lleva a cabo en estos ministerios. De cada persona, Señor, que está aquí enfrente de su micrófono, Señor. Bendice al pastor Ontiveros, a su familia, Señor. Síguele dándole fuerzas para que siga adelante con lo que tú le has preparado, el propósito para su vida, Señor, que se está viendo, Señor, los frutos en lo que está sucediendo. Y usted, Señor, es el que merece toda la honra y la gloria, Señor. Te damos gracias, Señor, en el nombre de Cristo Jesús. Amén y amén. Mis hermanos, de nuevo, aquí su servidor Alberto Alonso, les saluda a cada uno de ustedes hoy en esta mañana. Le damos gracias a todos mis hermanos que se conectan, se están conectando, están conectados desde muy temprano y siguen conectados. Avísenles a sus seres queridos, amigos, que vengan y escuchen lo que Dios tiene para ellos hoy en este día, sí, en lo que se lleva a cabo en cada programación. Porque yo cada vez que escucho una palabra, ya sea palabra que he oído en el pasado, pero para mí es útil, porque cada vez el Señor nos habla en su palabra, nos habla en varias áreas de nuestras vidas, dependiendo por lo que estemos pasando. Amén. Y eso trae ánimo, recobramos ánimo de seguir adelante, viendo, poniendo nuestros ojos en el Señor, puestos en Él, y seguir. Nunca, nunca, les digo esto, nunca digan o piensen, no, ya escuché eso, ya no tengo que escucharlo, ya lo he escuchado muchas veces. No, como dije ahorita, toda palabra, el hombre no vivirá del pan solamente, sino de toda palabra que sale de la boca del Señor, y es las Escrituras, lo que el Señor tiene para nuestras vidas, lo que nos habla a través de su palabra, a través de una predicación, a través de un consejo, una reflexión, un canto. El Señor utiliza diversas maneras de cómo hablarle a su pueblo. So, hay que siempre estar atentos, de escuchar su palabra, atentos a, aunque uno lo haya escuchado, pero Dios siempre tiene algo para cada uno de nosotros. Amén. Imagínense, vamos a estar con Él por una eternidad en su presencia. Y siempre vamos a estar ahí presente, escuchando de las promesas que el Señor tiene, que para nosotros, lo que el Señor ha propuesto, y siempre va a ser de a través de su palabra. Y nunca nos vamos a cansar de eso, porque pues vamos a estar con Él por una eternidad. So, no nos debemos de cansar aquí, pero obviamente tenemos el adversario que viene y trae la oposición de no querer nosotros buscar más, de no dejarlo para otro día. Vienen las distracciones, pero en fin, cuando llegue el momento, hay que darle tiempo a la reverencia, a escuchar el mensaje de la palabra de Dios por medio del canto, por medio de del consejo, una reflexión, sea lo que sea el Señor utilice para hablarnos. Amén. Sus saludos a todos ustedes que nos escuchan ahí en La Voz del Cielo, en el 99.3 FM, ahí en Reynosa, Tamaulipas, y a todos mis hermanos también, ahí en Radio Amanecer, en General Terán, en la 88.3 FM, y ahí en Díaz Ordaz también. Saludos a mis hermanos, en la 105.1 FM Radio Propósito de Dios. Amén. Ahí en Radio Bethesda, también en San Fernando, Tamaulipas, en el 99.1. Gracias a todos mis hermanos que están conectados y están sintonizando a través de esas estaciones, en Valle Hermoso, en Aviva 98.9 FM, y también ahí con mi hermano Eugenio Hernández Ponce, que están en Radio Manes Misionera Jiré, en el 92.1 FM, en Axla de Terrazo, San Luis Potosí, abarcando, me parece que son 92 comunidades que abarcan alrededor. Amén. Gloria a Dios por eso. Y a mi hermano Jesús Hernández, ahí en la 100.5 Zafiro Radio. Amén. Saludos a cada uno de ustedes. Gracias por sintonizar. A todos mis hermanos que están en Simple Radio y Tuning Radio, que Dios me los bendiga. A cada uno de ustedes que estén sintonizando, donde quiera que estén. Y si me parece, Ya me está corriendo.
0: Son las 7:25.
1: La 92, pero hoy es la 103.3 FM. Amén. Correcciones, la 103.3 FM. Gracias, hermano. Pero estén ahí sintonizados. Gracias por sintonizar a todos ustedes que están conectados. Y saludos a todos mis hermanos aquí en el Valle Río Grande también, que nos escuchen. Amén. Aquí en la frontera, desde Mission, McAllen, La Joya, hasta Brownsville, donde quiera que estén conectándose, gracias por sintonizar en esta mañana. Y también le mando saludos al pastor Quique, a la pastora Rita y de la iglesia Conexiones para Cristo, Connections for Christ Church. Estamos ubicados ahí en la 31606 Harmony Lane. Ahí estamos entre medio de McAllen y Mission, sobre la mía 2, entre Sherry Road y Taylor Road. Aquellos que conocen la área son invitados a que vengan a visitarnos los domingos a las 10 de la mañana y los miércoles a las 6:30 de la tarde. Ahí pueden llamar al pastor Quique para más información al 956-358-55116. Amen. Y también al final estaremos orando una petición que me pidió mi madre. Y también el pastor Quique estará saliendo el lunes a México. Va a estar por 2 semanas en México junto con mi hermano Chay, el hermano Isaías, que estarán viajando en México. Van para unas conferencias que unos ministerios que allá el pastor Quique tiene con unas varias iglesias, o va para el norte de México y al sur de México. Solo nomás estén orando por él.
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1: Entendimiento para lo que tienen ya, lo que Dios ya tiene preparado para ellos, amén, antemano. Y lo que el Señor va a hacer, amén, va a ser una bendición para el pueblo de Dios ahí en México. Yo sé que va a ir para, no sé si vaya, pero va a estar en el área de, también en San Luis Potosí. Hay una iglesia, un ministerio que se está levantando por medio de lo que están haciendo el pastor junto con los pastores de México. Saludos a todos ustedes, gracias por sintonizar. Le mando saludos a mi esposa, a mis hijos, a mi madre que está sintonizando, y todos en general, gracias por sintonizar, gracias por sus oraciones. Y también quiero saludar a todos mis hermanos que se conectan en Facebook, a mi hermano José Espinosa, a mi hermana Minga Bonsibais, mi hermana Laura Guzmán, a mi hermana Minga dice, good morning, brother Albert, may the Lord bless you and your family always. Gracias, hermana. Mi hermano Juan Ramírez Palacios, también mi hermana desde Pesosa Leal, saludos y bendiciones, hermano. Gracias, hermana. Lucero López, también saludos, hermano. Y mi hermana María Acevedo y mi hermano Eugenio Ponce, que están ahí en Radio Misionero Jiré, en la 103.3 FM, amén. Mi hermana Laura Guzmán, y dice, bendecidos días, hermano. Gracias, hermana, sí, es un día de bendición. Y hoy en esta mañana le mando saludos a todos ustedes y gracias por su sintonía. Ya estamos en el mes de octubre y el día 10, hoy es el día 10 de octubre, eso ya para cuando menos esperemos, ya estamos al final del mes, amén. Ya se acerca ya estamos 3 meses para terminar el año, pero gloria a Dios, porque Dios ha sido bueno en nuestras vidas estos meses, este año. Hemos visto muchas cosas que ha sucedido, pero hasta aquí el Señor nos ha guardado de todo aquello. Pero también seguir orando por nuestros seres queridos, familias, personas que están pasando por muchas dificultades, amén. Aquí en Salmos 16, antes de poner un canto, quiero leer el versículo 1, 2 y el dice, guárdame, oh Dios, porque en ti he confiado. Amén, es el versículo 1. Dice, oh alma mía, dijiste a Jehová, tú eres mi Señor, no hay para mí bien fuera de ti. Amén. Y aquí en esta vida buscamos lo bueno, aquello que nos conviene, aquello que nos hace bien. Y sí hay muchas cosas, no, tampoco malentiendan.
0: Son las 7:30.
1: Pero todo eso es temporal. Todo tiene un tiempo, como dice la palabra de Dios en Eclesiastés. Todo tiene su tiempo, tiene un tiempo, un inicio y un fin, etapas en nuestras vidas. Pero el que nunca cambia, el que nunca tiene un fin, es el Señor. Y es cuando venimos a reflexionar que Él siempre ha estado allí, aún antes de que naciéramos, estuviéramos en el vientre de nuestra madre. El Señor ya tenía un plan y un propósito para nuestras vidas. O el Señor ya tenía planes para nosotros, tenía un propósito antes de que nosotros viniéramos a estar en el vientre de nuestras madres. Y el Señor siempre ha estado con nosotros, aún en sus pensamientos. Y aquí en esta vida, obviamente, buscamos lo bueno, buscamos el bien. Y si lo hallamos, y hay muchas cosas buenas. Pero como les digo, todo eso tiene un plazo, es temporal. Y aquí dice claramente el salmista, dice: guárdame, oh Dios, porque en ti he confiado. Oh alma mía, dijiste a Jehová, tú eres mi Señor, no hay para mí bien fuera de ti. Es cuando venimos a reflexionar y ver que solo por Dios, su misericordia, el Señor nos ha guardado y nos ha cuidado de muchos peligros. Él siempre está ahí por nosotros. Si hemos pasado por luchas y pruebas, si hemos pasado por dificultades, pero siempre el Señor está ahí. Nomás es de clamar a Él y Él va a responder. Y aquí vemos donde el salmista, él confía en Él, así como nosotros confiamos en Él. No hay bien para nosotros fuera de Él. Y el 11 dice, del mismo capítulo: me mostrarás la senda de la vida. Nos va a mostrar el camino de la vida. Y todos conocemos quién es ese camino. Caminar con Jesucristo, caminar de acuerdo a su palabra, caminar de acuerdo a lo que el Señor ha dicho. Jesucristo: aquellos que quieran seguirme, tomen su cruz y sigan. Y síganme. Si tú me mostrarás la senda de la vida, en tu presencia hay plenitud de gozo. Fíjese, ¿dónde encontramos el gozo? Hayamos gozo aquí en la tierra. Obviamente el gozo de estar con nuestras familias, el gozo cuando un bebé nace, un nietecito, un casamiento, un cumpleaños, un aniversario, de salir, viajar como familia. Hay gozo, hay muchos gozos que nosotros conocemos. Pero aquí dice la palabra, dice el salmista, dice: en tu presencia hay plenitud de gozo. Dice: delicias a tu diestra para siempre. ¿Ves? Ahí en su presencia, mis hermanos, vamos a hallar completamente gozo. Vamos a hallar el gozo del Señor, que es nuestra fortaleza. Vengan pruebas, vengan luchas, vengan tiempos difíciles, tiempos de bendición. Obviamente vamos a estar bendecidos por lo que el Señor está haciendo, y hay gozo. Pero siempre hay temporadas, si se fijan, en nuestras vidas, y sabemos todos. Y en veces me pongo a reflejar en eso y digo, porque hay altos momentos altos en nuestras vidas que de bendición, y hay momentos bajos. Pero después viene a mi memoria donde el Señor me pone en mente. Digo, si siempre tienes...
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1: Llegará el momento que te olvidarás de buscarme a mí, porque todo está bien. Mientras todo esté bien, ¿qué es lo que sucede, mis hermanos? Cuando todo está bien en nuestras vidas físicas, no vamos a visitar al doctor. Ni pensamos de ir al doctor. Cuando todo va bien financieramente, no buscamos de buscar un préstamo, no buscamos de hacer nada. ¿Por qué? Porque estamos abundantes en las finanzas, estamos abundantes en nuestra salud. Toda abundancia que tengamos, no buscamos de querer más o buscar algo. Igualmente con el Señor. Hay momentos que sí hay de bendición, y siempre el Señor quiere lo mejor para nosotros, pero hay momentos que Dios permite que venga a nuestras vidas, pero para siempre acudir a Él, para siempre buscarlo a Él. Es para tener, esa es la misericordia del Señor, de que Él no quiere que nosotros nos pierdamos, Él no quiere que nos distraiganos de lo que el Señor tiene para nuestras vidas. La disciplina que nos dan nuestros padres cuando éramos pequeños, la disciplina que nos daba, muchos lo vemos algo negativo, lo vemos como jóvenes que me están escuchando, lo vemos como algo malo. ¿Por qué? Porque siempre somos estrictos. Somos estrictos con nuestros hijos, cuidamos de ellos, que no les pase nada, y lo vemos de esa manera. Cuando viene la disciplina o viene el momento difícil por no hacer lo correcto, pero no saben ellos que uno como padre está protegiendo a sus hijos del peligro, de los consejos que les da uno a sus hijos para que cuando ellos crezcan sigan el buen camino, para que busquen de Dios. Amén. Igualmente en nuestra vida espiritual, cuando vienen dificultades, el enemigo viene y nos sopla la mente de que Dios no quiere, y ves cómo Dios te tiene, ves lo que Dios hace por lo que está haciendo contigo. No es eso. Dios permite que venga eso, pero es por su misericordia de que nosotros vengamos a Él. Hay que cambiar la perspectiva de cómo vemos las cosas, porque obviamente lo vamos a ver en lo negativo y vamos a ver lo que nosotros queremos ver, lo que nosotros nos hace sentir bien. Y no se trata de lo que yo sienta, porque mis sentimientos cambian de un día para otro. Es mejor ver lo que el Señor tiene y acudir a Él, a su presencia. Porque cuando vamos a su presencia, mis hermanos, y todos hemos experimentado esto, estamos pasando por algo difícil, o viene algo en nuestras vidas, y cuando nos metemos en oración, buscamos de su presencia, ¿qué es lo que sucede? Para aquellos que no han experimentado eso, les digo que hagan eso, que busquen del Señor. No nomás lo hagas, a ver, Señor, muéstrame, no. Búscalo con todo corazón, de venir a Él, rendirte a Él, humillarte delante de Él. Y lo que sucede, mis hermanos, amigos, que hemos experimentado, Él retorna aquello, porque le estás entregando todo a Él. Retorna aquello que tú cargas y te da paz. Te sientes más liviano, estás en su presencia, ya no hay distracciones porque tus ojos están puestos en Él. Estás acudiendo a Él y Él va a traer la protección, Él te va a dar aquello que necesitas para que en esos días, en esos momentos, tengas fuerzas, tengas gozo de seguir adelante hasta que venga la respuesta que tiene para tu vida. So, nunca nos va a dejar solos, Él siempre va a estar ahí, Él siempre está ahí por nosotros. So, nomás los animo, mis hermanos, de que sigan buscando, los animo de que sigan buscando de su presencia, buscando de su palabra. Y no dejar aquello que nos agote y no búsquenos del Señor. Porque es lo que hacemos cuando empezamos, muchos que inician en el Señor, buscan del Señor, vienen las dificultades y ¿qué hacemos? Porque yo lo hacía antes, por eso les digo esto. Me quejaba, ya hice esto, y ahora me está sucediendo esto. Y salía de mi boca todo eso, pero después el Señor me hablaba y me arrepentía por lo que decía, pero el Señor nos está enseñando. El Señor está, tenemos que estar siempre atentos y abrir nuestros ojos y nuestros oídos, como dice su palabra, de escuchar qué es lo que el Señor tiene para nuestras vidas. Él no nos quiere hacer mal, Él nunca quiere ser, nos quiere hacer mal, sino Él quiere lo mejor para nosotros. Recuerden Josué con sus hermanos, qué es lo que dijo: lo que ustedes quisieron hacer para mal, el Señor lo retornó para bien. Si hay que verlo de esa manera, hay que descansar en Él, descansar en su palabra, de despojarnos y dejar que el Señor empiece a obrar en nuestras vidas. El Señor trae sanidad a través de eso. En su presencia hay sanidad, en su presencia hay fuerzas, en su presencia hay gozo, plenitud de gozo, en su presencia hay paz. Amén. Solo nomás los animo que sigan adelante, siguiendo buscando al Señor, y vamos a escuchar un canto y vendremos con más de lo que el Señor tiene para cada uno de nosotros. Vamos a escuchar este canto, amén.

0: de Jimena, ahí escucharon dos cantos, la dulce presencia y en el altar de Dios, amén. Hablando de su presencia, mis hermanos, es el altar, ese es el lugar donde usted y yo vamos y le pedimos al Señor. Puede el altar, puede ser su recámara, puede ser su automóvil, puede ser ahí en la oficina donde trabaja, ahí donde trabaja uno, orándole al Señor, donde quiera que esté, podemos orar al Señor, podemos buscar del Señor, no tenemos que ir a un cierto lugar. Obviamente hay momentos que queremos un lugar secreto, un lugar donde podemos estar a solas con Él, pero en cualquier momento, en cualquier lugar, ahí puedes hacer ese altar para pedirle al Señor. Recuerden que el Señor Jesucristo vino a romper ese velo cuando fue consumido todo en la cruz, y Él dijo que todo ya ha sido consumido. Se rompió el velo y tuvimos acceso a la presencia del Señor, amén. Y gloria a Dios por eso, que hoy podemos venir a su presencia, podemos venir a hacer eso donde quiera que estemos. No hay nada, no tienes que saber una manera de orar, no, es nomás de clamar a Dios. El simple hecho de clamar a Jesús, su nombre, es suficiente, y el Señor sabe por lo que está pasando, Él conoce lo que está en tu corazón, y Él viene y responde. Amén. Su gloria a Dios por eso, que tenemos a un Dios amoroso, un Dios de compasión, lleno de compasión, lleno de su misericordia, que siempre busca de buscar a su pueblo, buscar al perdido, buscar a aquel que necesita de Él, y Él quiere que todos vengan a Él. Amén. En esta mañana quiero continuar. Saludos a todos ustedes, gracias por estar sintonizando. Aquellos que se conectan a través de las plataformas en Facebook y a la radio, saludos y gracias por sintonizar. Y hoy lo que quiero hablar en este día, en esta mañana, de encontrar la paz en medio de la tormenta, en medio de lo que estamos pasando. Y la única manera es en el Señor, amén. Ahí Salmos 46, versículos 7 al 11, dice su palabra. Jehová de los ejércitos está con nosotros. Nuestro refugio es el Dios de Jacob. Venid, ved las obras de Jehová, que ha puesto asolamientos en la tierra, que hace cesar las guerras hasta los fines de la tierra, que quiebra el arco, corta la lanza y quema a los carros en el fuego. Dice el 10, la primera parte del versículo. Estad quietos y conoced que
1: son las 7:50.
0: Entre las naciones, enaltecido seré en la tierra. Jehová de los ejércitos está con nosotros. Nuestro refugio es el Dios de Jacob. Amén. Y ahí el 10, como les dije, estad quietos y conoced que yo soy Dios. Estar quieto no es de estar callado, sino de reflejar que Él es Dios. Recuerden cuando Moisés le dijo: ¿quién quieres que les diga a tu pueblo que quién eres? Y que le dijo: yo soy el que soy. Y si Él es lo que necesitas que Él sea para ti en esta mañana. No hay nada que sea imposible para Dios que venga y resuelva en tu vida. Él puede, porque Él es, como dice, yo soy el que soy. Y reconocer que Él es Dios. Él es el mismo Dios ayer, hoy y para siempre. ¿Y qué entendemos de estar quietos? No es de estar, como les digo, quietos físicamente, es más que eso. Es un mandato por Dios invitándonos de estar quietos y esperar en su divino plan para nuestras vidas. De esperar en Él, de buscar de Él, de, confiar en su palabra, confiar en lo que Dios ha prometido. La promesa a veces dice, la promesa se tarda mucho, pero el Señor los trae los frutos a su tiempo. No es a nuestro tiempo, es el tiempo de Él. Hay que recordar esto. Estamos hechos de tener respuestas ya, la solución ya. Queremos tenerlo en ese momento, rápido. Y si es una invitación a calmar la ansiedad y el miedo y a reconocer la autoridad y el poder de Dios. Queremos tenerlo en ese momento, rápido. Y si es una invitación a calmar la ansiedad y el miedo

y el cuidado de Dios, de venir a Él, de confiar en Él. Es cuando un hijo, un niño que está perdido, como en las tiendas. Me recuerdo cuando los míos estaban pequeños, no sé si ustedes recuerdan ahí en los donde está la ropa y en medio está el hueco, pues ellos se metían en medio para esconderse, pero uno sabía como padre dónde estaban, especialmente cuando estabas atento de ver, pero cuando uno se distrae viendo lo que está queriendo comprar, pues los niños se meten en esos lugares, y ellos están jugando, ellos lo ven algo gracioso, pero al mismo tiempo pues es un temor, porque pues dónde están, pero cuando uno como padre sabe dónde están escondidos, pero al momento que ellos salen y uno se esconde a propósito, se esconde detrás de todas esas ropas, y sale el niño, sale la niña, salen muy paniqueando, buscando a papá y a mamá, empiezan a buscar y empiezan a gritar y empiezan a llorar porque no encuentran a sus padres. Pero siempre el padre o la madre está, bueno, yo lo digo por mi ejemplo, siempre estaba allí viéndolos desde una distancia, pero ellos nunca me miraban a mí, pero entraban en ese pánico y no sabían qué hacer, y para ellos era algo muy grande, porque no, ¿dónde están? ¿Dónde se fueron? Y al momento que llego y les digo que aquí estoy, y vienen a estar cerca de mí y me abrazan, entra esa paz, entra de nuevo la confianza del cuidado de un padre. Igualmente con el Señor, mis hermanos. Cuando viene la ansiedad, viene el temor, viene aquello que viene, nos quiere agobiar nuestras vidas. Estamos buscando, tratando de buscar la solución, buscando la respuesta. Y diciendo, Dios, ¿dónde estás? ¿Dónde estás? Y tratando nosotros de seguir buscando la solución, la respuesta, mientras el Señor nos está viendo desde atrás y Él nos está llamando de que vénganos a Él, que vénganos y pónganos nuestros ojos en Él, para que nosotros podamos recobrar paz, seguridad y confianza. Y es lo mismo que el Señor nos dice aquí, de estar quietos, de estar silencios y conocer que Él es Dios. Filipenses 4, dice el versículo 6, dice, no se preocupen por nada, en cambio, oren por todo, díganle a Dios lo que necesitan y denle gracias por todo lo que Él ha hecho. Y el 7 dice, así experimentarán la paz de Dios. Fíjense, no se preocupen por nada y en cambio, oren por todo. Díganle a Dios lo que necesitan y denle gracias. No nomás es de traerle todo lo que traemos, lo que necesitamos, pero no. Es decir, Señor, gracias. Gracias porque hasta aquí me has guardado. Gracias porque hasta aquí me has dado lo que necesito. Siempre has estado ahí para responder. Siempre me has dado una salida. Me has enseñado y has abierto puertas en momentos difíciles en mi vida. Y te doy gracias por eso. Y hoy te traigo esto y te lo entrego a ti, porque yo confío en ti, yo confío que tú tienes algo preparado para mi vida, y te lo dejo a ti y te doy gracias por lo bueno que has sido conmigo y por todo lo que Él ha hecho. Recuerden, y así el 7 dice, así experimentarán la paz de Dios que supera todo lo que podemos entender. Esa es la única manera que podemos experimentar esa paz. La paz de Dios cuidará su corazón y su mente mientras vivan afuera de Dios, mientras vivan sus vidas a su manera, no. Dice, mientras vivan en Cristo Jesús. Ahí está la clave. De venir a Él, de estar en su presencia, de no distanciarnos de Él, de acudir a Él. Él no se llama, Él siempre nos está llamando. Pero hay a veces que nosotros, en nuestro orgullo, porque es lo que es, no rechazamos de venir cerca de Él porque no respondió como nosotros queremos que responda. Pero se trata de

que dejar que Dios empiece a destruir esas barreras y dejar que Él empiece a obrar en nuestras vidas. Y es cuando uno experimenta la paz, como dice aquí en Filipenses 4:7. Colosenses 4:2 dice: perseverad en la oración, velando en ella con acción de gracias. ¿Se fijan? Acción de gracias, dándole gracias al Señor, poniendo nuestra confianza en Él, dándole todo a Él. Y es en la oración. Noten la importancia de qué manera de estar quietos, de estar silencios. En oración, en alabanza y acción de gracia. Recuerden cuando Jericó, que Dios dijo al pueblo que fueran 7 veces alrededor, y a la 7ª vez que sonaran trompetas, sonaran todo, y alzaran su voz. ¿Y qué es lo que...

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1: Son las 8:00.
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1: Vino noticias no agradable. ¿Y qué fue lo primero que hizo él? No se confió en su ejército, no se confió en su posición de poder. Buscó y suplicó al Señor que lo guiara. También ordenó a todo Judá, en Judá, que ayunaran. De modo que los habitantes de todas las ciudades de Judá fueron a Jerusalén para buscar la ayuda del Señor, buscar su presencia. Noten lo clave en nuestras vidas es de no intentar de buscar la solución para nuestras batallas. Eso es lo importante, eso es clave, de no buscar nosotros la solución. Y es lo que hacemos, buscamos, queremos la solución, queremos buscar la solución. Sino de estar quietos, silencios y humillarnos delante de la presencia de Dios en acción de gracias. Y si solo Dios te puede dar claridad en las dificultades que se presentan en tu vida. Y si la palabra Rafa significa descansar, y si la Biblia nos dice que descansemos y confiemos en Dios, recuerdo Salmos 46, y también nos dice que Dios no descansa con sus seguidores, lo sostendrá firmemente y no lo soltará. Y si Él es el que pelea la batalla, no nosotros. Él pelea la batalla. Hay que descansar en Él. Y hablando ahí después de Josafat en 2 Crónicas 20, en el versículo 8 dice: tu pueblo se estableció aquí y construyó este templo para honrar tu nombre. Y el 9, ellos dijeron: cuando enfrentamos cualquier calamidad, ya sea guerra, plagas o hambre, podremos venir a este lugar para estar en tu presencia ante este templo donde se honra tu nombre. Podremos clamar a ti para que nos salves y tú nos oirás y nos rescatarás. Y si en el Antiguo Testamento el templo era un lugar donde el pueblo de Dios iba para estar cerca de la presencia de Dios, hay que reflexionar en eso, mis hermanos. Qué bendición tenemos hoy presentemente. Hoy Dios vive en nosotros, que somos el templo de Dios, y su presencia está con nosotros. No estás solo. En el templo había un velo, como les dije, el velo que ese velo medía como una pulgada de grueso, donde estaba la presencia de Dios, y nadie podía entrar, nomás un sacerdote que era escogido para que entrara, y aún ese sacerdote lo amarraban con un acate y traía una campanita por si acaso ya no se oía la campanita, nomás los tiraban para afuera porque había muerto por algo, un pecado que no fue perdonado, algo que hizo, algo que el Señor vio, y mueren al instante. Eso era antes. Pero cuando Jesús entregó, como les dije, murió en la cruz y todo fue consumado, se rompió ese velo, y ahora nosotros tenemos acceso al trono de Dios. No una persona puede entrar nada más. Tú puedes ir, no importa dónde te encuentres, dónde estés, qué tan lejos estés de Dios, qué tan afuera estés, clamas al Señor Jesús. Y el Señor al instante te escucha, porque Él ve que estás buscándolo a Él. Él ve que buscas ayuda y estás buscando su presencia. Y hoy podemos nosotros tener ese acceso directo a la presencia de Dios. Y muchos lo tomamos a la ligera, cuando en realidad debemos de ver cuánto el Señor hizo por nosotros en su misericordia. De tener esa armonía de nuevo, esa relación que tenía cuando creyó Adán en el jardín. y caminaban juntos. Jesús vino a hacer eso con los discípulos, caminó juntos con ellos, los instruyó, los enseñó. No nomás a ellos, a muchos. Y esa es la relación que Dios quiere contigo hoy. Y Jesús dijo: no los dejo huérfanos. Cuando se fue a estar en el paraíso a la diestra del Padre, dijo: no los voy a dejar solos. Va a venir el Espíritu Santo, el Consolador, aquel que va a estar con ustedes donde quiera que estén. Él nunca nos desamparó. Él al contrario vino a cumplir su palabra. Ya lo pueden leer en Mateo 27, cuando rompe el velo, se rompe el velo, versículos 50-51. Hebreos 10-19 dice: así que, amados hermanos, podemos entrar con valentía en el lugar santísimo del cielo por causa de la sangre de Cristo. ¿Se fijan? Que hoy sí podemos entrar con certeza, con valentía. Antes de que Jesucristo muriera, nomás era uno que podía entrar. Y ese uno entraba, pero estaba peligrando que podría morir, porque iba a entrar al lugar santísimo, estar en la presencia del Señor. Y aquí dice Hebreos que hoy nosotros tenemos esa libertad y podremos venir con esa valentía. Dice el 20: por su muerte Jesús abrió un nuevo camino, un camino que da vida a través de la cortina al lugar santísimo. Y es algo que nos debe de animar.
0: Son las 8:13.
1: De seguir buscando de Dios por lo que Dios está haciendo. Se atravesan muchas cosas en nuestras vidas, en esta vida, pero hay que recordar que tenemos a alguien a quien podemos acudir. Hebreos 4:14 dice: por lo tanto, ya que tenemos un gran sumo sacerdote que entró en el cielo, Jesús, el Hijo de Dios, aferrémonos a lo que creemos. Aferrarte, anclarte a la palabra de Dios. Nuestro sumo sacerdote, dice el 15, comprende. Fíjese, es algo que anotar. Todos pasamos por debilidades, weaknesses, y hay muchas tentaciones que vienen a nuestras vidas, y muchos piensan: es imposible, Dios no entiende por lo que estoy pasando, Dios no sabe por lo que me está sucediendo. Pero fíjate lo que dice aquí Hebreos 4:15: nuestro sumo sacerdote, hablando de Jesús, comprende nuestras debilidades. Él sabe y Él comprende por lo que estás pasando, porque enfrentó todas y cada una de las pruebas que enfrentamos nosotros. Sin embargo, Él nunca pecó. Él enfrentó todo lo mismo que nosotros enfrentamos hoy en esta vida, y Él entiende y Él comprende por lo que estamos pasando, y Él comprende por lo que estás pasando hoy en este día. No estás solo. Y si el enemigo te quiere aislar, que nadie te va a comprender, nadie te entiende, pero Dios te entiende, pero Él quiere que vengas a Él.
0: Son las 8:15.
1: Cuando vienes a su presencia, el Señor va a empezar a obrar y va a empezar a cambiar. Va a cambiar tu vida. Pero está de que tú estés dispuesto también de venir y querer de Él. Así que acérquémonos, 16, con toda confianza al trono de gracia de nuestro Dios. Ahí recibemos su misericordia y encontraremos la gracia que nos ayudará cuando más lo necesitemos. ¿Se fijan? Hebreos 4:14-16. Es en su presencia, mis hermanos, donde hallarás la respuesta, donde hallarás aquello que necesitas de anclarte a la verdad. Pablo lo experimentó cuando era Saulo. Experimentó la presencia del Señor cuando lo se encontró con él en Damasco en el camino.
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1: Él estuvo en su presencia y nomás en ese instante, mis hermanos, en ese momento que él vio a Jesús, cambió su vida. Es en la presencia del Señor que Dios hace el cambio. No fuera de su presencia, en su presencia. Siguiendo ahí con Josafá en el 11 y 12 de Segunda Crónicas, capítulo 20. He aquí, ellos nos dan el pago viniendo y arrojarnos de la heredad que tú nos diste en posesión, diciéndole a Dios: oh Dios nuestro, ¿no los juzgarás tú? Porque nosotros no hay fuerzas. Ahí está la clave de humillarnos, porque nosotros no hay fuerzas. El rey Josafá, el mismo está diciendo: no hay fuerzas en nosotros como un pueblo contra tan grande multitud que viene contra nosotros. No sabemos qué hacer y a ti volvemos nuestros ojos. Digo, ¿qué voy a hacer? ¿Qué hago? Y es lo que sucede en veces en nuestras vidas. Tratamos nosotros y luego vemos esos gigantes enfrente de nosotros y queremos hacerlo y no podemos, y viene la depresión, viene el desánimo, y en vez de ver hacia el cielo, ver hacia Dios, nos volteamos y retornamos y ponemos nuestros ojos hacia abajo y nos damos por vencer que no hay solución, que no hay salida de esto. Pero cuando llegan esos momentos es cuando más te debes acercar a Dios. Él nunca te va a reprochar, Él nunca te va a echar fuera. Todo aquel que venga a Jesús, Él nunca lo va a desamparar, Él nunca lo va a dejar solo. Si vienes a Él así como estás, Él va a hacer el cambio. Y estar quietos y buscar la presencia de Dios en medio de la tormenta, así como Josafat, rey de Israel, con poder terrenal, se humilló delante de Dios. Aquí vemos a este rey, él se humilló. Él es el sumo poder en la tierra. Aún así, él se humilló delante de Dios, porque él reconoció que él no podía solo. Digo, esto es algo muy difícil para mí y no voy a poder entender o hacerlo. Mejor voy a aquel que sí puede, y es a Dios. Y si dice, el enemigo viene para matar, robar y destruir, pero Jesús ha venido para darnos vida y vida en abundancia.
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1: Presencia. Isaías 40:29 dice: Él da esfuerzo alcanzado y multiplica las fuerzas al que no tiene ningunas. Ahorita te encuentras sin fuerzas, te encuentras débil, venir a Él. Él da esfuerzo alcanzado. Jesús dice: venir a mí todos aquellos que estén cansados y trabajados, y Él te va a dar descanso. Aún también el apóstol Pablo, en 2 Corintios 12, 9-10, cada vez él me dijo:
0: son las 8:20.
1: En la debilidad, así que ahora me alegra jactarme en mis debilidades para que el poder de Jesús, de Cristo, pueda actuar a través de mí. Es por esto que en medio que me deleito en mis debilidades y en los insultos y en privaciones, persecuciones y dificultades que sufro por Cristo, pues cuando soy débil, entonces soy fuerte. Y si aquí Pablo ya pudo entender él, y él pudo retornar la manera como miraba él la vida. Todo lo que miraba que era negativo, todo lo que muchos nosotros miramos negativo, nos empezamos a quejar. Nos empezamos a poner nuestros ojos en aquellas cosas. Pero aquí Pablo dice lo contrario. Dice, mejor me deleito en todo eso. ¿Por qué? Porque cuando soy débil, entonces soy fuerte. ¿Por qué? Por medio de Jesucristo. Dice, porque yo no lo hago. El que lo hace es Jesús. Él lo hace, Él lo está haciendo. Y Él lo hace en tu vida. Él lo quiere hacer en tu vida. Y lo ha hecho para muchos de nosotros en nuestras vidas. En veces no entendemos cómo el Señor, cómo salimos de algo. Es algo que no podemos entender y solo darle las gracias al Señor porque Él lo hizo posible. Y si Dios no quiere 99.9%, sino que quiere 100% de ti, es cuando venimos en sí, reconocemos que solo Dios nos puede sacar del problema. Él solo puede hacerlo. Ahí con Josafat en 2 Crónicas 20:15 dijo, escuchen, habitantes de Judá y Jerusalén, escuche, rey Josafat, esto dice el Señor hablando al profeta. Fíjese lo que el profeta le dice, no tengan miedo, no se desalienten por este poderoso ejército, porque la batalla no es de ustedes, sino de Dios. Dice, no se desalienten por este poderoso ejército. Y así lo nombra, un poderoso ejército, porque es la realidad, es lo que vienen enfrente de ellos. Eran tres reinos que venían contra Josafat, el pueblo de Dios, y estaban poderosos, y es lo que decía Josafat, están más fuertes que nosotros. Pero aquí lo está diciendo, este poderoso ejército, porque la batalla no es de ustedes, sino de Dios. Si la batalla que tú quieres pelear, la que estás peleando, la que tú quieres conquistar, no vas a poder. Solo cuando vengas al Señor y se lo entregues a Él. Él quiere pelear por ti. Él ya dio la vida por ti. Y ahora Él quiere darte lo que Él ofrece, su paz. Y Él destruye a todos sus enemigos. Y fíjense lo que dice aquí. Mañana marchen contra ellos. Sí, como quiera, les dijo, vayan. Y ahí nos dice el Señor que nosotros también debemos de seguir adelante. No dejar aquello que nos dé temor o detenernos, no seguir adelante, de quedarnos estancados. No, sigue adelante. No entiendes, no comprendes, no sabes. Aquí no comprendía lo que el rey oyó del profeta. Yo, ¿cómo quiere que váyanos como quiera? Si mire lo que viene y el Señor dice que como quiera márchenos. ¿Acaso Dios no se va a encargar de ellos? Si se va a encargar de Dios, pero Él quiere como quiera que nosotros hagamos nuestra parte de tener fe y caminar en fe. Sigan marchando, ellos los encontrarán subiendo por la cuesta de Cis al extremo del valle. Que da al desierto de Jurel. Sin embargo, ustedes ni siquiera tendrán que luchar. Fíjense. Tomen sus posiciones, luego quédense quietos y observen la victoria del Señor. El Señor, como quiera, querían que marcharan, que fueran hacia adelante, que enfrentaran su enemigo. Pero al mismo tiempo el Señor dijo, vayan y estén allí, pero miren lo que voy a hacer por ustedes. Hay que obedecer la palabra de Dios, hay que obedecer sus mandamientos. Él está con ustedes, dice, pueblo de Judá. Y si el Señor está contigo hoy en esta mañana, no tengas miedo, no tengan miedo, ni se desalienten, salgan mañana contra ellos, porque el Señor está con ustedes.
0: Son las 8:25.
1: El profeta le está diciendo, él escuchó la voz del Señor, qué es lo que dijera. Y el rey y todos los demás están escuchando, y esto se toma por fe. Porque dice, no tengan miedo ni se desalienten. Salgan mañana contra ellos, porque el Señor está con ustedes. Y sabes que el Señor está contigo hoy en esta mañana. Y Él está luchando por ti. Y si salieron, ¿y qué es lo que sucedió? Ya para terminar. Ahí en 20:22 de Crónicas dice, temprano en la mañana siguiente el ejército de Judá salió al desierto de Tecoa, de camino el rey Josafat se detuvo y dijo: escúchenme, habitantes de Judá y Jerusalén, crean en el Señor su Dios y podrán permanecer firmes, créanles a sus profetas y tendrán éxito. En otras palabras, tengan fe que Dios ya preparó camino, ya preparó la victoria. Después de consultar con el pueblo, el rey nombró cantores, fíjese, que caminaran delante del ejército, cantando al Señor y alabando por su santo esplendor. Esto es lo que cantaban: den gracias al Señor, su fiel amor perdurará para siempre. Den gracias al Señor, su fiel amor durará para siempre. Es todo lo que cantaban. Cuando empezaron a cantar y dar alabanzas, el Señor hizo que los ejércitos de Amón...
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1: ¿Se fijan? En la presencia del Señor, lo que el Señor hizo. Y hoy te dicen esta mañana que el Señor quiere hacer lo mismo en tu vida. Quiere cambiar. Quiere retornar aquello que tú has caminado en tu vida. Tú has caminado tus fuerzas. Y venir a su presencia. Y si Jehová peleará por vosotros, y vosotros estaréis tranquilos. Éxodo 14:14. Son esta mañana. Dios nos está hablando, igual que la semana pasada, de estar en su presencia. Hoy traigo lo mismo de estar en su presencia. Y el Señor nos está hablando algo muy importante, de la clave de todo lo que está pasando, lo que está sucediendo, es estar en su presencia, buscar de Él. Si la victoria está cuando venimos a estar en su presencia, el Señor te da la paz, te da gozo, la fe de seguir adelante. Vas a ver cosas que suceden a nuestro alrededor y que están sucediendo, y hay mucho temor, hay mucha ansiedad. ¿Qué es lo que viene mañana? ¿Qué es lo que viene? Y hay muchos que ya dicen que ya estamos en los finales, y estamos en los finales, tiempos. Pero eso no te debe dar temor, sino de buscar más de Dios, de estar preocupados en la obra del Señor, buscar más de su presencia, que nos haya ocupados haciendo la obra que Él nos ha dado a cada uno de nosotros. Y tú que escuchas y no has conocido al Señor Jesucristo, hoy es el día que Dios preparó para que vengas, estés en su presencia. Aquellos que se han alejado, hoy es el día que regresen a su presencia. El Señor no te ha rechazado, el Señor nunca te va a rechazar. Él quiere que vengas y lo busques. Y hoy es el día que Dios ha preparado Él para ti. Entonces vamos a orar. Padre Celestial, repiten esta oración para que recibas el perdón de Dios, la salvación. Te doy gracias en esta mañana, Señor, por tu palabra. Te doy gracias por tu grande amor, Señor. Gracias, Señor, porque es en tu presencia que puedo hallar la paz, la salvación, la confianza, la seguridad. Y hoy en esta mañana, Señor, reconozco.
0: Son las 8:30.
1: He creído la mentira de que tú no me amas, de que tú no me quieres, tú no quieres nada conmigo. Pero hoy rehuso esa mentira y me anclo tu verdad, que tú, Jesús, has muerto en la cruz por mí. Dites tu vida, derramaste esa sangre por mis pecados, para lavar todo pecado, y me has hecho una nueva criatura de acuerdo a tu palabra. Yo te pido, Señor, que me perdones. Entra en mi corazón, ayúdame, guíame, limpia mi corazón. Todo te entrego, rehuso al hombre que era antes, a la persona que era antes, y hoy empiezo de nuevo contigo. Dame las fuerzas para seguir adelante. Gracias, Señor, en el nombre de Cristo Jesús, Padre Celestial, te doy gracias por tu palabra. Gracias por tu presencia, Señor. Gracias por el gran amor que nos tienes, Señor. De poder reflexionar en lo que tú estás haciendo y seguirás haciendo en nuestras vidas. Veamos en tu palabra cómo tú te mueves de una manera muy especial en tu pueblo, Señor. Cuando venimos y buscamos de ti, hoy en esta mañana, Señor, hablo esa bendición para tu pueblo, de que síganos buscando de tu presencia, Señor, en cada momento, en cada situación, en cada momento de nuestras vidas. Pido tu protección sobre tu pueblo, Señor, que tus ángeles acampen alrededor de cada uno de tus siervos, Señor, de aquellos que están, Señor. Tú conoces cada quien, Señor. Te pido por aquellas personas, Señor, que quizás, Señor, han escuchado pero no quieren venir por ciertas razones, pero te pido que tengas misericordia, Señor, y alcánzalos, Señor, que regresen, Señor, a ti, que vengan a ti, porque es solamente en ti, Señor, que podemos hallar la respuesta a la vida, así como Josafat, el rey Josafat, el rey que tenía el poder de hacer y deshacer de acuerdo a lo que él mandaba. Él reconoció que él no podía solo. Él reconoció que no tenía las fuerzas para poder destruir esos gigantes que venían contra él y su pueblo. Pero vino a reconocer y humillarse delante de ti, Señor. Y te entregó todo. Te entregó todo a ti, Señor. Y al momento que te entregó el todo, es cuando tú respondiste, trajiste paz, gozo, Señor. Pero de seguir adelante, de seguir caminando, seguir glorificando tu nombre, que tú ya has ganado la batalla, la victoria es en nosotros, Señor. Y cada uno de mis hermanos tiene la victoria en el nombre de Cristo Jesús, porque tú ya lo has hecho, Señor. Es un hecho. Pero vienen momentos difíciles a nuestras vidas. Se nos afrentan cosas, Señor, obstáculos. Físicamente, Señor, financieramente, emocionalmente, dependiendo en qué situación esté cada persona pasando, Señor, usted conoce, Señor. Viene el desánimo porque ven a sus seres queridos que no vienen a ti, Señor, que no se han acercado, pero como dice tu palabra, la batalla no es de ellos, la batalla es tuya. Es de confiar en ti nada más, dejarlos en tus manos. Y lo que pides de nosotros es estar en tu presencia, dándote gracias, alabando tu nombre, Señor, que tú ya lo has hecho. Es un hecho de acuerdo a tu palabra.
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1: Que tengas misericordia por nosotros. Y recordar, Señor, venir en sí, que siempre hay que levantarnos, y caemos, levantarnos, caminar hacia adelante, caminar hacia tu presencia, refugiarnos en ti, Señor. Te doy gracias, Señor. Te pido en esta mañana por mi cuñada que estará yendo al doctor a mediaciones de este mes. Te pido, Señor, que tú hagas, que traigas la sanidad a aquello que necesite. Tú conoces la necesidad que ella tiene. Te pido que le des paz y sanidad en el nombre de Cristo Jesús. Y pon los doctores, Señor, los medios necesarios. Tu favor esté, Señor, con esos doctores, esos enfermeros, sea lo que sea, Señor, pero traerle paz a ella, a su esposo, a mí, que es mi hermano Joe, y a su familia, Señor. Pido por ellos que busquen de ti, Señor, que busquen de tu palabra, busquen de tu presencia. También te pido, Señor, por mi hermana Laura Guzmán. Pide oración, Señor, por su familia, por sus hijos, sus hermanos, sus nueras, sus nietos. Sí, que Dios los cuide en todo momento. Y también pide por ella misma y sus necesidades, Señor. Usted conoce la necesidad de mi hermana Laura, la petición que ella trajo, Señor, delante de usted. Y nos unimos juntos, Señor, para orar por ella, Señor, que usted ya ha hecho, lo ha hecho posible en su vida. No hay nada imposible para ti, Señor. Y te doy gracias, Señor, por lo bueno y grande que eres tú, Señor, en su vida. darle las fuerzas para que siga adelante confiando en ti, Señor, confiando en lo que tú ya has establecido en su vida, las promesas que ya tienes para ella, Señor. Como dice tu palabra, la batalla ya está ganada, Señor, ella nomás está de que venga y reciba, que venga y te glorifique en lo que tú vas a hacer en su vida y sigues haciendo, no nomás en su vida, sino en la vida de sus hijos, sus familiares. En el nombre de Cristo Jesús, te pido por cada uno de mis hermanos, te pido por el hermano Quique, el pastor Quique también, que lo cuides y lo guíes, Señor, en estas dos semanas que va a salir a México, que atamos al hombre fuerte, todo plan del enemigo, échalo fuera, cancela todo contrato, todo que aquello que el enemigo ha querido atraer contra lo que se ha propuesto estas dos semanas, Señor. Hablamos bendición, hablamos salvación para tu pueblo, para tu aquellas personas que va a tocar, Señor, el pastor, por medio de tu palabra, Señor, por medio de lo que tú le has dado a los pastores, a los líderes, todas las congregaciones, las conferencias que van a tener, cuida de ellos, dale las fuerzas, te pido por su familia también, que se quede en casa, que los cuides y los guíes, y la protección sea sobre ellos, Señor. También te pido por el hermano Joe González, que sigas trayendo sanidad y dándote gracias por lo que estás haciendo y seguirás haciendo en su vida y en la vida de su familia, en el nombre de Cristo Jesús. Amén y amén. Mis hermanos, el tiempo ya se nos ha terminado. Gracias por sintonizar. Aquí estaremos la próxima semana con más del consejo de la palabra de Dios, lo que Dios tiene para cada uno de nosotros. Y seguir adelante, mis hermanos, buscando del Señor, de su presencia. Amén. Saludos a cada uno de ustedes y aquí nos veremos el próximo sábado.

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1: Son las 9:00. 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

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Somos las 9:13, siempre cerca de ti.

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0: Muy buenos días. Pues aquí estamos con ustedes una vez más a través de la programación Alabanzas con Mensaje de Poder. En esta mañana de sábado, fin de semana, y estamos a 10 de octubre del 2026. Y bueno, gracias a Dios porque nos da la oportunidad de disfrutar otro fin de semana. ¿Cómo están ustedes? Les saludamos desde aquí, desde la cabina de Alabanzas con Mensaje en el corazón del mágico valle del Río Grande, para todo el mundo, por la gracia de nuestro Dios, y sea Dios glorificado por ello. Así que bueno, su servidor Tino Ontiveros en esta mañana. Saludos a los que nos escuchan a través de Radio Misionera Yeré 103.3 FM, a través de Zafiro Radio en el 100.5 FM, a través de Radio Amanecer en el 88.3 FM. Un saludo para todos nuestros hermanos que por ahí nos estén sintonizando. Y bueno, vamos a continuar en esta mañana con la programación de este día. Les saludo con el amor de siempre y en el nombre de nuestro Señor Jesucristo.
1: Son las 9:45.
0: Fin de semana, sábado, un día que Dios nos concede más para disfrutar. Y bueno, saludándole a ustedes de aquí y deseándole muchas, muchas.

Y vamos a continuar en esta mañana agradeciéndole a usted y a usted y a usted, bueno, a todos los que nos sintonizan, gracias por la oportunidad de, bueno, poder llegar hasta ustedes a través de esta programación de este día sábado. Así que continuamos y como es sábado, pues se vale programar de todo, ¿eh? Así que aquí les va esta melodía y continuamos en esta mañana. Rápidamente les recuerdo, bueno, quiero mandar un saludo a los hermanos del Templo Sinaí Betesda. El día de anoche estuvimos en un culto de hogar, muy bonito culto, ¿verdad? Gloria a Dios. Un saludo para todos los que por ahí se reunieron el día de ayer aquí en el área de Donna, Texas. Les mandamos un saludo y les deseamos muchas, muchas bendiciones el día de hoy. Pero mañana, mañana domingo, ya tenemos nuestra celebración de aniversario. Templo Emanuel, Dios con nosotros, cumpliendo 20 años de ser Templo Emanuel. Y nos vamos a gozar con un servicio de acción de gracias para la honra y la gloria de nuestro Dios. Y la invitación es para usted, usted que me está escuchando, si tiene oportunidad y tiene el tiempo, venga a acompañarnos, venga a gozarse, vamos a alabar el nombre del Señor, vamos a tener muchas cosas agradables, y hasta usted puede salir bendecido si usted viene. Así que bueno, vamos entonces a continuar en esta hora. En la música, pues ya sabe, estará el grupo Ministerio de McAllen. Ahorita vamos a escuchar unas melodías con ellos, porque van a estar ellos participando en la música especial. Por lo pronto, nos vamos con este tema. Le dije que hoy es sabadito y se vale poner de todo, así que aquí le va esta melodía. Este tema que se titula El Relajo, pues qué relajo.

0: Pues qué relajo, ¿verdad?
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0: Vamos a continuar, son las 10 de la mañana con 51 minutos, 10 de la mañana con 51 minutos. Y vamos a seguir adelante. Recuerde, mañana tenemos nuestra celebración de aniversario, 20 años Templo Emanuel, Dios con nosotros. Y antes de ir a una melodía con el grupo Ministerio de McAllen, vamos a saludar a mi hermana Minga Monsiváis, Pastor Tino presente, dice ella. Andrea Barrera se reporta también, amén, buenos días, bendiciones para todos. La hermana, Dalia González, la hermana Andrea Barrera, Minga Monsiváis y la pastora Risco. Dios les bendiga.

78. Pues sí, 48 años a esta altura. Para el 2028 estarán celebrando 50 años, mis hermanos. No, hombre, qué barbaridad. Bueno, vámonos entonces a escuchar este bonito tema de hace 48 años. Cristo me halló. Y así estarán cantando el día de mañana aquí en el Templo Manuel, Dios con nosotros.

Ahí estábamos escuchando al grupo Ministerio de McAllen, que así estarán cantando con nosotros este próximo domingo, que es ya mañana, a las 10 de la mañana, con la ayuda de nuestro Dios. Y ya sabe que la invitación es para usted, para que nos acompañe y venga a gozarse juntamente con nosotros. Vamos a seguir con más música y vamos a escuchar este tema con el pastor Valdemar Quintero. Yo siento paz y gozo en mi corazón. Es un día bonito para gozarnos y alegrarnos también en la presencia del Señor, ¿verdad que sí? Saludamos a nuestra hermana Laura Guzmán, bienvenida a la programación. Saludamos también por aquí a nuestros hermanos en Radio Misionera Jiré 103.3 FM, allá en Axtla de Terrazas, en San Luis Potosí. Muchísimas gracias por estarnos acompañando. Y también nuestra hermana Frances Martínez está conectándose, diciéndonos bendiciones en esta mañana. Muchas gracias por estar ahí conectados con nosotros. Continuamos y este es Valdemar Quintero. Yo siento paz y...

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1: Son las 10:00.
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1: Así que si usted quiere ser parte de este sencillo ministerio, prepárese y vamos a glorificar el nombre de nuestro Dios. Así que saludos, mis hermanos. Mi hermana Domitila Pacheco se está reportando. Gloria a Dios por cada uno de ustedes. Y nos vamos con el ministerio de McAllen, que mañana estarán con nosotros, porque mañana tenemos la celebración del 20 aniversario del Templo Emanuel Dios con nosotros a las 10 de la mañana. Habrá sorpresas. También habrá regalitos, hermanos. Venga, de veras, a acompañarnos. Venga a ser juntamente con nosotros un tiempo alegre, porque va a ser un servicio de acción de gracias por estos 20 años que Dios nos concede en el Templo Emanuel Dios con nosotros. Así que todos serán bienvenidos, aquellos que puedan acompañarnos. Sabemos que es domingo y mucha gente que pudiera estar con nosotros no va a poder porque tienen que atender a sus lugares que corresponde, y bien hecho. Pero aquel que no tenga, a lo mejor dice, no, nosotros tenemos hasta en la tarde, pues véngase, véngase. De hecho, el día de mañana no vamos a estar en Mission porque no sé hasta qué hora nos extendamos. Después viene el convivio y viene, pues usted sabe, los hermanos que quieren tomarse fotografías y cuánta cosa. No sé a qué horas vayamos a terminar después de que acabe el servicio de Acción de Gracias. Así que mañana no vamos a estar en Mission, el culto de las 5 de la tarde. Lo suspendimos, ya les avisamos a los hermanos desde el domingo pasado. Así que aquí vamos a estar en el Templo Emanuel Dios con nosotros. Seguimos adelante, son las 11 de la mañana con 7 minutos y aquí está el grupo Ministerio. Ya escuchamos un canto, ahora vamos a escuchar otro, y este tema se titula De aquella primera grabación hace 48 años de ellos. Yo vivo alegre, y pues yo también, todavía vivimos alegres en el nombre del Señor. Y aquí está el grupo Ministerio.

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2: Así es, son las 11. Mire, tenemos empate en el reloj. Son las 11 de la mañana con 11 minutos. Y vamos a continuar con más música. Ahorita vamos a escuchar otro tema del Ministerio de McAllen. Pero vamos a escuchar mientras esta melodía y seguimos adelante. Saludos por ahí para Pedrito, mi hermano Pedro López dice, buen día hermano, muchas gracias, gracias por estarnos acompañando. Les recuerdo que a las 11:30 viene el programa Jesús es mi refugio con nuestra hermana Pastor Clarita Góngora, de 11:30 a 12 del mediodía, y a las 12 del mediodía, directamente desde la cabina de La Voz del Cielo, allá vamos a escuchar el programa Ministerio Poder de Dios con el pastor evangelista Homero Leal. Esto es a las 12 del mediodía, Ministerio Poder de Dios con el pastor evangelista Homero Leal, a quien le mando un saludo. Por ahí debe ir de camino, o a lo mejor ya llegó a la radio, pero por ahí me mandó un mensaje que ya iba para allá. Saludos, pastor, bendiciones. Y bueno, en un ratito más por ahí lo vamos a estar escuchando con su programa Ministerio Poder de Dios. Vamos a continuar en esta hora con más música para ustedes, y viene esta otra melodía y luego les programo otro canto del grupo Ministerio de McAllen, porque mañana ellos estarán encargados de la música especial en el Templo Emanuel Dios con nosotros, celebrando 20 años de aniversario. Gloria a Dios. Dice mi hermano Pedro López, quiero pedirle oraciones por mi salud. Hay días que...
3: Son las 10 y 13 minutos.
2: De depresión. Ay, ay, ay. Vamos a orar, Padre, en el nombre de Jesús. Mira, Señor, mi hermano Pedro López, él está en esta mañana poniendo esta petición. Tu palabra dice que si dos o más nos ponemos de acuerdo para cualquier cosa aquí en la tierra, esto será hecho por ti desde los cielos. Y en esta hora yo me uno, Señor, a la petición, al igual que otros hermanos que creo que al oírlos, como me lo han expresado, se unen en oración. Y en esta ocasión por mi hermano Pedro López, Señor, esos ataques de depresión que han venido a su vida. Sabemos, Señor, que todo esto no viene de ti, sino del enemigo. Pero tú nos has dado, Señor, las fuerzas para contrarrestar toda acechanza del diablo, toda acechanza del enemigo que quiera venir, Señor, para interponerse en los planes, Señor, de nuestra vida cristiana, Señor, al vivirla para ti. Y en el nombre de Jesús oramos en esta hora. Y enviamos en tu nombre, porque es tu nombre, es el nombre de Jesús el que tiene el poder. Enviamos, Señor, la palabra de sanidad a nuestro hermano Pedro, en el nombre de Cristo Jesús. ¿Cuántos milagros, Señor, hemos visto? ¿Cuántas enfermedades han sido sanadas, Señor? Y tú sigues siendo el mismo de ayer y de hoy y por siempre. Y en el nombre de Jesús te damos gracias. Bendiga, Señor, la vida de mi hermano Pedro. Gracias, Padre, en el nombre de Jesús. Gloria a Dios. Ánimo, mi hermano, y seguimos orando en el nombre del Señor. Mi hermana Elizabeth, unida en oración. Amén, amén, amén. Y eso me gusta, porque en la unidad está la solución para muchos de nuestros problemas y nuestras dificultades. Muchas gracias, mis hermanos, por estar ahí al tanto de peticiones que llegan. Y gloria a Dios por ello. Nos vamos con esta melodía, porque creo que son nomás dos melodías las que me alcanzan.
3: Son las 10 y 15 minutos.
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Bueno, agradeciendo a mi hermana Minga Monsiváis y mi hermana Laura, que también se unen ahí en la oración por la petición de mi hermano Pedro. Gracias. 11 de la mañana con 18 minutos. Ya estamos casi finalizando esta programación de este día sábado, fin de semana.

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0: Un saludo para nuestra hermana Linda Mendoza, que nos está escuchando. Pastor, aquí estoy escuchándolo, gloria a Dios, porque nos está poniendo música muy bonita. Nos está poniendo música muy bonita, que el Señor tome el control de sus vidas, que el ángel del Señor lo acompañe donde quiera que estén. A sus Dianitas, un abrazo, y a usted también. Pastor, bendiciones, y nos estamos en contacto. Que Dios le bendiga, ¿eh? Gracias, hermana. Muchas, muchas gracias. También Jorge y Rosy dice que ahí están con Héctorcito y Alejandrita. Aquí estamos.
1: Son las 10 y 20 minutos.
0: Saludos para Héctor y Jessica, si por ahí nos están escuchando, ¿eh? Ojalá que los hermanos pudieran hacer, dile a Héctor, Rosy, díganle a Héctor y a Jessica que los traigan mañana, hombre, vénganse al aniversario. Recuerden que mañana no vamos a tener culto allá en Misión. Así que bueno, a lo mejor hagan un esfuerzo y vengan a gozarse con nosotros mañana a las 10 de la mañana. Vamos a tener un tiempo, yo pienso, muy bonito, ¿eh? Vamos a tener un servicio de acción de gracias, pero luego también vamos a tener ahí, pues va a haber algunos regalos y va a haber también algunas sorpresas, algo. Y claro, la participación del grupo Ministerio de McAllen, Noé Acevedo, Joel Acevedo, Abraham y Junior, y Abraham Junior Acevedo, el Ministerio de McAllen, mañana con la ayuda de nuestro Dios. Hagan planes, hermanos, los que puedan, y vengan a acompañarnos, de los que puedan. Si no, pues, los que no, pues ni modo, pues qué le vamos a hacer, a cumplir donde tienen que cumplir. Pero los que puedan, esperamos que hagan planes y vengan a gozarse con nosotros. Entonces vamos a continuar en esta hora y le voy a programar otro tema con el grupo Ministerio de McAllen. Y aquí está esta bonita melodía también de hace pues 48 años. El Santo Varón. Gloria a Dios. Si escucha por ahí algunos ruidos o algo, es que aquí andan los hermanos aquí en el templo, andan arreglando, andan poniendo los arreglos y acomodando y todo ello, ¿eh? Así que si de repente escucha por ahí un ruido extraño, es de allá, ¿verdad? Pero aquí andamos.

Ahí estábamos escuchando al grupo Ministerio de McAllen cantando Aquel Santo Varón. Bueno, ya casi estamos para despedirnos. Fíjese, me queda tiempo para otra melodía. Déjeme ver si le puedo programar otro canto por aquí con el grupo Ministerio. Hay un canto muy bonito. Vamos a ver por aquí. Aquí está.

0: estará cantando el día de mañana, Ministerio de McAllen, el grupo Ministerio, aquí en nuestro templo, Emmanuel, Dios con nosotros. Ustedes bienvenidos, si usted decide venir a acompañarnos. Vamos a tener ese servicio de acción de gracias, pero también vamos a tener por ahí, pues, algunos regalos, y vamos a tener sobre todo la participación del grupo Ministerio de McAllen. Bueno, más cosas que tiene la iglesia para este día de mañana, y también algunas sorpresitas por ahí, así que esperamos que hagan planes y vengan y nos acompañen. Y se llegó el tiempo de despedirnos, son las 11:29, tiempo nuestro aquí en la frontera de Tamaulipas. No se le olvide nuestro Facebook Ton, sí.
1: Son las 10:30.
0: De este mes de octubre. Déjeme aquí rapidito poner porque luego a lo mejor se me pasa a mí la información, decirla correcta, pero agradezco a mi hermano Gabriel Barrientos, que por ahí nos anda escuchando, y él me mandó este mensaje, pero se lo voy a compartir un poquito, al menos hasta donde llega la información, porque es como casi 2 minutos, pero mire, aquí está. Ok, vamos a ver, déjenme ponerme aquí de acuerdo para ver si puedo sacar este audio. A ver si me hace el favor. Vamos a ver. Pues mire que no me quiere hacer el favor. Ok, vamos a intentar de nuevo. Ok. Vamos a ver. Ok, vamos a ver. Creo que aquí está. Ahí está.
2: Buenos y bendecidos días. Aquí andamos trabajando, dándole gracias a Dios por un día más de vida, gozándonos con la programación. También le informo que hoy es el aniversario en nuestra amada iglesia donde estoy perseverando. Se llama Templo Ebenezer, aquí en Reynosa, Tamaulipas. El pastor es el hermano Modesto Carranza Álvarez. Hoy celebramos 42 aniversario de que se fundó la iglesia.
0: Ay, no más,
2: ahí en la colonia Pedro J. Méndez, aquí en Reynosa, conocida como la Juárez 2. Hoy es el aniversario, a partir de las 7 de la tarde. Vamos a estar ahí en la iglesia, en el estacionamiento. Ya se está armando, ya se armó todo. O sea, ahorita andan unos hermanos trabajando. Y yo no pude estar porque no me dieron vacaciones. No me quisieron dar vacaciones. Y estoy viendo si me dan permiso salir temprano para estar ahí también. Yo salgo a las 6 y es el culto a las 7.
0: Okay.
2: Y ahorita le dije a mi gerente.
0: Bueno, ahí está la información. Ahí está la información de mi hermano. Miren nomás, 42 aniversario. Pues que disfruten este día, que disfruten, y los que puedan ir a gozarse, por ahí más adelantito dice que es ahí en el estacionamiento, así que me imagino que va a estar muy, muy, muy bonito esta celebración de aniversario ellos también. Y mañana nosotros, 20 años, ahí vamos detrásito, hermano Gabriel, ahí vamos. Gloria a Dios. Quédese con nosotros que ya viene el programa Jesús es mi refugio, un segmento para los niños. Gracias. Y a las 12 del mediodía, Ministerio Poder de Dios con el pastor evangelista Homero Leal.

solamente el domingo es el día del Señor, sino toda la semana. Es muy lindo cuando podemos cantarle al Señor en todo momento. ¿Por qué no aprenden conmigo?

vamos a marchar en el ejército de Cristo. Puesto de pie. ¿Listos? ¡Marchen!

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1: Son las 11:00
2: PM.
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0: del Señor Jesús. Dios va a sanar, va a traer la paz a tu pueblo. Sí, va a traer la paz a tu corazón. Pero ¿qué necesitamos? La oración, la humildad. Sí, reconocer que lo necesitamos a Él. Que Él es el Dios que hizo el cielo y la tierra. Y que sin Él nada podemos hacer. Por eso, Dios mío, tócame al pueblo, Dios. Y vengo y ato todo principado, toda potestad. Ato todo espíritu de incredulidad y de duda. Y todo demonio que se mueve en los aires de brujería, de hechicería, de santería. Y todo espíritu de cumbanda, magia negra, blanca, roja. Lo ato, le quiebro su poder en el nombre de Jesús de Nazaret. Conjuro todo demonio y todo amarre. Y toda obra del diablo que esté causando daño en los hogares, en los hijos, en las familias. Y todo espíritu inmundo, satánico, diabólico. Sí, en el nombre de Jesús, de vicio, de alcoholismo, de drogas, de pleitos, de venganzas, de odio, de celos, de mal de ojo, de infartos, de cánceres malditos, que se sequen en el nombre de Jesús de Nazaret. De alergias en la piel, en el nombre de Jesús de Nazaret. Sí, toda inflamación en el intestino, y toda inflamación en el riñón, toda piedra en el riñón, en la vesícula, y toda apéndice inflamada, Dios mío, ponga su mano preciosa y sánemelos milagrosamente. Recorre los huesos, oh Dios. Toda migraña del diablo se cancela en el nombre de Jesús de Nazaret. Toda ceguera, toda miopía, toda obra del diablo en el nombre de Jesús de Nazaret. Oh, y la gente, Señor, y no estamos obedeciendo. Y la Biblia dice, cuiden su cuerpo porque es templo del Espíritu Santo. Sí, el cuerpo es templo del Espíritu Santo. Por eso en aquellos años la gente duraba años. La gente se cuidaba, la gente tenía orden en comer. Hoy no tenemos orden, tenemos glotonería, sí, y todo eso es pecado. Por eso hay tanta enfermedad. Si de por sí, hermano, venemos desde Adán y Eva desordenados. Imagínense, todavía estamos desordenados. No tenemos orden, comemos mal, nos alimentamos mal. Gloria al Señor Jesús. A veces compasamos los alimentos, no tenemos un orden. Y la Biblia dice que Dios es un Dios de orden. Y en las cosas espirituales de igual manera, como en las cosas físicas. Padre, en el nombre de Jesús, ponga esta programación en tus manos. Cubro al pueblo con tu sangre. Cubre a mi familia, a mis hijos, a mis nietas, a mi nuera, a mi esposa, Dios. Y cubro a todos mis hermanos. Y también te pido por allá donde está Robertito, Señor. Mi hermano Roberto, allá en Ezequiel Montes, Querétaro. Allá donde se encuentra mi hermano también, Atanael y su esposa y su familia, y toda la familia Otero Olvera, Señor. Allá estaremos este 26, 27, 28 y 29, 30 y 31 de octubre, con la ayuda de Dios allá en Cadereyta, Querétaro. Gloria al Señor Jesús. Allá estaremos predicando como 5 o 6 días y en campaña, al aire libre. Gloria al Señor Jesús. Dios hará cosas maravillosas. Sí, porque Dios, usa lo débil para vencer lo fuerte. Dios es bueno y Dios usa al hombre, aleluya, preparado como al no preparado. Por eso, Dios mío, yo te doy gracias. Bendice la vida de mis hermanos, todos los que se conectan. Bendice a tu pueblo, Señor. Aquellos que se conectan ahí a través de las redes sociales. Bendice al pastor Tino Ontiveros. Bendíceme al pueblo, Dios, y cúbremelos con tu sangre preciosa. Allá en General Terán, Dios, allá donde nos escucha el pastor Moisés y toda la clica de esos lugares, Dios, todos los hermanos que nos escuchan de esos lugares, que milagrosamente allá donde Minga Monsiváis, bendice su vida, Dios mío, y bendice a Jesús Hernández, también Francisco Martínez, cúbremelo con tu sangre, perdona, Francis Martínez. Y todos los que se conectan y comparten, mis hermanos, si hay gente que necesita oración, hay gente que necesita activar su fe, hay gente que necesita creerle a Dios. Ya mucha gente, hermano, no está poniendo la mirada en Cristo. Hay gente que necesita confiar más. Si el diablo los está enfriando, se están apartando de la oración. Si mire, ya ahorita muchos ya andan comprando los trajes de al Halloween, Si muchos ya andan comprando el traje, hermano, del Halloween, y muchos ya se andan preparando, si así nos preparáramos para ir a la iglesia, para orar, para buscar la presencia de Dios. Jesús dijo, están en este mundo, pero no son de este mundo. Somos de Cristo, ya no somos de este mundo, hermano. Porque este mundo, los deseos de este mundo, la vanagloria, todo proviene, lo que proviene del mundo no es de Dios. Pero todo lo que proviene de Dios es para su pueblo, hermano. Por eso nosotros tenemos que tratar de mejorar y prepararnos, porque Cristo viene. Cristo viene pronto, hermano. Si no se nos duerma el gallo, porque camarón que se duerme amanece en un cotel. Por eso usted necesita, ¿no?, estar a la expectativa y estar alerta, porque Cristo viene. Dios le dijo un día al pueblo que obedeciera y el pueblo no obedeció. El pueblo fue un pueblo, decía mi abuela, cabezón, socarrón, no entendía uno, hermano, hasta que vienen las consecuencias. Y ni así, muchas veces uno a veces no quiere obedecer uno a Dios. Somos tan ingratos, somos tan aleluya con Dios, que necesitamos obedecer, necesitamos ser fieles a Dios. Y la Biblia dice allá en el libro de gloria al Señor Jesús, de Deuteronomio, vamos a leer la palabra santa, amitable, sanadora y medicinal. Gloria al Señor Jesús, que la gente se prepara. ¿Por qué cree que hay tanta muerte? ¿Por qué cree que hay tanto niño que se ha llegado a quitar la vida? Tanto niño rebelde. Porque no le estamos enseñando a los hijos a guiarlos a la casa.
1: Son las 11 y 13 minutos.
0: Ya los niños no son como antes, hermano. Ya la familia, el hogar ya no es como antes. Todos nos levantamos y buscamos el teléfono, pero no buscamos la Biblia. Antes uno se levantaba en el hogar a sembrar, a ensillar el caballo, a ver qué hacía uno, a sadonear, a darle de comer a las borregas, a darle de comer a las vacas, a los caballos. No, hombre, no sabemos nada, hermano. Ahora, lamentablemente, debajo de un techo lo que hay son pleitos, venganzas, odios, coraje, rencor. Por eso uno rinde, por eso vive uno la chía, vive uno bajo maldición, vive porque hay tanto celo. ¿Y sabe por qué? ¿Sabe por qué, hermano? Porque hemos dejado a Dios. Simplemente la gente ha dejado a Dios. Y todo empieza en la casa. No empieza en una escuela, empieza en la casa. Nosotros somos los que damos ejemplo a nuestras familias. A nuestras familias. ¿Eh? Nosotros somos un espejo, hermano. Nosotros somos una computadora de nuestros hijos. Pero somos tan cabezones, tan socarrones y tan testarudos, que ahora ya mandan los hijos son los que mandan en casa. Ya no hay respeto, ya no uno puede disciplinarlos, hermano. Aunque la Biblia dice que hay que, a veces ya uno puede, porque a veces lo disciplina el padre, que es la autoridad, y se mete en la mamá. Y deja a mi ñuño, y a mi ñuño no te vas, no me le pegas, porque si no te vas de la casa, te digo. Le quitan la autoridad a uno, hermano. Por eso hay tanto desorden. Por eso hay tanto niño perdido en drogas, en vicios, porque van a la calle a buscar el refugio en vez de buscar.
1: Son las 11 y 15 minutos.
0: En vez de buscarlo en la madre. No, ahí está el hijo, mamá, mamá, mamá. Y la mujer pegada al teléfono. Ya tiene las pestañas quemadas, pero ahí está pegado. Ahí está pegada al teléfono. ¿Sí me entienden? Nos hablan otros de papá, papá, y te quiere decir, y uno, no, hombre, está dormido con el teléfono. Así tuviéramos con la Biblia, hermano, las cosas serían diferentes. Y yo no digo que todos, ¿verdad?, pero muchos. ¿Por qué que tanto niños se han quitado la vida? Muchos niños se han quitado la vida solos. Algunos le han quitado la vida a otros. Mire, a mí me habla gente que me dice, hermano, ore por mí. Traigo un pensamiento de matar a mis hijos, ¿te das cuenta? Una voz me dice que mate a mis hijas. Diablos, ¿no te digo? Demonios que se han poseído de la gente.
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0: Lo que está sucediendo, que en los últimos tiempos esto iba a estar difícil. Viene esa niña que se quitó la vida por allá en México, no sé dónde. Se quitó la vida. Y la gente dice, el diablo no existe, hermano. Son mentiras. Si lo traes encima, ¿cómo vas a... lo traes contigo, ¿cómo vas a decir que no existe? Métete con Dios. Y te quiere hacer... y vas a saber lo que es servir a Dios. Porque la Biblia dice que nuestra lucha no es contra sangre ni carne. A que a nosotros no nos hace nada porque tenemos la armadura de Dios. Tenemos la sangre preciosa del Cordero. Por eso cuando el ángel de la muerte iba a pasar allá por el tiempo del pueblo de Israel, Dios le dijo, todo el que tenga la marca de... maten un cabrito como una ofrenda. La sangre representaba la sangre de Cristo en la cruz del Calvario. Dijo, todo el que tenga esa sangre en los dinteles de la casa, el ángel de la muerte va a pasar y va a ver la sangre y va a huir. Todo el que tenga a Cristo. Y muchos de los que no tenían el primogénito se murió de la familia. Pero todos los que tenían los hogares marcados con la sangre, el ángel vio la sangre y se iba. No, chiquito, porque la sangre de Cristo tiene poder para vencer al enemigo. Hoy este día de octubre es un día muy... que muchos celebran el Halloween. Y es que es una tradición, hermano. ¿Y a ti qué? Si es una tradición, tú conoces de Dios. Ahora usted prepare sus hijos para servir a Dios. ¿Por qué crees que el diablo viene a hacer todo esto, hermano? ¿Para acabar con los hijos? ¿Para acabar con los pequeños? ¿Para enfermarlos de un cáncer? ¿Para enfermarlos de una migraña? ¿Para enfermarlos de algo que no tiene cura? ¿De sus mentes? Mira, Dios le dijo al pueblo de Israel, fíjate lo que Dios le dijo allá en el libro de... fíjate lo que dice la Biblia. Y no lo digo yo, lo dice la Biblia. Fíjate lo que dice la Escritura. Deuteronomio 18, 9 al 14. Deuteronomio 18, 9 al 14. Fíjate lo que le dijo Dios al pueblo. Cuando entres en la tierra que Jehová tu Dios te da, a la tierra prometida. O sea que Dios sacó al pueblo de Egipto con un plan y un propósito para llevarlo a algo mejor. Sí, porque Dios tiene algo mejor para nosotros, hermano.
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0: Cuando entres en la tierra que Jehová tu Dios te da, le dice al pueblo de Israel, no aprenderás a hacer según las abominaciones de estas naciones. Abominación, lo que Dios aborrece. ¿No crees que para Dios todo es bueno? Dios aborrece muchas cosas que nosotros hacemos. Dice, no aprenderás a hacer según las abominaciones de aquellas naciones. No se ha hallado en ti quien haga pasar a su hijo y a su hija, ¿por dónde? Por el fuego. Yo me acuerdo en aquellos años cuando nosotros no conocíamos a Cristo, nos llevaba a mi mamá a curarnos de espanto. Y había una señora, todavía vive, yo la puedo decir, ojalá se arrepienta y se salve. Había una señora que hacía una lumbre, no sé qué tantas hierbas o qué tantas hojas, y ahí nos paseaba nosotros. Ahí está, salíamos todos apestados a humo y nos hacía una cruz y ya está.
1: Son las 11 y 20 minutos.
0: Creerle a todo eso. No se haga pasar sobre tu hijo por el fuego, fíjate. Jehová tu Dios te da, no aprenderás a hacer según las naciones de aquellas naciones. Dice, no se ha hallado en ti quien hagas pasar a su hijo y a su hija por el fuego, ni quien practique adivinación, ni agorero, ni sortílego, ni hechicero, ni encantador, ni adivino, ni mago, ni quien consulte a los muertos. ¿Te das cuenta? Nada de esto le dijo Dios al pueblo, me van a hacer ustedes. Nada de esto, ustedes no aprenderán de estas naciones. No van a aprender esto, o sea, era una orden. Pero ¿qué hizo el pueblo? Mucho pueblo se desvió, por eso no entró la tierra prometida, hermano. Dios te bendiga, mi hermano José Roberto Otero Olvera. Y ahí pásale el contacto, mi hermano Natanael. Y fíjese que Mucho pueblo lo hizo. Mucho pueblo lo hizo y desobedecieron. Y Dios abomina, o sea, a Dios no le agrada esto. Y hoy en día se llega el 31 de octubre, hermano, allá andan hasta hermanos comprándole la máscara al niño. Allá andan hasta llevando a la escuela que les vista la muerte, la huesuda. Usted no anda participando. La Biblia dice: no participéis de las obras infructuosas de las tinieblas antes de reprenderlas, hermano. Un día me dijo mi hijo, el más chiquito, este ya tiene como 18 años, me dijo: papá, la maestra dice que si no he visto la muerte, que voy a bajar puntos. Dígale que. Y yo fui, hablé con él y dije: señora, es que nosotros no podemos hacer esto. Nosotros no podemos hacer esto. ¿Sí me entiende? Nosotros servimos a Dios y para nosotros, le digo, para nosotros, a Dios no le agrada lo que estamos haciendo. Así es que no podemos hacerlo. Lo sentimos mucho, pero realmente no podemos hacerlo. Dijo: no, no se preocupe, Señor. No se preocupe. ¿Te das cuenta? Pero si uno no habla, hermano, Dios no te oye. No nomás es orar, también tienes que accionar. Digo: es que mi hijo no puede participar en eso, es que es una de la escuela. No, no, pues es de la escuela. Ustedes, si uno los invita a la iglesia, no van. Pues ahí está. ¿Y cómo si quieren hacer con otros garras? A nosotros nos quieren hacer garras. Si vamos a, y a muchas veces va de gente que va a decir: es que se creen religiosos. No, hermano. Cuando nosotros vamos a dedicarnos a servir a Dios, hay que dedicarnos. A dedicarnos a servir a Dios. Como dice la Biblia: mi casa y yo, dijo aquel hombre José, ¿no? Mi casa y yo serviremos a Jehová. Entonces, ¿por qué muchas veces la casa la usamos para que venga otra gente a tomar y venga a hacer bailes? Si estamos diciendo que yo y mi casa serviremos a Jehová. La casa es de Dios, allí habita el Espíritu Santo. ¿Y por qué somos nosotros tan ingratos? ¿Por qué echamos mentiras? Es que mi casa es el cuerpo, sí, pero tu casa material también le pertenece al Espíritu Santo. Es propiedad del Espíritu Santo, como nosotros somos propiedad del Espíritu Santo. Entonces nosotros no podemos desobedecer a Dios. No somos tan santos, pero nosotros estamos que estar apartados para Dios. Buscar la santidad para Dios. Hacer lo posible. Cosas que podemos hacer y que no hacerlas. De repente que fallaste, obvio, porque somos humanos, estamos todavía en este cuerpo. ¿Sí me entiende? Este mes, como la gente anda mirando ahí las máscaras y poniéndoselas a los niños en la cara. Mira, mi hijo, este te quede bien. No saben ni el problemón que lo están metiendo. Esos hijos se vuelven rebeldes. Se vuelven marihuanos, cocaínos, criminales, se vuelven. ¿Por qué, hermano? Porque nosotros mismos tenemos la culpa. Y dice un dicho por ahí: no tiene la culpa el indio, sino el que lo hace, compadre. Dime con quién anda y te diré quién eres. Y la Biblia dice que le dijo Dios al pueblo: no platiquen adivinación y agorero. La otra vez llegó una hermana, y no voy a decir el nombre, llegó a la casa: oiga, de casualidad tiene una gallina negra, que es lo que te digo, hermano. ¿Y para qué quiere la gallina negra? Es que me la recetaron. Dije: esta te la encaldo.
1: Son las 11 y 25 minutos.
0: Úngete con aceite y reprende ese diablo, le dije. Ni agorero, ni sortillo, ni hechicero. Anda la gente visitando a los hechiceros y al rato ya les anda. Al rato ya les anda. Ya no haya ni qué arroz cocer ni qué hierba cocer. Le sale más caro el caldo que la carne. ¿Por qué? Porque uno mismo, hermano, busca el dolor, la desgracia para uno mismo. ¿Por qué andan visitando los hechiceros? No hay nadie quien te cure el corazón, solamente Dios. Ni encantador, ni adivino, ni mago, ni quien consulte a los muertos. Porque esto es abominación para con Jehová. Fíjate, es abominación para con Jehová. Cualquiera que hace estas cosas, le dijo Dios al pueblo. Y por estas abominaciones, Jehová tu Dios echará estas naciones delante de ti. Te echará. ¿Qué es echar? Te hará a un lado. Te hará a un lado porque Dios no quiere. ¿Cómo vas a andar tú ahí? Es que ahí viene el Halloween y voy a llevar a mis hijos a comprarles un dulce. ¿Qué no hay? A comprarles un dulce, una paleta.
3: mira, estás ciego, ¿qué tienes? ¿Eh? No hay otro día para que le compres que le compres un dulce, no hay otra fecha. ¿Por qué especialmente tiene que ser esta fecha? ¿Eh? ¿Por qué tiene que ser esta fecha? Ya muchos se están preparando, hasta nosotros los cristianos, para ir a llevarle a la abuela. Y usted me va a decir, ¿a usted qué le importa? No, sí me importa. La Biblia dice, no consultéis a los muertos. Ya no estamos preparando para llevarle el café a la mamá, el café al papá, a la tumba. Es que mi papá tomaba café con pan y vamos a llevarle el café con pan. Es que la noche se lo va a comer por ahí el tacuache, la rata, ¿verdad? Pero y luego otra gente que va.
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3: Es la ignorancia, ¿te das cuenta? La Biblia dice que los muertos nada saben. Nada saben. No consultáis, ahí va. Y vamos a esta fecha en otro. La gente no cabe en los panteones. Por eso mi madre me dijo un día que la presencia de Dios esté. Dijo, el día que me avientes en el pozo, hijo, ya nunca te pares ahí. Y menos con un ramo de flores. Lo que vas a gastar en un ramo de flores, $100 o $50, ve y predica el evangelio. O dáselo a un niño pobre. O ve y renta un salón, o renta un equipo y haz una campaña. Pero no me lleves eso. Ya el muerto nada sabe. ¿Para qué? Es dinero perdido. Hay gente que lo necesita. Hay gente que necesita una palabra. Hay gente que necesita una oración. Y exactamente eso es cierto, hermano. ¿Eh? Y desde que eché a mi madre en el pozo, nunca la he ido a ver. ¿Para qué, hermano? Cuando pude verla en la casa, cuando pude darle lo que yo pude con vida. Ah, pero ahorita no cabe la gente. En tus fechas ya no va a caber la gente en panteones. ¿Hacen fila? ¿Hasta la gente se desmaya? ¿Y esa abominación para quién? Para que Jehová. Todo lo que somos hijos de Dios y hacemos esto es abominación para con Jehová. Dice, y Dios echará estas naciones delante de ti. Perfecto serás, dice, delante de Jehová. Fíjate lo que dice Dios. Perfecto serás delante de Jehová, tu Dios. Porque estas naciones que vas a heredar, agoreros y adivinos, oyen, mas a ti no te ha permitido Jehová. Fíjate, a ti no te lo ha permitido esto Jehová tu Dios. ¿Eh? Dios no nos ha permitido a nosotros esto. Pero ¿qué pasa, hermano? ¿Qué pasa? Que lo estamos haciendo. Y no deberíamos de hacerlo. Deberíamos de ser obedientes. Y mira lo que dice mi amado hermano, la palabra de Dios. Una de las cosas bien importantes, hermano, actualmente esto es un hecho comprobado, que la noche del 31 de octubre en el mundo entero se realizan misas negras. Fíjate, por eso nosotros no deberíamos de participar. Usted no sabe que octubre, esas fechas, se realizan misas negras en el mundo entero. Se realizan misas negras.
1: Son las 11:30.
3: Y aún de bebés los sacrifican. Y todo tipo de culto, muchos tipos de ocultismo participan. Digo, hace el enemigo, el diablo, relacionados con el mal. En otras palabras, tan conocido que el 31 de octubre es la fecha más importante del calendario satanista. ¿Eh? Cuando Israel regresa a Canaán, encuentra una serie de costumbres satanistas paganas. Pero la orden de Jehová es muy clara. No aprendas a hacer sus abominaciones. Ya muchos están ahorita, y muchos cristianos fríos que andan comprando ya la calabaza. ¿Eh? La calabaza de la cabeza es la que deberíamos de tener limpia para leer la Biblia y para estar orando, no para preparar la calabaza de los hijos, esos dulces que los niños se comen. Están maldecidos ya, porque eso ya los maldijo el diablo, para que los niños se enfermen, para que lo que los niños, tarde que temprano caigan enfermos, caigan con un cáncer, con un tumor. ¿Qué dice Efesios capítulo 5 versículo 7? Fíjese lo que dice la bendita palabra. Efesios capítulo 5 y versículo 7. No sean pues partícipes con ellos, porque en otro tiempo éramos tinieblas, hermano. En otro tiempo nosotros vivíamos en tinieblas, era otra cosa. En oscuridad. No conocía, estábamos ciegos. Pero ahora conocemos, ahora tenemos la luz de Cristo. Ahora tenemos el Evangelio. Ahora representamos a Dios. Dios me bendiga a mi hermana Angélica Sáenz. Dios lo bendiga, hermano Mero. Bendiciones desde China, Nuevo León. Bendiciones a todos los de China. Ya estaremos en General Terán. Me parece que es en noviembre. Si es en noviembre, el 22, 23, 24, algo así, o 20, 21, 22. Pero ahí estaremos con el pastor Moisés. Prepárense. Prepárese con tiempo, no diga, es que no tengo tiempo. Para todo hay tiempo, hermano. Dice, porque sabéis esto, que ningún... Mira lo que dice la Biblia. Dice, porque en otro tiempo éramos tinieblas, mas ahora soy luz en el Señor. Andad como hijos de luz. Usted ya no anda en la tiniebla, ni yo tampoco. Ahora tenemos la luz de Cristo. En otro tiempo éramos tinieblas, ahora somos la luz del Señor. Andar como hijos de luz. Ay, hermano, es que nomás me invitó la vecina a pedir unos dulcitos para mis hijos. Pues si no tiene, ven para comprarle yo una, pero en otra fecha, ahorita no. Porque en otro tiempo éramos tinieblas, hermano. Pero ¿qué está pasando? El pueblo participa. Segunda de Corintios 10, 21, mira lo que dice la Biblia. Yo quiero darte esta cita rápidamente y apúntalas. Segunda de Corintios 10, 21. Para que no digas. Segunda de Corintios 2, 21. Mira lo que dice la palabra. No, segunda de Corintios. Deja ver si no me equivoqué. 10, 21, perdón. Segunda de Corintios 10. 21.
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3: Sí, ando mal. No, Efesios, hermano, Efesios 5:11. Mira lo que dice Efesios. Estaba acordando. 5:11. Dice así la palabra. También nos habla de lo mismo. Debe de hablarnos de lo mismo. Dice la Biblia, y no participéis en las obras infructuosas de las tinieblas, sino más bien, ¿qué? Reprenderlas, hermano. Hay que reprenderlas. Hay que hacerlas a un lado. No participéis de ellas. A Pedro no le encanta participar. Primera de Timoteo 4:1, vamos a ver qué dice. Primera de Timoteo. Primera de Timoteo 4:1, le dije. Mira lo que dice la palabra. Primera de Timoteo 4:1. Pero el Espíritu dice claramente que en los postreros tiempos algunos apostarán de la fe, escuchando espíritus engañadores y a doctrinas de demonios. Aleluya. Por eso hay que tener mucho cuidado. Segunda de Corintios 6:17. ¿Qué nos dice? Segunda de Corintios 6:17. Vamos a ver. ¿Qué dice la palabra? Dice, por lo cual salí de en medio de ellos, apartado, dice el Señor, y no toquéis lo inmundo, y yo os recibiré. Fíjate, apartado de él, dice, no toque lo inmundo, lo sucio, lo que es maldecido. Dice, y no toquéis lo inmundo, y yo los voy a recibir a ustedes. Gloria al Señor Jesús. Eso es lo que estábamos leyendo. Juan capítulo 3:19. Juan 3:19, vamos a ver qué dice la escritura. Juan 3:19, a ver si no me lleva a otra. Dice el 19: y esta es la condenación, que la luz vino al mundo. Los hombres amaron más las tinieblas, ¿te das cuenta? Que la luz, porque sus obras eran malas. Porque todo aquel que hace lo malo aborrece la luz, y no viene a la luz para que sus obras no sean reprendidas. Mas el que practica la verdad viene a la luz, para que sea manifiesto que sus obras son hechas. ¿Por qué que sean de la luz? ¿Por qué que sean de la luz? ¿Por qué que sean de la luz?

0: Estamos viendo tanta maldad, el vocabulario de los hijos. Isaías 14:12, ¿qué nos dice la palabra? Isaías 14:12. Vamos a ver qué nos dice, si no nos lleva a otro lugar. 14:12, mira lo que dice la Biblia. Como caíste del cielo, oh lucero, hijo de la mañana, hijo de la mañana, cortado fuiste por tierra, tú que debilitaste a las naciones, fíjate el diablo. Como caíste del cielo, lucero. El diablo cayó del cielo, hermano. El lucero, el ángel, el querubín aquel, que según la mano derecha de Dios, pero que el último Dios lo arrojó para el infierno, para abajo. Debilitabas a las naciones, ¿te das cuenta? El diablo vino a matar, a robar, a destruir, pero Jesús vino para deshacer las obras del diablo. Isaías 5:20, ¿qué nos dice la escritura? Isaías 5:20, mire lo que dice la Biblia. Isaías 5:20.
1: Ay de los que a lo malo le dicen.
2: Son las 11:40.
0: Ay de los que a lo malo le dicen bueno. Y ay lo bueno. Y a lo bueno malo. Que hacen de la luz tinieblas. Y de las tinieblas luz. Que ponen lo amargo por lo dulce y lo dulce por lo amargo. Gloria al Señor Jesús. Es que no pasa nada, hermano. Solamente, sí, pero estás participando. Termino con este versículo, Lucas 30, 38. Lucas 30, 38. No, me equivoqué, ese no era, hermano. Le digo que hojas se me traen ramas. Por eso, hermano, nosotros deberíamos de aprender a no hacer lo que las naciones hacen. ¿Por qué? Porque es abominación para con Dios. Todo aquel que hace estas cosas. Por eso Dios le ordenó al pueblo a obedecer. Y tenemos en nosotros la palabra que es viva y eficaz. La palabra es el espejo. La palabra es la vida. Y Cristo dijo: el que no me tiene a mí, no tiene la vida. En otras palabras, Cristo dijo: yo soy la vida. Por eso tenemos que obedecer. No haga esas cosas en este mes. Hay que orar y hay que usar las armas poderosas como el pueblo que somos. Cristo dijo: están en este mundo, pero no son de este mundo. Nosotros somos de Cristo, nosotros reflejamos la luz de Cristo ante aquellos que habitan en tinieblas. Y hay que hablar la verdad, porque la verdad usará
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0: ¿Por qué es abominación para con Dios? Dios lo bendiga a mi hermano Moisés Durán Hernández del Nuevo Amanecer, allá en General Terán, que nos están escuchando por Radio Amanecer. Una unción que viene de lo alto, gloria al Señor. Claro que sí, mi hermano. Dios va a bendecir esa campaña, que Dios pondrá los medios. Tendremos, aleluya, y van a tener 5 años al aire. Gloria al Señor Jesús. Por esta radio, Nuevo Amanecer. Dios te bendiga, pastor. Allá pronto nos vemos con la ayuda de Dios. Y también por allá está otro hermano, Higinio Hernández, sonando por Radio Misionera Jirey, 100.3 FM. Dios me lo bendiga también por allá. Y Dios bendiga a cada uno de ustedes que se están conectando. Compartan. Así es que ya casi nos vamos, hermano, casi nos vamos. Así es que yo le digo, tenemos que obedecer a Dios, hermano.

0: Este mes es un mes donde tenemos que orar, un mes donde tenemos que leer la Escritura, darle el mejor tiempo a Dios. Por eso hay tanto niño, hermano, tanta muerte en las carreteras, accidentes. El diablo se ha ensañado con la gente. El diablo ha venido a matar, a robar, a destruir. Pero Jesús dijo: yo vine para deshacer las obras del diablo. Yo vine para que tengas vida y para que la tengas en abundancia. Por eso es tiempo de estar orando. La Biblia dice: nuestras armas de milicia son poderosas. Y Dios no nos ha dado un espíritu de temor, sino de poder, de amor y de dominio propio. Si Dios no nos ha dado un espíritu de miedo, de temor, usted necesita levantarse, vamos a orar por nuestros hijos, vamos a cuidar a nuestras familias, vamos a enseñarle la verdad, aunque muchas veces se enojen, pero vale más que un día, que siempre es una palabra, hermano, que quede marcada en sus corazones, para que un día crezcan los hijos, un día que ya no estemos, crezcan con ese temor a Dios, con ese respeto, con ese valor, con esa honra. Por eso, usted, si está pasando una necesidad, llámeme, quiero orar por ti. Levanta el teléfono, llámame, aunque tengas que meter saldo, porque todo en la vida cuesta, hermano. Todo tiene un precio. La gente a veces, es que gasto, hermano, y es que todo se gasta en la vida. Vas al médico, gastas, vas al psicólogo, gastas, vas a la gasolinera, gastas, vas.
1: Son las 11 y 45 minutos.
0: Gracias, hermano. Todo en la vida es dinero. El dinero hay que saberlo controlar, pero que no nos controle, porque la raíz de todos los males es el amor al dinero. Si uno se rasguña la nariz por un peso, hermano, uno anda peleando. Todo eso es lo que hace el dinero. Pero cuando nosotros estamos en las manos de Dios, sabemos controlar todo. Dios nos da la sabiduría para poder nosotros ser buenos administradores y tener control de lo que llega a nuestras manos. Por eso yo le digo: llámame, quiero orar por ti. Tú que vas al médico, tú que no tienes trabajo, mira, de algún hermano se cayó de una placa de su casa y andaba en un trabajo y se cayó desde arriba. Y como él está bien gordito, dice que para él que se le quebró su pie. Le habló y fui a orar por él y le dije: no te preocupes, hermano. Vas a ir a checarte, ¿no? Te vas a tener el hueso soldado. Créemelo, puedes creerlo. Dijo: sí, hermano. No aguantaba el dolor y fue al médico y no lo tenía que ver. Nomás lo tenía falso y todo el peso le cayó arriba. Dios es tan grande, dice, Dios hizo un milagro, hermano. Porque yo sé que lo tenía quebrado, dice, porque el pie se me movía como un trapo para todos lados. Por eso déjame orar por ti. Gloria al Señor Jesús. Y si estos problemas han sido de bendición para ti, nosotros ya queremos retirarnos este mes que entra. No porque estamos enfermos, no, hermano, sino porque tenemos mucho que hacer y muchas cosas. Tenemos 4 o 5 vueltas para estos lugares, pero también ustedes saquen una ofrenda. Bendigan los ministerios, saquen una ofrenda y mándela y diga: hermano, ¿cómo le hacemos? Usted apoya la obra. Pablo decía: ¿cómo irán si no hay quien los envíe? ¿Cómo predicarán si no fueran enviados? Sí, decía aquel hombre: yo les predico lo espiritual, yo les siembro lo espiritual, pero usted siembreme lo material. Aflojen algo. Por eso, gente que puede, gente que tiene la posibilidad, gente que, hermano, enséñese a sembrar. Dice la Biblia que Dios bendice al dador alegre. Gente que dice: no tengo, pero tiene un yonque viejo, véndalo y mande una ofrenda y para seguir adelante. Sí, nosotros somos, hermano, este ministerio por fe hemos trabajado. Nosotros no vendemos tortillas, ni vendemos cibir, ni vendemos tamales. Gracias a Dios por los que hacen. Yo no puedo y no tengo ni a quién mandar meter. ¿Por qué? Nosotros, desde que Dios nos levantó este ministerio, hermano, hace más de 25 años, por fe, hermano, y lo hemos andado trabajando por fe. Así es que saludos a la hermana Delia, a la hermana Adelfa Treviño, que pide oración, o pide que por su familia. Padre Celestial, oro por hermana, Señor, que tú vengas a cubrirla con tu sangre allá en General Terán, o allá donde se encuentre, y por el por el primo también, Señor, que está escuchando de su taller eléctrico. Padre Celestial, bendice ese tallercito, que nunca le falte, Dios mío, que tu gloria, que tu presencia lo guíe. Oh, y dale el mejor, los mejores clientes, Padre, que vengan del norte, del este, del sudeste. Bendice su vida y bendice a mi hermana que pide, Señor, por su primo, Señor, que nunca le falte su bolsillo, su portamoneda, su cartera. Padre, que tú rompas la miseria, ruina, y que dales, que tengan el mejor trabajo, Dios mío. Yo te doy gracias, y que la bendición del Padre, del Hijo y del Espíritu Santo los cubra. Bendice a mi hermana también que pide por su primo, Señor. También te pido por Raquel Ramos, Padre, que Dios bendiga su vida, hermano. Igualmente por Angélica Sain, bendícemela, Padre Santo, allá en China, Nuevo León, a su familia, a todos, a hermano Pastor Moisés y a su esposa, a sus hijos, a Eugenio Hernández, Padre, también allá donde se encuentra en la radio misionera, Yiret, Padre, la 101.3 FM, Padre amado, bendícelo, Padre, cuídalo, guárdalo de una manera muy especial. Padre, te pido que bendiga la vida de ellos y todos los que se pudieron conectar al aire, Señor, en el nombre de Jesús. Te doy gracias en esta preciosa tarde. Ya casi nos vamos, así
1: son que las 11:50.
0: Dios, toca a los que están en los hospitales, a los que están en los hogares, Dios. Cúbrelos con tu sangre, precioso Dios, y bendícenos allá, y prepara sus lugares allá en Cadereyta, Querétaro, y también prepara ese lugar acá en General Terán, allá con la familia de Pastor Moisés. Padre amado, ponga los medios y que la gente se salve. Queremos una cosecha de almas, Padre. La gente sea tocada, la gente sea libre de brujería, de hechicería. Los cánceres malditos se sequen en el nombre de Jesús. Anivela la presión y el diabetes, Padre. Rompe el espíritu de muerte, Dios mío, y bendícelos de una manera muy especial, que nunca les falte, que venga trabajo, trabajo en abundancia, Dios mío, en sus negocios, en sus, oh Señor Jesús, ahí en sus tiendas, en sus negocitos. Bendiciones, Pastor Romero, gracias, mi hermano José Roberto. Oh, bendiciones a todos los que se pudieron conectar en el nombre de Jesús de Nazaret. Yo te doy gracias, Señor, bendigo la vida de cada persona en el nombre de Jesús de Nazaret, y te doy gracias por tu Santo Espíritu. Ya casi nos vamos, hermanos, ya casi nos vamos, en el nombre de Jesús de Nazaret. A Dios sea la gloria, a Dios sea la gloria. Dios sigue teniendo misericordia de nosotros. Dios sigue teniendo misericordia. Por lo que has hecho. Allá donde está mi hermana María, Mari García, allá está. Allá donde se encuentra, en Washington. Dios te bendiga, mi hermana Mari García, allá está Washington. Allá donde está mi hermana, está ahí pidiendo oración. Buenas tardes, Dios lo bendiga. Aquí escuchando su programación. Te envío saludos y bendiciones para usted y para su familia. Gracias, hermana, para la audiencia, y le pido sus oraciones por mi hija, y le doy gracias a Dios porque hoy me está permitiendo cumplir un año más de vida. Dios te bendiga, Dios te guarde, hermana. Y claro, saludos para toda la audiencia. Dios me la bendiga, mi hermanita, y Dios te alargue la vida siempre de una manera muy, muy especial, y que te la pases bien, y que seas muy bendecida, y Dios te dé larga vida siempre, con salud, con paz, en el nombre poderoso de Jesús. También por la vida de mi pastor, por la vida del pastor Moisés. Buenos días, aquí escuchándolo en General Terán, hermano. Pedimos oración por la oración la próxima semana. Tenemos 4 días, se le dieron de 5 años de la radio. Dios bendiga su vida, hermano. Gracias por esa gracia y ese favor que Dios les ha dado, para que el Señor los que el Señor sane a la gente. Claro que sí. Y que vengan almas a Cristo. Así será, hermano. Así será primeramente Dios, hermano Moy. Así es que ya nos vamos. Ya nos vamos a ir. Ya casi. Nos faltan como 6 minutitos, 5 minutos. Ya nos vamos. Así es que nos vamos a ir primeramente Dios. Y yo le digo, mis amados hermanos, sigamos adelante, tratemos de obedecer a Dios. A veces no es fácil, pero hay tanta maldad, hermano, que a veces miramos a nuestro alrededor, tanta maldad que a veces vivimos en un mundo tan hostil, tan lleno de maldad, que a veces queremos hacer el bien y cuando queremos hacer el bien, alguien nos hace lo mal. Por eso le damos gracias a Dios por que nos permite estar aquí a través de las ondas radiales de la voz del cielo.
2: Necesitado.
0: Y si este programa le ha sido

más que me hayan pidiendo y no con la gallina en la mano robando. Gloria al Señor Jesús. Así es que decía mi mamá, vale más que pidas, hijo. Si no, que no pide uno para uno, sino para seguir adelante en la palabra de Dios, el mensaje de la palabra.

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1: ¡Aleluya! Cantemos en esta tarde y glorificamos al Señor con todo nuestro ser. ¡Aleluya!

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1: Son las 12:00.

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1: Era en tiempos antiguos, cuando la vida del hombre dependía de la bendición del cielo y del sudor de su frente, que vivía en una aldea remota un joven llamado Mateo. Apenas había cumplido 20 años cuando la fiebre que azotaba la región se llevó a su padre y a su madre en el mismo invierno cruel. Quedó solo en el mundo, sin hermanos, sin tíos, sin más familia que el recuerdo de las enseñanzas que sus padres le habían dejado grabadas en el alma. Su herencia era humilde pero significativa. Le quedaron 3 cabras mansas que balaban en el corral al amanecer, un pequeño huerto donde crecían con dificultad algunas hortalizas y un viejo molino de piedra con el que su padre había molido grano para el pueblo durante décadas. El molino estaba junto a un arroyo cristalino que cantaba día y noche, y aunque la estructura de madera crujía con los años, aún funcionaba cuando Mateo ponía en ella todo su esfuerzo. Pero lo más valioso que heredó no se podía ver ni tocar. Era la fe profunda que sus padres habían cultivado en él desde niño, enseñándole.
2: Son las 12:13.
1: A orar cada mañana antes del trabajo y cada noche antes del descanso. Le habían dicho muchas veces: hijo, los hombres pueden quitarte todo, pero nadie puede arrebatarte la confianza en Dios. Guárdala como un tesoro, porque en los días oscuros será tu única luz. Mateo no era un joven de muchas palabras. Su rostro reflejaba bondad y sus manos callosas hablaban del trabajo constante. Cada madrugada despertaba cuando el cielo aún guardaba las últimas estrellas, ordeñaba a sus cabras y recogía lo poco que el huerto le ofrecía. Luego cargaba sobre su espalda los sacos de grano que los campesinos le traían para moler, y con paciencia hacía girar las pesadas piedras del molino mientras el agua del arroyo movía la rueda de madera. Por ese trabajo recibía apenas unas monedas de cobre, y a veces, ni siquiera eso. Le pagaban con pan duro, con un puñado de sal, con promesas de pagar después. Pero Mateo jamás se quejaba. Sonreía con humildad y decía: está bien, Dios proveerá. Los aldeanos lo apreciaban por su nobleza, aunque también había quienes se burlaban de su pobreza. Especialmente los jóvenes de su edad, hijos de comerciantes y dueños de tierras más prósperas, que al verlo pasar por el pueblo con sus ropas remendadas y sus sandalias gastadas, se reían con desprecio. «Mira al huérfano del molino», decían entre risas. «Trabaja de sol a sol y apenas tiene para comer. ¿De qué le sirve ser bueno si Dios lo tiene en el olvido?». Un día, mientras Mateo caminaba por la plaza del mercado, llevando un costal de harina que había molido para un cliente, uno de esos jóvenes lo detuvo con tono burlón. «Oye, Mateo, ¿todavía crees que algún día serás alguien en la vida?».
2: Son las 12:15.
1: Vino viejo y tus 3 cabras flacas. Los demás se unieron a la burla. Debería buscar trabajo en la casa de algún rico. Al menos tendría que comer. Mateo se detuvo y los miró con serenidad. Su voz era suave pero firme. Yo no busco ser alguien a los ojos de los hombres. Busco ser fiel a los ojos de Dios. Él conoce mi corazón y sabe mis sueños. Un día, cuando sea su voluntad, me levantará. Los jóvenes soltaron carcajadas. ¿Levantarte? ¿A ti? Baja de las nubes, soñador. Morirás pobre como tus padres. Esas palabras dolieron profundo en el corazón de Mateo, pero no respondió con ira. Simplemente inclinó la cabeza, apretó el costal contra su pecho y siguió su camino. Al llegar a su humilde cabaña junto al molino, descargó la harina, Antó a sus cabras.
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1: Y se sentó bajo el árbol de higos que crecía en el patio. El sol comenzaba a ocultarse detrás de las montañas, tiñendo el cielo de púrpura y oro. Allí, en la soledad del atardecer, las lágrimas comenzaron a rodar por sus mejillas. No eran lágrimas de amargura, sino de cansancio y anhelo. Cerró los ojos y comenzó a orar. Señor, tú sabes que no busco riquezas por vanidad. Tú sabes que lo único que deseo es honrar la memoria de mis padres, trabajar con dignidad y algún día formar una familia. Pero la gente me desprecia y siento que mis fuerzas se agotan. Respiró profundo y limpió sus lágrimas con el dorso de la mano. Perdóname por quejarme, Padre Celestial. Sé que tú tienes un plan para mí. Aunque no lo entienda ahora, confío en ti. Pongo mi vida en tus manos. Haz conmigo lo que consideres mejor. Esa noche, Mateo durmió con el corazón más ligero, sin saber que Dios había escuchado cada palabra de su oración y que pronto comenzaría a mover las piezas de su destino. Pasaron los meses y la vida de Mateo continuaba con la misma rutina de trabajo y escasez. Sin embargo, una mañana de otoño, cuando las hojas comenzaban a caer y el aire se volvía fresco, llegó al molino un anciano caminante. Vestía ropas sencillas y cargaba un bastón de madera tallada. Su rostro arrugado reflejaba sabiduría y bondad. «Buen día, joven», saludó el anciano con voz pausada. «He recorrido un largo camino y necesito moler este saco de trigo. ¿Podrías ayudarme?» Mateo observó el saco. Era pequeño. Apenas le daría unas pocas monedas por el trabajo. Pero sonrió con amabilidad. «Por supuesto, buen hombre. Descansa bajo la sombra mientras yo trabajo». El anciano se sentó bajo el árbol de higos y observó cómo Mateo trabajaba con esmero. Notó la dedicación del joven, su cuidado al medir el grano, su fuerza al hacer girar las piedras del molino, su paciencia al recoger cada grano de harina sin desperdiciar nada. Cuando terminó, Mateo le entregó la harina perfectamente molida. «¿Cuánto te debo, muchacho?», preguntó el anciano. Mateo pensó un momento. «2 monedas de cobre», dijo con humildad. El anciano metió la mano en su bolsa y sacó las monedas.
4: Gloria a Dios, un saludo a todos los que nos están acompañando en esta hora. El Señor les bendiga. Gracias a Dios. Recuerden, número de cabina habilitado 489-192-44. Vamos a presentarles algo de música mientras estamos por aquí en vivo desde la cabina de la radio Misionera Jirey. Vamos a seguir con música que no maltrata el alma, más bien la edifica. Gracias a Dios, gracias por estarnos acompañando en esta hermosa tarde. Gracias, el Señor les bendiga en grande manera. Oiga nomás, la música que no maltrata el alma, más bien la edifica. Gracias por estarnos acompañando.

Continuamos con música, música que no maltrata el alma. Un saludo para todos los que nos están acompañando, un saludo a todos los que nos acompañan. Gracias a Dios por las bendiciones. El Señor les bendiga, gracias a Dios. Número de cabina habilitado, 489-192-44, 489-192-44, número de cabina habilitado. Un saludo para todos los que nos están acompañando en esta hora. El Señor les bendiga en grande manera, gracias a Dios. Continuamos con más música, música que no maltrata el alma, música que edifica. Vamos con más música. Vamos con un tema, se llama Yo Te Seguiré. Un saludo, bendiciones.

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1: La historia de Jesús y la mujer samaritana es una de las más impactantes del Nuevo Testamento, destacando el poder del amor, la inclusión y la revelación divina. Este encuentro, que tuvo lugar junto a un pozo en Samaria, rompe barreras culturales y sociales cuando Jesús, un judío, se acerca a una mujer samaritana para hablar sobre el agua viva que solo él puede ofrecer. En este video, exploraremos este diálogo transformador desde la revelación de la identidad de
2: las 12 y 40 minutos
1: Jesús como el Mesías hasta la poderosa conversión que sigue. Acompáñanos en este viaje a través de las páginas de la Biblia para descubrir cómo la compasión y la verdad de Jesús cambiaron la vida de una mujer y de toda una comunidad. Jesús y sus discípulos estaban viajando de Judea a Galilea. Aunque había rutas alternativas, Jesús eligió pasar por Samaria, una región que muchos judíos evitaban debido a la histórica enemistad entre judíos y samaritanos. Esta enemistad tenía sus raíces en diferencias religiosas y políticas que se remontaban a siglos atrás, cuando el reino de Israel se dividió. Los samaritanos eran descendientes de los israelitas del reino del norte que se habían mezclado con otros pueblos después de la conquista asiria, adoptando algunas prácticas y creencias que los judíos consideraban heréticas. En Juan 4:4 se narra: tenía que pasar por Samaria. Al llegar cerca de la ciudad de Sicar, Jesús y sus discípulos se detuvieron en el pozo de Jacob. Este pozo tenía una significación histórica importante, ya que se creía que había sido cavado por el patriarca Jacob y era un lugar conocido para sacar agua. Jesús, cansado del viaje, se sentó junto al pozo mientras sus discípulos iban a la ciudad a comprar comida. El hecho de que Jesús estuviera cansado y sediento resalta su humanidad y su disposición a experimentar las mismas necesidades físicas que cualquier otro ser humano. En Juan 4:5-6 se narra: llegó pues a una ciudad de Samaria llamada Sicar, junto a la parcela de tierra que Jacob dio a su hijo José, y allí estaba el pozo de Jacob. Entonces Jesús, cansado del camino, se sentó junto al pozo.
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1: Era como la hora sexta. Mientras Jesús descansaba, una mujer samaritana vino al pozo a sacar agua. Este hecho en sí mismo era inusual, ya que las mujeres generalmente iban a sacar agua por la mañana o al atardecer para evitar el calor del mediodía. Que esta mujer estuviera allí a esa hora sugiere que posiblemente evitaba la compañía de otras personas, quizás debido a su situación social o personal. El encuentro entre Jesús y la mujer samaritana estaba lleno de tensiones culturales y sociales, ya que los judíos y los samaritanos generalmente no se trataban entre sí, y mucho menos un hombre judío con una mujer samaritana en público. En Juan 4:7 se narra: vino una mujer de Samaria a sacar agua, y Jesús le dijo: dame de beber. Cuando Jesús le pidió a la mujer que le diera de beber, rompió varias barreras sociales y culturales. En primer lugar, era raro que un hombre judío hablara con una mujer en público, especialmente una mujer samaritana. En segundo lugar, los judíos consideraban a los samaritanos como impuros y, por lo tanto, evitaban compartir utensilios con ellos. La solicitud de Jesús fue sorprendente para la mujer, quien no pudo evitar expresar su asombro. En Juan 4:9 se narra: la mujer samaritana le dijo: ¿cómo tú, siendo judío, me pides a mí de beber, que soy mujer samaritana? Porque judíos y samaritanos no se tratan entre sí. Este encuentro también tiene un contexto histórico significativo. Los samaritanos y los judíos compartían una herencia común, pero habían desarrollado diferencias importantes a lo largo del tiempo. Los samaritanos solo aceptaban los primeros 5 libros de la Biblia hebrea y adoraban en el monte Gerizim en lugar de Jerusalén. Las tensiones entre ambos grupos eran tan fuertes que los judíos a menudo tomaban rutas más largas para evitar pasar por Samaria. Jesús, al pasar por Samaria y hablar con la mujer samaritana, mostró su intención de romper barreras y alcanzar a todas las personas con su mensaje de salvación. El encuentro inicial entre Jesús y la mujer samaritana es un recordatorio poderoso de cómo Jesús desafía las normas sociales y culturales para ofrecer gracia y verdad. Nos enseña que el amor de Dios trasciende las barreras de raza, género y antecedentes sociales. Jesús, al mostrar compasión y disposición para dialogar con una mujer considerada marginada, nos muestra que nadie está fuera del alcance de su amor redentor. Cuando la mujer samaritana llegó al pozo para sacar agua, Jesús le pidió que le diera de beber.
2: Son las 12 y 45 minutos.
1: Este simple pedido tenía un significado profundo y provocó una reacción inmediata en la mujer. En su cultura, un hombre judío no debía hablar públicamente con una mujer desconocida, y mucho menos con una samaritana. Este acto rompía con las normas sociales y religiosas de la época, subrayando la misión de Jesús de alcanzar a todas las personas, independientemente de su origen o estado social. En Juan 4:10 se narra: respondió Jesús y le dijo: si conocieras el don de Dios, y quién es el que te dice, dame de beber, tú le pedirías, y él te daría agua viva. La respuesta de Jesús a la mujer samaritana introdujo el concepto del agua viva, que simboliza la salvación y la vida eterna que él ofrece. A diferencia del agua del pozo, que solo sacia temporalmente la sed física, el agua viva que Jesús ofrece sacia la sed espiritual de manera permanente. Este concepto fue inicialmente incomprensible para la mujer, pero sirvió como un punto de partida para una conversación más profunda sobre la verdadera adoración y la revelación de Jesús como el Mesías. La oferta de Jesús de agua viva revela su identidad como el dador de vida. Él no solo sacia las necesidades físicas, sino que también ofrece una solución eterna para las necesidades espirituales más profundas del ser humano. Esta oferta es un testimonio de la gracia y la generosidad de Jesús, quien vino a traer vida y esperanza a todos, sin distinción. La respuesta de Jesús sobre el agua viva abrió un nuevo capítulo en la conversación con la mujer samaritana. Ella, intrigada pero aún confundida, preguntó cómo podría Jesús darle agua viva si no tenía con qué sacar agua del pozo, y el pozo era profundo. Este malentendido inicial refleja la tendencia humana a pensar en términos físicos y materiales, mientras que Jesús hablaba de una realidad espiritual más profunda. Jesús continuó explicando la diferencia entre el agua del pozo y el agua viva que él ofrecía. El agua del pozo solo saciaba la sed temporalmente, requiriendo que las personas regresaran una y otra vez. En contraste, el agua viva que Jesús ofrecía saciaba la sed espiritual de manera permanente, convirtiéndose en una fuente de vida eterna dentro de la persona que la recibía. Esta declaración apuntaba directamente a la salvación y la vida eterna que Jesús vino a traer. En Juan 4:13, 14 se narra: respondió Jesús y le dijo: cualquiera que bebiere de esta agua volverá a tener sed, mas el que bebiere del agua que yo le daré no tendrá sed jamás, sino que el agua que yo le daré será en él una fuente de agua que salte para vida eterna. La mujer, aún sin comprender completamente el significado espiritual de las palabras de Jesús, expresó su deseo de recibir esa agua para no tener que volver a sacar agua del pozo. Este deseo mostraba su anhelo por algo más que lo físico, una sed espiritual que aún no podía articular completamente. Jesús, en lugar de darle directamente el agua viva, cambió el enfoque de la conversación para abordar la verdadera necesidad espiritual de la mujer. Le pidió que trajera a su marido, lo que llevó a la revelación de su vida personal y sus relaciones. Jesús le dijo que sabía que había tenido 5 maridos y que el hombre con el que vivía ahora no era su marido. Esta revelación demostró el conocimiento divino de Jesús y su capacidad para ver más allá de las apariencias externas y llegar al corazón de la persona. En Juan 4:16-18 se narra, Jesús le dijo, «Ve, llama a tu marido y ven acá». Respondió la mujer y dijo, «No tengo marido». Jesús le dijo, «Bien has dicho, no tengo marido, porque 5 maridos has tenido, y el que ahora tienes no es tu marido. Esto has dicho con verdad». Impresionada por el conocimiento que Jesús tenía de su vida, la mujer lo reconoció como un profeta. Este reconocimiento marcó un cambio en la dinámica de la conversación, pasando de una discusión sobre agua física a una exploración más profunda de la verdad espiritual y la adoración. La conversación sobre el agua viva nos lleva a pensar sobre nuestras propias necesidades espirituales y la disposición de Jesús para satisfacerlas. Nos recuerda que nuestras búsquedas y esfuerzos por satisfacer nuestras necesidades a través
2: de... Son las 12:50.
1: Medios materiales siempre nos dejarán insatisfechos. Solo a través de Jesús podemos encontrar la verdadera satisfacción y la vida eterna. Al exponer la vida de la mujer, Jesús no solo mostró su conocimiento divino, sino que también la llevó a un punto de convicción. La mujer reconoció que estaba hablando con alguien que tenía un conocimiento profundo y verdadero de su vida, lo cual despertó en ella un deseo de saber más y entender más profundamente. Este encuentro con la verdad sobre su vida fue el primer paso hacia su transformación. En Juan 16:13 se narra, «Pero cuando Él venga, el Espíritu de verdad, Él os guiará a toda la verdad, porque no hablará por su propia cuenta, sino que hablará todo lo que oyere y os hará saber las cosas que habrán de venir». La revelación de la vida personal de la mujer tenía un propósito redentor. Al confrontarla con su pasado y su presente, Jesús le mostró que su necesidad más profunda no era sólo de agua física, sino de una transformación espiritual y una relación verdadera con Dios. Este momento de confrontación fue crucial para que la mujer reconociera su necesidad de salvación y se abriera al mensaje de Jesús. La revelación de Jesús sobre la vida de la mujer samaritana nos invita a reflexionar sobre la importancia de enfrentar la verdad sobre nuestras propias vidas. Jesús conoce nuestras luchas y necesidades más íntimas, y al igual que con la mujer samaritana, nos confronta con la verdad no para condenarnos, sino para ofrecernos una oportunidad de transformación y redención. Este encuentro nos desafía a abrirnos a la verdad y permitir que Jesús obre en nuestras vidas de manera profunda y redentora. Tras la revelación de su vida personal, la mujer samaritana reconoció a Jesús como un profeta y aprovechó la oportunidad para hacer una pregunta teológica importante sobre el lugar correcto para adorar a Dios. Este debate sobre la adoración era una cuestión central en las tensiones entre judíos y samaritanos. Los samaritanos adoraban en el monte Gerizim, mientras que los judíos afirmaban que el lugar legítimo de adoración era el templo de Jerusalén. En Juan 4:19-20 se narra, «Le dijo la mujer, «Señor, me parece que tú eres profeta. Nuestros padres adoraron en este monte, y vosotros decís que en Jerusalén es el lugar donde se debe adorar». Jesús respondió a la pregunta de la mujer samaritana de una manera que trascendía las disputas geográficas y religiosas de su tiempo. Le explicó que la hora venía, y de hecho ya había llegado, en que el lugar físico de adoración no sería lo más importante. En lugar de eso, los verdaderos adoradores adorarían al Padre en espíritu y en verdad. Esta declaración fue radical y transformadora, ya que movió el enfoque de la adoración desde un lugar específico a una relación auténtica con Dios basada en la verdad y el Espíritu. En Juan 4:21-23 se narra, Jesús le dijo, «Mujer, créeme, que la hora viene cuando ni en este monte ni en Jerusalén adoraréis al Padre. Vosotros adoráis lo que no sabéis, Nosotros adoramos lo que sabemos porque la salvación viene de los judíos. Pero la hora viene, y ahora es, cuando los verdaderos adoradores adorarán al Padre en espíritu y en verdad, porque también el Padre tales adoradores busca que le adoren. La frase en espíritu y en verdad indica que la adoración genuina no está ligada a rituales externos ni a lugares específicos, sino a una relación interna y sincera con Dios. Adorar en espíritu significa adorar con todo nuestro ser, de manera genuina y viva, mientras que adorar en verdad implica adorar conforme a la verdad revelada de Dios, tal como es en Jesucristo. Jesús estaba enseñando que el corazón de la adoración es la autenticidad y la sinceridad, no las ceremonias o los lugares sagrados. Jesús también hizo una declaración significativa sobre la naturaleza de Dios al decir que Dios es espíritu. Esta afirmación resalta la omnipresencia de Dios y la realidad de que Él no está limitado por tiempo o espacio. La adoración a Dios, por lo tanto, debe trascender las limitaciones físicas y enfocarse en una conexión espiritual y verdadera con Él. La conversación de Jesús con la mujer samaritana sobre la adoración nos desafía a examinar nuestra propia práctica de adoración. Nos invita a movernos más allá de las formalidades y los rituales para buscar una relación auténtica y viva con Dios. Adorar en espíritu y en verdad significa que nuestra adoración debe ser sincera, impulsada por el Espíritu Santo y basada en la verdad de la palabra de Dios. Jesús respondió a esta declaración con una revelación directa y poderosa: Yo soy el que habla contigo. Esta afirmación fue un momento crucial en la conversación y una revelación significativa. Jesús se identificó explícitamente como el Mesías esperado, el que tenía la autoridad y el conocimiento para enseñar la verdad y revelar todas las cosas. Este fue uno de los pocos momentos en los evangelios donde Jesús se identificó claramente como el Mesías antes de su juicio. En Juan 4:26 se narra: Jesús le dijo, Yo soy el que habla contigo. La mujer samaritana, al escuchar esta declaración, se dio cuenta de que estaba hablando con el Mesías mismo. Este conocimiento transformó su comprensión de Jesús y de la conversación que estaban teniendo. Ella pasó de ver a Jesús como un simple judío a reconocerlo como un profeta y finalmente como el Mesías. Esta revelación la llenó de asombro y urgencia, impulsándola a compartir la noticia con los demás. Durante la conversación entre Jesús y la mujer samaritana, el tema de la adoración en espíritu y en verdad llevó a la mujer a mencionar la expectativa de la venida del Mesías. Los samaritanos impulsándola a compartir la noticia con los demás. Durante la conversación entre Jesús y la mujer samaritana, el tema de la adoración en espíritu y en verdad llevó

0: reflexionar sobre nuestra propia respuesta al conocimiento de Jesús como el Mesías. Al igual que la mujer samaritana, estamos llamados a compartir las buenas nuevas con entusiasmo y urgencia, dejando atrás nuestras preocupaciones materiales para centrarnos en el mensaje de salvación. En Juan 4:28-29 se narra: Entonces la mujer dejó su cántaro y fue a la ciudad y dijo a los hombres: Venid, ved a un hombre que me ha dicho todo cuanto he hecho. ¿No será este el Cristo? La reacción de la mujer samaritana fue inmediata y llena de entusiasmo. Dejó su cántaro, símbolo de su vida cotidiana y sus preocupaciones materiales, y corrió a la ciudad para contarle a los demás sobre su encuentro con Jesús. Este acto demuestra la transformación instantánea que ocurrió en su corazón y su deseo de que otros también conocieran al Mesías. La revelación de Jesús como el Mesías impactó profundamente a la mujer samaritana. En un acto simbólico, dejó su cántaro junto al pozo y corrió de vuelta a la ciudad. Este cántaro representaba no solo sus tareas diarias, sino también las cargas y preocupaciones de su vida anterior. Al dejarlo atrás, la mujer demostraba que había encontrado algo mucho más valioso que el agua física. Había encontrado al Salvador. La mujer, con una mezcla de asombro y entusiasmo, comenzó a testificar sobre su encuentro con Jesús. Corrió hacia la ciudad y le dijo a la gente: Venid, ved a un hombre que me ha dicho todo cuanto he hecho. ¿No será este el Cristo? Su testimonio fue poderoso porque provenía de una experiencia personal y directa con Jesús. A pesar de su reputación y las posibles críticas de la gente, su convicción era tan fuerte que no pudo contenerse de compartir la noticia. El testimonio de la mujer tuvo un impacto inmediato y significativo en la ciudad de Sicar. La gente, intrigada por su mensaje y su evidente transformación, decidió salir para ver a Jesús por sí mismos. Este movimiento de la comunidad hacia Jesús muestra el poder de un testimonio auténtico y cómo puede motivar a otros a buscar la verdad. En Juan 4:30 se narra: Entonces salieron de la ciudad y vinieron a él. La conversión de la mujer samaritana.
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2: Es la 1:00.
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1: La 1:15.

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0: la 1:40.
1: Te voy a enseñar 4 errores que se cometen al educar a hijos adolescentes. El error número 1 es regañar a un adolescente enfrente.
2: Hola, hola, hola. Ya estamos por aquí una vez más con un programa aquí en esta radio donde usted está sintonizando. Oiga, no se ha equivocado, usted en la mejor sintonía. Dios les bendiga, Dios les guarde. Y bueno, pues yo soy el pastor Macario Sánchez Ortega, por aquí de esta programación, de la cual, bueno, la semana pasada no tuvimos la oportunidad de hacerla, ya que andábamos por allá en la ciudad de Altamira, Tamaulipas, en las citas médicas de mi mamá, que gracias a Dios y a sus oraciones, mi mamá va muy bien, gracias a Dios. Y bueno, pues hoy en este día queremos compartirles la palabra que se titula Porque Él es Dios. Sí, porque Él es Dios. Y vamos a ver qué es lo que nos dice por acá. Proverbios capítulo 3 y versículo número 5. Proverbios capítulo 3 y versículo número 5. Dice la palabra de Dios de esta siguiente manera: fíjate de Jehová de todo tu corazón y no te apoyes en tu propia prudencia. Una vez más, fíjate de Jehová de todo tu corazón y no te apoyes en tu propia prudencia. Dios, gracias, Padre, le damos porque usted, Señor, es bueno, es misericordioso, es compasivo. Bueno, todo usted lo tiene, y le damos gracias porque usted, Señor, es paciente para con nosotros, no queriendo que ninguno perezca, sino que todos procedamos al arrepentimiento. Dios, en esta hora ponemos en sus benditas manos este programa, esta radio, Señor, aún mi vida, Señor, la pongo en sus benditas manos para que usted haga conmigo conforme.
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2: Su voluntad. Gracias, Padre, le damos en el nombre bendito de Cristo Jesús. Amén, amén y amén, amén. Dios les bendiga, mis amados hermanos. Bueno, recordándoles también mi número de celular, si de repente por ahí usted quiere llamarme, pues por aquí lo pongo a disposición: 899-872-1858. 899-872-1858. Recuerda la lección anterior. Ándele, ya lo metí en, ahora sí, ahí para pensar, ¿verdad? Bueno, la vez pasada estábamos viendo el tema de obediencia a Dios. Oiga, sí, obediencia a Dios. ¿Y ahora por qué? Porque Él es Dios. Sí, porque Él es Dios. Y bueno, esta parte de Proverbios capítulo 3, versículo número 5, no te apoyes en tu propia prudencia, no te apoyes en tu propia prudencia. Sí, si es que le has pedido a Dios sabiduría, pues déjate guiar por la sabiduría que Dios te da. No te dejes llevar por lo que tú crees, por lo que tú sientes. No, tu sabiduría es finita, mientras que la sabiduría de Dios es infinita. Así es. Una vez, cuando estaba, dice el escritor de este estudio, dice, una vez cuando estaba en Luisiana, dice Suiza, enseñando en la escuela de evangelismo de juventud con una misión. Una tarde que tuve un rato libre, fui de compras al centro de la ciudad. Yo no estaba buscando comprar ropa, pero noté una mesa grande con ropa y precios especiales. Oiga, nada más. Pensé en la posibilidad de comprarlo. Sí, mujer al fin, ¿verdad? Mujer al fin, pero inmediatamente recordé que tenía un traje nuevo que era muy, muy parecido a ese. También tenía otros países en mi itinerario y mi equipaje estaba bastante pesado. Yo no necesitaba el vestido y además no me...
0: La 1:45.
2: no me sobraba el dinero, pero a pesar de eso sentí muchos, muchos deseos de probármelo. Me quedaba perfecto y me gustaba, pero no había razón para comprarlo. Le ha tocado a veces, ¿verdad?, una situación parecida. Fíjese que a veces, ¿verdad?, las mujeres van y buscan un par de calzado, pero oiga, nada más, yo sé de que no les voy a contar a algo que usted no sabe, ¿verdad? Entran a una zapatería, salen de esa zapatería, entran a la siguiente, salen sin comprar nada, otra vez entran otra, y dice de que entre zapatería y zapatería había una nevería. Bueno, pues al último lo que sí compraron fue la nieve. Oiga, ¿y qué es lo que andaban buscando? ¿Zapatos o nieve? Bueno, pues fíjese, al final de cuentas no compran los zapatos porque dice de que los que le gustaban no le quedaban. Igual que la experiencia que se vivió por aquí esta mujer, ¿verdad? Pensaba que, bueno, pues no era necesario comprar ese vestido porque ya tenía varios vestidos de ese mismo color. Aparte de eso, andaba viajando y haciendo como un tour, ¿verdad?, en varias ciudades, y dijo, siento de que mi maleta ya está demasiado llena como para meterle un vestido más. Oiga, y el dinero pues no me sobraba. Yo siempre busco al Señor tanto en asuntos grandes como pequeños en mi vida. Y sabía que en ese caso lo que importaba era que obedeciera a Dios, sí, que obedeciera a Dios. Fíjese, así que dice así que lenta y deliberadamente, dice, morí con un acto de mi voluntad a todo razonamiento, oiga, a todo razonamiento humano y al deseo, basándome en Proverbios 3:5 que les dije, sí, a Proverbios 3:5 cuando dice, y no te apoyes en tu propia prudencia. Esta parte, ¿verdad?, siempre debe de ser algo que lata mucho en nuestra mente. No es solamente como el deseo de la mujer, también el deseo del hombre a veces es cuando va a una pulga, a un tianguis, y luego de repente no lleva planes de comprar herramienta, pero resulta con que ve algo que le hacía falta, pero no iba para eso, iba tal vez para conseguir unos cables para micrófono, oiga, sí, unos cables para audio, pero resulta con que vio la herramienta, se emocionó y dijo, esta Stilson, esta perica, estas pinzas, este desarmador de estrella, chico, yo lo necesito, oiga, sí, y bueno, pues al último ya sale comprando otras cosas que no. Bueno, a mí me ha pasado algo diferente, bueno, parecido, pero en diferente tienda. A veces me meto por una bolsa de jabón para lavar los trastes o para lavar la ropa, dice mi esposa, y al último salgo hasta con, bueno, con verdura o fruta. También, ¿verdad? Pienso, esto también me hace falta. Pero, hermanos, debemos de tener cuidado en lo que tenemos en mente y a la vista, porque las tentaciones siempre van a estar ahí latentes del que vende, oiga, del que compra. Bueno, nosotros tenemos un mini tianguis en el cual mi esposa vende ropa y alguien que luego se presenta por ahí y se pone a buscar dentro de las cosas, ¿verdad? Y encuentra un vestido y luego dice mi esposa, le queda muy bien, pero yo luego veo, ¿verdad?, que es la táctica que tienen los vendedores. Wow, y con su corte de pelo apenas le va, ya nomás con unos zapatos así, oiga, y ya le convencen. También así, ¿verdad?, somos clientes, somos vendedores, ¿verdad?, nos damos cuenta de que siempre tratamos de ser personas que motivemos a que compren. Yo recuerdo en una ocasión cuando andábamos ya recogiendo la lavadora, bueno, teníamos como dos lavadoras, y me acuerdo que llega alguien y luego me dice, fíjese, la tentación del comprador, la tentación del vendedor. El vendedor dice, ¿en cuánto la dice el comprador, en cuánto la tiene la lavadora esta? ¿Para cuántos
0: kilos? Es la 1:50.
2: razón. Oiga, ¿y cómo es que trabaja? Y uno ya anda recogiendo la mercancía y luego dice, por ejemplo, allá aquellos años cuando todavía costaban baratas las lavadoras, le dice, esta es lavadora Wilpor, o Wilpor, vamos a decir esa marca, que de las demás ni esa tampoco pagan patrocinio ni nada, pero bueno, y luego le dicen, no, pues es para tantos kilos, ¿y en cuánto la vende? No, pues que 3,800. Ah, miren nada más, pues sí se ve buena, pero pues llévesela ya por 3,500 uno mismo. Oiga, el que vende ya no espera de que el comprador le diga, y es lo menos. No, uno mismo le dice, ¿verdad? Llévesela por 3,500, oiga. Y si ve que la persona no accede a comprarla en 3,500, bueno, dígame cuánto trae. No, pues que traigo 3,000. Llévesela para ya no andar cargando. Fíjese, 800 pesos, oiga. 800 pesos le rebajó allí. Y a veces, ¿verdad? Bueno, pues les digo que ahí está tanto la táctica o la trampa o no sé cómo llamarle, ¿verdad? De tanto del vendedor como el comprador, fíjese. Proverbios 28:26, dice, déjeme ver mejor porque aquí como que no lo veo bien. Proverbios 28:26 de Proverbios, aquí lo tengo un poquito más adelante, y dice la palabra del Señor, el que confía en su propio corazón es necio, oiga, el que confía en su propio corazón es necio, más el que camina en sabiduría será librado. A veces, hermanos, el deseo, bueno, no es tanto el deseo, sino que a veces uno dice, ay, pero es que ¿qué va a decir el vecino? Oiga, ¿qué va a decir el hermano? Oiga, y a veces, mire, tiempo estuve pagando por algo que yo siento de que no era razonable, algo que no era, ¿cómo le dijera? Que no era necesario, ¿verdad? Que no era necesario. Y estuve pagando como por 6 años, fíjese, por 6 años. Y viéndole, bueno, ya al final, ¿verdad? De las cuentas, pienso yo, bueno, no tengo ningún fruto de esa inversión. ¿Qué caso tiene de seguir estando, ¿verdad? Gastando en eso que no reditúe nada. Bueno, hasta que por fin, ¿verdad? Llegaba en una fecha y sí, ya voy a dejar eso, ¿verdad? Porque eso no me trae nada. Oiga, y era un compromiso que cada 15 días, oiga, me tenía así con tortura porque no tenía la cantidad que tenía que pagar. Por eso es que cuando nos dice aquí dice el que confía en su propio corazón es necio. Parece que por el qué dirán, porque qué va a decir mi amigo, qué va a decir el hermano, qué va a decir, oiga, el vendedor. No, y uno, ¿verdad? Se queda con ese deseo de ya lo iba a terminar, ya iba a cortar con eso, pero no, al final de cuentas uno cae otra vez, dice, más el que camina en sabiduría será librado. ¿Librado de qué? Oiga, pues es que mire, ya cuánto tiempo, cuánto dinero invertido, sí, y aquí vemos, ¿no? De que lo que queremos es que Dios sea glorificado, no de que otra vez, bueno, pues ya ni modo, porque Él es Dios, Dios nos da la sabiduría y nosotros a veces no entendemos, ¿verdad? Por dónde o qué hacer, ¿verdad? En cuanto a esa situación, fíjese, vemos también en el Evangelio de Lucas capítulo 22, versículo 42, no se haga mi voluntad sino la tuya. Fíjese, no se haga mi voluntad sino la tuya. En todo lo que hacemos, incluimos a Dios en nuestros planes. En todo lo que hacemos, le incluimos a Él. Sí, ¿verdad? Debemos de incluirle a él para que cuando dice, ¿verdad?, la palabra esta, si acaso y la riego, pues no la riego yo, ya la regamos entre Dios y yo. Pero si acaso y usted hace y toma, hace una decisión equivocada, toma esa decisión equivocada y al final de cuentas dice, no lo hubiera hecho. Pero no, hermanos, fíjese, por eso es que hay que orar, hay que pedirle a Dios, Señor, dame la sabiduría y la guianza de tu Espíritu Santo. Es bueno que haga esto, es bueno que no lo haga, si tan solo para vestir. Recuerde que ya nuestro cuerpo no nos pertenece, el vestuario también da mucho que decir de la gente que conoce cuál es el porte que debe de tener un creyente. Sí, aunque ellos no se visten bien como un creyente porque no son creyentes, pero sí saben que de qué manera el creyente debe de conducirse y cómo debe de vestir, qué corte de pelo poner, oiga, hacerse. Y cuando lo ven a uno con un corte que no es de, como quien dice, del agrado de Dios, entonces la gente empieza a murmurar, mira, ya viste, y eso que es hermano, y eso que es cristiano, y va a la iglesia con el pastor, y el pastor no le dirá nada. Ay, bendito Dios, oiga, no se haga mi voluntad sino la tuya. Cuando va usted al ropero, sí, ahí donde usted tiene su ropa y que ya va a ir o va a salir, ¿verdad? Y dice, me voy a poner este pantalón con esta camisa, sí me cuadra, sí me queda, sí combina. Ah, sí, está bien, pero bueno, también me voy a poner estos calcetines, ¿verdad? Bueno, también por si acaso, porque luego a veces que hay personas que te ven desde la cabeza hasta los pies, esos zapatos ni le combinan con el vestuario que trae. Bueno, así hay gente. Dice mi esposa, fíjate que acá en la frontera no es tan fijada la gente. Oiga, nada más. Dice, bueno, a continuación, tome autoridad sobre Satanás y los poderes demoníacos y lo resistí, dice este hombre, dice esta mujer, y lo resistí y los callé. ¿En el nombre de quién? En el nombre del Señor Jesucristo, de acuerdo con Santiago capítulo 4 y versículo número 7, que nos dice, resistid al diablo y de vosotros huirá. Sí, resistid al diablo y de vosotros huirá. Oiga, vamos a tener victoria. Sí, vamos a tener victoria, pero siempre y cuando nosotros también sepamos, oiga, y tengamos autoridad en cuanto a cualquier cosa que tengamos que hacer. Sí, tengamos autoridad en cuanto a cualquier cosa que tengamos que hacer y o pidámosle a Dios que nos dé la sabiduría. Así que no pudieron, dice, hablarme, no, dice. No. Entonces le di gracias a Dios de acuerdo al Evangelio de Juan, capítulo 10, versículos 3 y 4, y también el versículo número 27, donde dice que sus ovejas oyen y conocen su voz, y dice, y que lo siguen. Y de acuerdo con el Salmo 32, 8, te haré entender y te enseñaré.

0: maestra en los controles. Dios le bendiga, Dios le guarde. Adelante y ánimo, porque Dios, ahora sí, como dijo una hermana por allá en la programación, ¿verdad? Jesucristo viene pronto. Amén. Debemos de estar preparados. Sí, debemos de estar preparados. Oiga, sí. Dios tiene planes para su vida y Dios tiene planes para mi vida. Vamos a pedirle a Dios que nos siga guiando con su Espíritu Santo y que nos dé el poder como para poder decidir y tomar buenas decisiones, ¿sí? Tomar buenas decisiones. Dos días más tarde le dije al Señor, bueno, te obedecí y compré este vestido, dice esta mujer de devocional, dice, pero todavía no entiendo por qué querías que yo tuviera dos vestidos casi idénticos para este viaje. Por favor, ¿me puedes dar entendimiento? ¿Me puedes dar entendimiento? Mire, acabamos de pasar el mes de agosto y le llamamos mes de la Biblia. Ya ahorita ya pasó, bueno, ya pasó, pero yo digo que como quiera podemos hacer o poner en práctica lo que se decía en ese tiempo. Dice, compre un albino.
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2: Son las 2:00.
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esta oración. Que me digamos, Señor, yo quiero ser como eres tú. Pon en mí tu corazón.

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0: con el Señor en esta mañana. Siente el poder de Dios. Ahí está el poder de Dios con nosotros, hermanos. Pues, siente el poder de Dios. Te bendiga, hermano Julio Batten, está con nosotros. También la hermana Teresa Lush está con nosotros de Central del Quiché. También hermana Sandra Tsunush Lush están luchando con nosotros el gran concierto. ¿Quiere alabar al Señor todavía?
1: Las 2:45.
0: Pase a cantar el canto, hermano. Lléname, lléname, lléname con tu poder. ¿Quieren que al Señor llenen el corazón en esta mañana?

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1: Son las 3 y 0 minutos. 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

enseñar cuatro errores que se cometen al educar a hijos adolescentes. El error número uno es regañar a un adolescente enfrente de sus hermanos o enfrente de sus amistades. Aprende a dialogar con ellos en privado, no en público, y nunca lo hagas levantando la voz. Cuando tú reprendes a un hijo públicamente, estás afectando profundamente la comunicación que un hijo debe de tener con sus padres. Error número dos, no escucharlos. Si un hijo adolescente está exponiendo sus ideas o sus conflictos, tienes que darle toda la atención y tener interés en lo que tu hijo te está diciendo. Error número tres, terminar nuestras conversaciones en peleas y discusiones. Haz a un lado el enojo y trata de cerrar el diálogo con tu hijo diciendo siempre algo positivo. Termina con una sonrisa, con un te quiero. Eso te va a ayudar muchísimo a fortalecer la comunicación. El último, error número cuatro, poner a tu hijo en ridículo. Cuando pones en evidencia los errores de tu hijo y lo exhibes como mal ejemplo en frente de sus amigos, eso genera inseguridad y afecta directamente su autoestima. Recuerda que debemos educar siempre a nuestros hijos con sabiduría y no con coraje.

consejo a mí. Mi amor, en esta vida tienes que entender quién es la persona más importante para ti en el mundo. No es tu mami, tampoco yo, o tus hermanas, ni abuelas o familiares. Menos la novia que tendrás algún día, o los amigos que acompañarán tus aventuras. Tú eres y siempre serás el más importante, y no por un sentido ególatra o narcisista, sino porque contigo vives las 24 horas, los 7 días de la semana. Por eso, debes cuidar de ti mismo, de tus pensamientos, tu alimentación, tu vida emocional. Esto genera plenitud y a largo plazo una felicidad antidestructiva. Amate con locura y pasión. No olvides que eres único, especial e irrepetible. Te amo.

señores. ¡Aleluya!

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Dios tiene esta palabra especialmente para ti, pero quiero que cierres tus ojos. Ok, ahora escucha. No te rindas. No te rindas. No te rindas. Sé fuerte. Clama a mí y yo te responderé y te enseñaré cosas grandes y ocultas que tú no conoces. Activa tu fe. No dejaré que caigas. No dejaré que el enemigo tenga la victoria. Yo pelearé las batallas que tú estás peleando y te daré la victoria. Te levanto con mi mano derecha y te digo, yo te ayudo, hijo mío, hija mía. Yo estoy contigo y no te voy a soltar. Aunque te sientas solo, yo siempre he estado a tu lado. Te lo prometí y te dije que estaría contigo todos los días hasta el fin del mundo. Y recuerda cuánto te amo. No te he dejado y no te he abandonado.

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0: ¿Qué onda, mucha? ¿Van a querer polvo esta vez o quieren hierba?
1: Agua, mucha. La policía está llegando, mucha. Zafémonos, mucha.
0: Sí, mucha, larguémonos. Hay plena policía.
2: Son las 3:50.

Aleluya. Qué bueno está esto. Por cierto, yo sé que esta producción se está grabando para una edición especial del Águila. Quiero enviar un saludo a mi gran amigo Pedro Paz, allá en Honduras. Donde quiera que te encuentres, Pedro, Dios te bendiga y quiero que sepas que estoy orando por ti. Muy bien, como estamos cantando corridos, pues ahí le va otro. Nada más les quiero hacer una aclaración y ojalá ustedes la interpreten de buena manera. Nos hemos dado a conocer por tantas historias que se han escrito. Más de alguno me ha dicho, hermano, y eso se las contaron o las vio en algún canal de televisión. Pues la verdad, hermano, es de que son historias reales de gente que las vivió para contar. Como la que acaban de escuchar del peregrino, hermano Pedro Paz. Es un hombre muy usado por el Señor y pues me contó la historia y creímos que era de bendición escribirla y la escribimos y pues así los hemos hecho. Y el siguiente tema se llama El corrido de Camelia la Tejana. La grabamos en la producción número 13 con la agrupación Águilas. Y créanme que hemos tenido bastante polémicas porque es un nombre que se dio a conocer por cierto grupo en la música secular. Y pues hay gente que no ha logrado entender el mensaje y me ha dicho, hermano, ¿cómo es posible que usted esté grabando eso? Eso ya no le agrada a Dios y muchas cosas que ustedes ya saben. Gracias a Dios, hermano, el corrido no habla de la misma Camelia. Habla de la misma mujer, el mismo nombre, pero ya no del mismo corazón de ella. El Señor Jesús la sacó del mundo de tráfico, el mundo de drogas, y la puso en un lugar muy especial. Ahora ella le predica a mucha gente y es por eso que grabamos el corrido. Yo quiero que usted le ponga mucho cuidado a todo lo que se va a cantar en este momento. Y les digo esto porque a mucha gente, cuando entré a este lugar, alguien se acercó y me dijo, hermano, por cierto, creo que eran de una radio que están con nosotros acá. Me dijeron, hermano, ¿qué opina usted de tanta crítica? Como decimos los buenos chapines, ¿qué opina de tanto chisme que le han hecho a usted con respecto a su música, a su género musical? Pues les digo, mire, yo he sido bien sincero, bien simple para responder y pues con toda humildad le dije, pues yo creo que toda la gente que me critica, cuando ellos consigan trabajo para el Señor o que estén haciendo algo para el Señor, pues van a dejar de criticarme. Yo creo que ahorita a ellos les queda el tiempo de criticarme a mí, criticar a muchos siervos, a muchos cantantes, muchos grupos, porque ellos no hacen nada para Dios. Pero el día que ellos empiecen o emprendan un trabajo en un ministerio, yo sé que ellos van a dejar de hacerlo. Así de que la respuesta es que mientras no tengan nada que hacer para Dios, pues les quedará tiempo de criticar a los ministerios. Así que con mucho gusto para todos ustedes y porque lo han pedido y porque me gusta cantar los corridos, ahí les va esto que dice El corrido de Camelia. Para todos ustedes, más o menos así.

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0: Él viene con
1: todo. Gloria a Dios.
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1: Gloria a Dios. Dios le bendiga, queridos hermanos, en esta hermosa tarde. Le damos gracias a nuestro Dios Todopoderoso. Hoy día sábado, amén. Que Dios le bendiga a todos nuestros amados hermanos. Sábado 10 de octubre. Bueno, pues ya son las 4:13. Que Dios me los bendiga grandemente a todos mis amados hermanos.
2: 13 minutos.
1: Nuestras hermanas, a los niños, a los jóvenes. Que Dios les bendiga grandemente en esta tarde. Amén. Le damos la gloria a Cristo, porque Él es bueno y porque para siempre es su misericordia. Amén. Gloria a Dios. Así que en esta tarde sean todos bienvenidos a este programa radial Ebenecer. Amén. Que Dios les bendiga grandemente en esta tarde una vez más. Estamos muy contentos, mis hermanos, porque estamos aquí en cabina de radio. Saludamos a nuestro hermano Higinio, director de la radio. Amén. Que Dios les bendiga grandemente. A nuestro hermano Eliseo, que también ya estuvo el día de ayer en su programa. Nuestra hermana Mayra, nuestro hermano Julio, nuestro hermano Gabriel. Que Dios le bendiga a todos nuestros hermanos que ya estuvieron en sus programas. Bueno, nuestro hermano Gabriel va a estar el día de mañana, ¿verdad? Pero pues que Dios les bendiga a todos y estamos contentos, estamos agradecidos con el Señor porque Él es bueno, mis hermanos. Dios es bueno. Nosotros a veces somos los que le fallamos al Señor, pero Él nunca nos falla, ¿verdad? Él siempre ha estado presente en los momentos difíciles. Claro que cuando son momentos difíciles, son momentos de enfermedades, pues uno sí quisiera ver la mano de Dios al instante, ¿verdad? Pero bueno, todo está en las manos de Dios, todo para Dios. No hay nada imposible, para Dios nunca llega tarde, ¿verdad? Siempre llega justo en el momento que tiene que llegar, amén. Gloria al Señor. Así que en esta tarde, pues, le damos la gloria a Dios porque nos ha dado esta oportunidad de poder estar aquí con cada uno de ustedes, de poder saludarle, de poder venir a compartir el mensaje de la palabra de Dios. Amén. Gloria a Dios. Vamos a escuchar este canto, mis hermanos, y después nos puede mandar algún mensaje, hermanos, que nos esté escuchando en esta tarde. Mándenos algún mensajito, algún saludo. Si alguien está cumpliendo años o quiere felicitar a alguien, igual lo puede hacer, que aquí con gusto le pasaremos sus saludos, amén. Así que en esta tarde, pues que Dios me lo bendiga. Es una tarde un poco fresca, ¿verdad? No hace mucha calor como semanas atrás, y es una bendición de parte de Dios. Así que en esta tarde, bueno, pues aquí estamos, aquí estaremos en esta hora. Así que le invitamos para que usted nos esté sintonizando. Gloria a Dios.

Gloria a Dios. Bueno, pues ya estamos de regreso, mis amados hermanos, en esta tarde. Les saludamos a todos nuestros hermanos, a todos los que nos están escuchando en esta tarde. Creo que son más de 94 comunidades que donde llega la señal de esta radio. Así que, mis hermanos, que Dios me los bendiga grandemente, amén, que Dios les bendiga en esta tarde, sábado, es el fin de semana. Bueno, pues que Dios les bendiga, mis hermanos, a seguir adelante, a seguir buscando al Señor, a seguir predicando la palabra de Cristo, amén. Así que todo hermano, hermana que me escucha, no se desanime. Si usted siente que ya no tiene fuerzas, pues ore al Señor, amén. Ore a Dios, ore a Cristo y Dios le dará nuevas fuerzas. Gloria al Señor. Así que en esta tarde, pues, agradecemos a nuestro Padre Celestial. Amén. Y vamos a compartir la palabra del Señor en esta tarde. Gloria a Dios. Vamos a compartir un mensaje, un pequeño mensaje. Amén. Sobre nosotros, ¿verdad? Como seres humanos que muchas veces pasamos por dificultades, por momentos difíciles, amén. Y cuando llegamos a pasar esos momentos, pues no puedo decir que todos, ¿verdad? Pero yo me imagino que hay un grupo de hermanos, de creyentes, de cristianos que han dudado del poder de Dios, amén. Y en esta tarde, pues, yo quiero compartir un pasaje de la Biblia que se encuentra en el libro de Isaías. Gloria a Dios. Isaías, capítulo 31. Lo leemos en el nombre del Padre, del Hijo y del Espíritu Santo. Póngale atención a la palabra del Señor, mi amado hermano. Dice la palabra de Dios: ¡Ay de los que descienden a Egipto por ayuda y confían en caballos y su esperanza ponen en carros porque son muchos y en jinetes porque son valientes y no miran al Santo de Israel ni buscan a Jehová! Pero él también es sabio y traerá el mal y no retirará sus palabras. Se levantará pues contra la casa de los malignos y contra el auxilio de los que hacen iniquidad. Y los egipcios hombres son y no Dios, y sus caballos carne y no espíritu. De manera que al extender Jehová su mano caerá el ayudador y caerá el ayudado. Y todos ellos desfallecerán a una, porque Jehová me dijo a mí de esta manera: como el león y el cachorro de león ruge sobre la presa, y si se reúne cuadrilla de pastores contra él, no le espantarán sus voces, ni se acobardará por el tropel de ellos. Así Jehová de los ejércitos descenderá a pelear sobre el monte de Sión y sobre su collado. Como las aves que vuelan, así amparará Jehová de los ejércitos a Jerusalén, amparando, librando, preservando y salvando. Volved a aquel contra quien se rebelaron profundamente los hijos de Israel. Gloria a Dios. Vamos a orar, mis amados hermanos, en esta tarde, amén. Gloria al Señor. Vamos a orar y que sea el Señor que nos ayude en esta tarde. Gloria al Señor. Amado Dios, te damos gracias, Señor, Dios Todopoderoso. En esta hora de la tarde estamos, Señor amado, delante de tu presencia, Señor. Te damos gracias porque tú eres bueno, Señor. Porque tú eres maravilloso, Dios. Nosotros muchas veces te fallamos, nos olvidamos de ti, nos equivocamos,
Te negamos, Señor, pero aún así, Señor, tu mano poderosa nos sigue guardando. Tu mano poderosa, Señor, nos sigue librando de todo mal. En esta tarde te damos gracias, Dios, y oramos por cada vida que nos escucha en la radio, Señor. Oramos por esas almas, Señor, que están batallando, Señor, que quizás ya no hay esperanza para sus vidas, que quieren correr, Señor, buscando otra solución por diferente lugar. En esta tarde, Señor, este mensaje corto, sencillo que estaremos predicando, Señor, sea para la honra y gloria de tu nombre y sea para grande bendición de cada uno de los que nos están escuchando. En el nombre de Jesús, amén y amén. Gloria a Dios, gloria a Dios, gloria al Señor. Bueno, pues hermanos, vamos pronto a la palabra. Amén. Quiero comenzar diciendo que para que nosotros entendamos este pasaje que hemos leído, aproximadamente en el año 701 antes de Cristo, había un rey que estaba acabando con muchos pueblos. Este rey era el rey de Siria. Era una nación, un país poderoso, un país grande, y este rey se llamaba Senaquerib. Amén. Este hombre había tenido mucho poder para acabar con muchos pueblos. Y mientras iba avanzando su territorio, mientras este hombre iba acabando con mucho pueblo, había también terminado con el pueblo de Israel. Tenemos que entender que en el tiempo del profeta Isaías, la nación de Israel se había dividido. Era por el parte del norte, el pueblo de Israel, las 10 tribus. Y en la parte del sur estaban las 2 tribus, que era Judá. Amén. La Biblia dice que cuando Dios mismo que permitió que el pueblo de Israel fueran llevados como esclavos por su forma de vivir, por su manera de vivir, amén, porque ellos no amaban a Dios, porque ellos, gloria a Dios, tenían otros dioses, tenían otros ídolos, ellos adoraban a otros dioses, mis amados hermanos. Y eso, lo que yo le quiero decir en esta tarde es que muchas veces nosotros como cristianos también tenemos nuestro ídolo, y en esa parte tenemos que tener mucho cuidado. Una de ellas puede ser nuestro trabajo, amor al trabajo, que a veces nos preocupamos, nos ocupamos tanto por el trabajo que nos olvidamos de Dios, que ya no queremos ir al culto, que ya no tenemos tiempo para leer la Biblia, para orar, para ayunar, y tenemos dioses. Amén. Y hay que tener mucho cuidado, porque la Biblia dice que Dios permitió que el pueblo de Israel fuese llevada cautiva, pero ahora llegaba el turno a Jerusalén. Amén. Dice la Biblia que cuando el pueblo de Judá escucha que Siria había acabado con muchas ciudades, muchos pueblos, dice que ellos, en vez de clamar a Dios, en vez de orar al Señor,
dice que ellos pusieron su confianza sobre Egipto. Amén. Y en el capítulo 30 del libro de Isaías, usted puede leer la palabra de Dios, donde el profeta Isaías de igual manera les dice: ¡ay de los que descienden a Egipto! Amén. Gloria a Dios. Dicen que Egipto, ellos vivían por la parte baja. ¿Qué era lo que tenía que hacer el pueblo de Judá? Era descender, era bajar, pedir ayuda hacia donde estaba Egipto, pero ellos tenían que descender. Amén. Y la otra parte que nosotros tenemos que hacer para pedir ayuda no es descender, mis amados hermanos, no es bajar para pedir ayuda, sino que es poner nuestra mirada allá en los cielos, en lo alto, donde está el Señor. Allí es donde tenemos que poner nuestra mirada, mi amado hermano y hermana que me escucha. Por eso la Biblia, gloria a Dios, la Biblia dice que este pueblo, lo que hicieron ellos, descendieron a Egipto. El pueblo de Dios, en vez de clamar a Dios, buscaron ayuda a una nación como Egipto, donde una vez ellos fueron esclavizados. Amén. Donde sus padres fueron esclavizados por más de 400 años. Pero ¿sabe por qué ellos ponían su mirada hacia Egipto? Porque en Egipto también adoraban a dioses falsos. Es que así es, mi hermano. Cuando usted escucha a una familia que está enferma y usted dice: voy a ir a orar por él, voy a llevarle la palabra, voy a predicarle, voy a animarle, usted va con todas las ganas para predicarle. Pero saben, hay veces que la persona se está muriendo, pero no acepta la ayuda de Dios. Hace unos días fui a Tamazunchale y de repente me paré en una esquina. Era muy temprano, se me acerca, o más bien iba pasando por ahí una persona adulta, y me sonrió, ¿verdad? Entonces yo le digo: ¿cómo estás? Y dice: muy bien. Comienza a platicar, pero venía tomado. Era una persona de unos 70 años y traía una cerveza. Y le digo: ya no tomes, Cristo te ama. Y dice: ¿será? Claro, le digo, Dios te ama, le digo, Dios no quiere verte así, le digo, Dios quiere que tú cambies, Dios te quiere ver diferente. Y aquella persona comienza a reírse. Y mientras le platicaba, al final le digo: ¿puedo orar por ti? Y me dice este hombre: no, así estoy bien. Amén. Esta persona necesitaba de Dios, necesita de Dios. Pero el momento cuando yo le digo: ¿puedo orar por ti?, esta persona no aceptó la ayuda de Dios. Amén. Y así es, mucha gente, aún como cristiano, nos portamos como el pueblo de Judá. El pueblo de Judá buscó la solución por otro camino, por otro lugar. Ellos descendieron a Egipto, dice la palabra del Señor, mis amados hermanos.
Dice la Biblia que ellos llevaron tesoros del palacio. ¿Quién había dado la orden? El rey Ezequías había dado la orden para que llevaran esos tesoros a Egipto, para que Egipto pudiera pelear con ellos. Amén. Gloria a Dios. Por eso Dios o el profeta Isaías les da estas palabras y les dice: ¡ay de los que descienden a Egipto por ayuda! Amén. Hermano, no descendamos a Egipto. Dios es real, Dios es bueno. No te ha sanado, siga confiando en el Señor. No es fácil, yo sé que no es fácil, pero no desciendas a Egipto. En otras palabras, no corras a los brujos, no corras con los curanderos, no pidas ayuda con los médicos. Primero confía en Dios. No es malo ir a un médico, pero primero está Dios. Amén. Yo tengo familia que duda de Dios, que a veces cuando nosotros confiamos en Dios, alguien se levanta y dice: ¿para qué más esperar en Dios? Vámonos al hospital. Y no es malo, le vuelvo a repetir, pero hay que aprender a confiar en Dios. Que cuando las cosas no van bien, hay que aprender a confiar en el Señor. Dice el profeta Isaías: ¡ay de los que descienden a Egipto por ayuda y confían en caballos! Amén. Judá estaba poniendo su confianza en los caballos de Egipto. Su esperanza las habían puesto en los carros, dice la palabra de Dios, porque eran muchos. Amén. Dice: porque son valientes. Gloria a Dios. Pero después dice: y no miran al Santo de Israel, ni buscan a Jehová. Dios les estaba hablando a través del profeta Isaías a esta nación, a este pueblo que Dios los había escogido, donde David vivió allí, donde Salomón estuvo allí. Ahora ellos estaban poniendo su confianza en Egipto, mis amados hermanos. Gloria a Dios. Dice la palabra del Señor: los egipcios son hombres. Amén. Dice en el versículo 3, dice: y los egipcios hombres son y no Dios, y sus caballos carne y no espíritu. ¿Qué estaba diciendo el profeta Isaías? El profeta Isaías decía: no confíen en los hombres. Ellos, tarde que temprano, ellos van a morir. Él no es Dios. Los hombres no son Dios. Dice: y sus caballos son carne. Amén. Esos caballos en cualquier momento podían cansarse, mis amados hermanos. Pero la Biblia dice que Dios es espíritu. Dios no se cansa. Dios puede estar muy ocupado con tantas personas ayudando, pero aún así tiene tiempo para nosotros, mis amados hermanos. Gloria a Dios. Dice la palabra de Dios en el versículo 4: porque Jehová me dijo a mí de esta manera: como el león y el cachorro de león ruge sobre la presa, y si se reúne cuadrilla de pastores contra él, no lo espantarán sus voces, ni se acobardará por el tropel de ellos. Así Jehová de los ejércitos descenderá a pelear sobre el monte de Sión y sobre su collado. Amén. Gloria a Dios.
Gloria al Señor. En otras palabras, mis amados hermanos, el Señor le decía al pueblo de Judá, así como el león, cuando agarra su presa, agarra un corderito, una oveja, y de repente vienen el montón de pastores para asustarlo, el león no se va, el león no se asusta. Así es Dios. Por más que el problema se levante, Dios no se asusta. Por más que el enemigo se levante, Dios no se va a asustar. Por más que nosotros escuchemos que ya no hay esperanza, que ya la enfermedad es muy terrible, Dios no se asusta. Dios sigue con nosotros. Amén. Gloria a Dios. Dice, así Jehová de los ejércitos descenderá a pelear. Gloria a Dios. El Señor es el que pelea por nosotros. El Señor es el que nos ayuda. El Señor es el que está allí con cada uno de nosotros, mis amados hermanos. Por eso, en esta tarde, yo le invito para que usted siga confiando en el Señor. Hace unos días que tuvimos una campaña aquí en Temalacaco, se acercaba una hermana a mí y me decía que lleva 25 años de que Dios le hizo un milagro. De que hace 25 años Dios le hizo un milagro cuando los médicos le dijeron que ya no había esperanza. Pero así es el Señor, mis hermanos. Así es Dios. Dios levanta, Dios ayuda a aquel que pone su confianza en el Señor, aquella persona que no duda en Dios. Claro que a veces dudamos, pero no tenemos que correr a Egipto, mis amados hermanos. Claro que a veces entra la duda, así como Pedro cuando caminaba sobre las aguas. A veces criticamos al apóstol Pedro. A veces decimos, ay Pedro, ¿por qué dudaste, Pedro? Pero en la barca había otros 11 varones, pero ninguno de ellos se atrevió, mis amados hermanos. El único quien se atrevió a caminar sobre las aguas fue el apóstol Pedro. Amén. Pero a veces nosotros miramos el único error que cometemos, y no es así. Tenemos que seguir adelante confiando en el Señor, poniendo nuestra confianza en Dios, creyéndole al Señor, mis amados hermanos, porque Dios es bueno. Gloria a Dios. Dice la palabra del Señor, como las aves que vuelan, así amparará Jehová de los ejércitos a Jerusalén, amparando, librando, preservando y salvando. Gloria a Dios. Miren, dos puntos importantes sobre este pasaje. Primero, dice la Biblia que el Señor estará como aquel león, que aunque se escuchen los gritos, los problemas, Él no se asustará, Él no correrá, Él seguirá firme. Pero después menciona a una ave. Dice que así amparará Jehová de los ejércitos. ¿Cómo? ¿Usted ha visto una ave cuidando a sus hijitos? ¿Usted ha visto cómo quizás, yo recuerdo cuando era más pequeño, cuando íbamos al campo a trabajar y de repente encontrábamos algún nido, ¿verdad? Y nosotros como niños queríamos ver qué había, si había los huevos o los pajaritos, ¿verdad? Y cuando nosotros nos queríamos subir para mirar el nido, ¿qué hacía la madre? Aquella ave no se iba. Aquella ave quedaba ahí a lo cerca o un poco cerca y comenzaba
a cantar, a hacer su silbido. Amén. ¿Por qué? Porque ella estaba allí protegiendo a sus hijos. Gloria a Dios. Hay una historia, hay un video donde dicen que en una ocasión hubo un incendio tan grande en un bosque. Y dice que aquellas personas, mientras caminaban por aquel bosque, mientras iban buscando a ver qué encontraban, dicen que encontraron una ave calcinada, una ave muerta. Se murió por el incendio, fue quemada. Y dice que aquellos hombres que encontraron aquella ave, dice que al levantar aquella ave muerta, dice que debajo de sus alas, allí estaban sus hijitos. Ellos sobrevivieron, mis amados hermanos. No murieron, ¿por qué? Porque la madre los protegió. Aquella ave con sus alas cuidó a sus hijos. Por eso el Señor pone de ejemplo así también en este pasaje, diciéndole al pueblo de Judá, así como aquellas aves, así voy a estar con ustedes. Amén. Así Jehová amparará de los ejércitos, librando, preservando y salvando, dice el Señor. Gloria a Dios. Bendito es el nombre del Señor. Pero sabe, mis amados hermanos, nosotros muchas veces nos desesperamos rápidamente. Dejamos de confiar en el Señor. Ponemos nuestra confianza en otras cosas. Y no tiene que ser así, mis amados hermanos. Tenemos que seguir adelante confiando en el Señor. El Señor ha dejado su promesa para nosotros. El Señor ha dejado su palabra para cada uno de nosotros, mis amados hermanos. Por eso, en esta tarde, yo sé que hay muchas personas, hermanos, creyentes, que están pasando por momentos difíciles en esta tarde, que quizás ya no hay dinero para llevar al familiar al médico y comienzan a desesperarse. No se desespere, clame al Señor, clame a Dios. Si Dios no dejó solo a Elías y mandó un cuervo para que les alimentara, Dios también puede hacer eso. Solamente hay que tener fe, mis amados hermanos. Hay que creerle a Dios, porque sin fe es imposible agradar a Dios, dice la palabra del Señor. Por eso, mis hermanos, usted que me escucha, quizá yo no pueda sentir su dolor, su preocupación, pero hay que seguir adelante, hay que seguir confiando en el Señor, porque ya Cristo viene pronto. Gloria sea el Señor para siempre. En el capítulo 37 termina la historia de cómo Dios, lo que había prometido en el capítulo 31, Dios los había librado y Dios los guardó, porque al final ellos confiaron en el Señor, ellos confiaron en Dios. Judá era un pueblo muy pequeño que había quedado. Para ellos ya quizás ya no había esperanza, para ellos ya no había oportunidad, pero sabe, en el capítulo 36, 35, 36, dice que el rey de Asiria manda a una persona que le llaman Rabsaces. Dice que esta persona fue a meterles miedo al pueblo de Judá, fue a decirles al pueblo, no confíen en su Dios. No confíen en Ezequías. ¿Por qué? Porque ni una de las naciones han podido con nosotros. Gloria al Señor. Pero ellos siguieron confiando. ¿Qué hizo? Gloria a Dios. ¿Qué hizo el rey Ezequías? La palabra del Señor, que cuando él recibió la carta del rey de Siria, dice que él corrió al templo
Él no corrió otra vez a Egipto. Él no corrió con sus soldados. Él no corrió, sino que dice la Biblia que Él corrió al templo a orar a Dios, a clamar al Señor, porque para ellos era imposible vencer a Siria, pero lo lograron gracias a que ellos pusieron su confianza en el Señor. Así que mi amado hermano, hermana que me escucha, ánimo, siga adelante, ya Cristo viene pronto, pronto nos iremos con el Señor, quizás ya no nos vamos a curar, pero si Cristo viene esta noche, dice la palabra que allá en el cielo ya no habrá tristeza, ya no habrá dolor, ya no habrá llanto, estaremos gozosos con el Señor. Por eso en esta tarde yo le animo para que usted siga adelante confiando en Cristo. Gloria.

Así que en esta tarde vamos a orar por esta palabra. Allí donde usted se encuentra, incline su rostro, mi amado hermano, y créale al Señor. Sea cual sea su necesidad, créale al Señor. Yo le invito a que usted lea la palabra de Dios en el libro de Isaías, capítulo 30, 31, el 35, 36, 37. Allí se dará cuenta cómo Dios los pudo librar. Gloria al Señor. Así que oremos en esta tarde. Maravilloso Dios y Padre celestial, te damos gracias, Señor, porque no somos merecedores de tantas bendiciones. Pero en esta noche tarde, Señor, en esta tarde, maravilloso Dios, hemos predicado tu palabra, esperando que esta palabra traiga ánimo para aquel hermano, Señor, para aquella hermana que nos está escuchando, que está batallando en esta tarde, para aquella hermana que quizá ya no encuentra solución, que quizá ya no tiene esperanza para su vida, Señor. Ayúdala, Señor, que sigan adelante, Señor, que sigan esforzándose, Padre. Pero también creemos que tú puedes hacer un milagro en sus vidas, Señor. Oh, poderoso Dios, te damos gracias en esta tarde, Señor. Creemos que tú tienes poder para sanar al enfermo. Creemos, Señor, que tú tienes poder para levantar al caído. Por eso en esta tarde te rogamos, Padre, te pedimos misericordia, Señor. Perdona al que tengas que perdonar. Sana al que tengas que sanar, Señor. Levanta al que tengas que levantar. Anima al que tengas que animar, Señor. Porque tú eres bueno, Dios. Gracias te damos, Señor, en esta noche, en esta tarde, Dios. Gracias, Padre de la gloria, en el nombre maravilloso de Cristo Jesús. Amén. Amén.

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Dios les bendiga, mis amados en Cristo, familias oyentes de este su programa, Un Alma Más para Cristo. Aquí saludándoles desde la Ciudad de México, soy su hermano y amigo, el pastor Chino Ríos, y el grupo Los Humildes del Sur. Que Dios bendiga a cada familia. Amén. Y que Dios siga usando al pastor Jesús con toda su familia. Bendiciones, bendiciones.

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0: Si esto no te funciona, te prometo.
1: Bueno, ya regresamos y ahí estuvimos escuchando lo más nuevo de nuestro hermano Carlos Armando, Tu Amor. Y seguimos adelante, seguimos saludando a toda nuestra amada audiencia. Y a continuación creo que viene también otro talento aquí en Zafiro Radio. Y es nuestro hermano Arirozay López. También tiene algo nuevo. Y vamos a estar escuchando en esta hermosa hora de la tarde. Y que, bueno, ¿qué nos dice nuestro hermano Arirozay López? Nos dice, bendiciones, buenas tardes, saludos cordiales, sierva, gracias, amén, compartido, mil bendiciones, gracias por compartir, que el Señor les bendiga, hasta allá, hasta León, Guanajuato.
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1: Bueno, nos sigue saludando nuestro hermano Carlos Armando y dice, bendiciones, Keren, de Talentos Cristianos al aire. Bueno, ahí le faltó al aire, cristiano nada más. Amén, gracias, gracias.
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1: Bueno, un ratito más vamos a poner algo de lo nuevo de nuestro hermano Arirozay López. Bueno, ahí está mi papá reaccionando. El pastor Jesús Hernández, que el día de ayer estuvimos escuchando el programa. ¿Cuántos de los que están presentes estuvieron escuchando el programa? Nuestro hermano Lupe, que estuvo ayer en la cabina de Zafiro.
3: Son las 5:15.
1: Bueno, los súbitos del rey, ahí estuvimos escuchando toda la música. Gloria a Dios por las alabanzas. Y Dios bendiga al pastor Juan Preciado, nos dice saludos y bendiciones, amada hermana Keren Hernández y a toda la audiencia de Zafiro Radio, la 100.5 FM. Muchas gracias, bendiciones. Dice, gózate, amado hermano Carlos Armando, ahí estamos escuchando en su presencia.
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1: A cargo de nuestro hermano Carlos Armando, desde Tijuana, cantando aquí en Talentos Cristianos al aire.
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0: Amén, qué bonito tema en tu presencia. Hace un año aproximadamente, se lanzó este tema en su presencia. Y claro, en su presencia queremos estar, que es algo hermoso, algo precioso cuando estamos en la presencia del Señor Jesucristo. Y hay uno de nuestro hermano Carlos Armando, desde su lanzamiento hace 3 años, que su lanzamiento comenzó con el...
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0: Y dice la palabra de Dios, porque de tal manera amó Dios al mundo,

0: Juan 3:16. Dios bendiga al pastor Juan Preciado, nos dice compartido, Zafiro Radio, la 100.5 FM. Bienvenidos, gracias, Ministerio y Restauración Radio al aire y compartiendo allá en Reynosa. Dios me los bendiga grandemente. Gracias por estar en sintonía y saluditos para toda su audiencia y todos los que nos escuchan a través de Ministerio Restauración Radio.
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2: Son las 5:20.

0: Gracias, Radio Mahanaí Querétaro. Ya estamos al aire. Dios me los bendiga. Gracias por estar en sintonía con nosotros. Dios bendiga a los pastores. Dios bendiga a nuestro hermano Roberto, a nuestro pastor Pedro, la pastora Patti y también a su hermano Pedro. Dios bendiga a nuestro hermano Gerson Alfonso. Saludos, bendiciones, mi hermana Keren Hernández. Y a toda la amada audiencia que está en sintonía de Zafiro Radio, la 100.5 FM, desde Reynosa, Tamaulipas, México. Gracias, Dios me los bendiga, hermano. Dios bendiga a nuestro hermano Gerson Alfonso. Saludos, compartidísimo, mi hermana. Saludos y también nos saluda nuestro hermano Eliezer Alfonso. Saludos y bendiciones, hermana Keren Hernández. Bueno, ya solamente vamos a escuchar de todos los amores, ya que se termine este tema. Y nos vamos con nuestro hermano Arirosay López, porque a continuación vamos a estar escuchando un tema de nuestro hermano Alfonso. Y nos dice nuestro hermano Eliezer Alfonso, compartido, gracias, mil bendiciones.
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Amén, amén. Así vamos a estar escuchando a nuestro hermano Lirosay López. Hermano Lirosay López, si usted está conectado, por favor díganos cómo se llama el tema. Bienvenida a nuestro hermano Claudio Caporal, nos dice, hola, ¿qué tal, hermana Keren Hernández? Te mandamos saludos, gracias. Bueno, me manda también saludos su esposa, gracias, mil bendiciones. Yo sé que siempre me están escuchando.

0: Reyes a cargo de nuestro hermano Alirosay López. Dice amén, aleluya. Bueno, seguimos con los saluditos de nuestro hermano Claudio Caporal. Nos dice que ahí está con su amada esposa escuchando el programa. Ya no te habíamos escuchado. Lo que pasa...
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0: Bueno, ahí unos días, pero ya estamos bien. En recuperación, gracias a Dios. Pero ya estamos aquí escuchando su bonito programa. Y también saludos para su esposo Isaías. Y ahí está escuchando los saludos. Gracias por los saludos. También nos dice nuestro hermano Claudio Caporal. Somos Mar Producción en fotos y video. Compartiendo este bonito programa. Saludos y...
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0: Ahí estamos escuchando La Dulce Presencia a cargo de nuestro hermano Alfonso. Dios bendiga a nuestro hermano Sergio Rosas. Nos dice saludos desde...
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0: Armería, Colima. Hermana Keren, que Dios bendiga su vida y su ministerio. Ya compartido. Gracias, mil bendiciones y saluditos hasta Colima.

0: bueno, bueno, para la gloria de Dios.
1: Amén, así es. Esto se está, bueno, ahí estamos escuchando unos cantos muy bendecidos y que traen un gran mensaje para nuestras vidas. Y también vamos a estar escuchando a continuación a nuestro hermano Sergio Rosa.
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Dios bendiga a nuestro hermano Brian Rocha. Hola. ¿Podría, ahí podría, por favor, ponerme en lista de oración? Y ahí está pidiendo oración mi hermano Brian Rocha por toda su familia. Que Dios haga la obra. Y así vamos a estar escuchando a nuestro hermano Sergio Rosas. Bueno, este tema habla de dar gracias a Dios por nuestra libertad y salvación. Dios bendiga a nuestra pastora Alicia Morín y al pastor Jesús Morín. Nos dice, hola hermana, Dios le bendiga, saludos desde Cuetzlaco. Gracias, compartido hermana, muchas gracias, mil bendiciones. Ahora sí, nos vamos con el saludo del pastor Jesús Hernández. Dice, saludos para todo el Centro Familiar Cristiano que ahí están escuchando por la FM.

0: conectándose con nosotros y con toda, bueno, la música que Dios le ha dado. Bendiga a nuestra hermana Genoveva, dice también para saluditos para nuestra hermana Genoveva, que Dios le bendiga y que ahí anda en la iglesia. Bendiciones, mi hermana, también para todos los vecinos alrededor, los que están escuchando ahí en Zafiro Radio, en Galeana, Nuevo León. Dios me los bendiga, Dios me los guarde. Saluditos en esta hora de la tarde. Dios bendiga a nuestro hermano Carlos Armando, nos dice gracias, mil gracias por este apoyo, bendiciones. Ahora sí, nos vamos con nuestro hermano Fernando Tobar, que él sí nos deja un versículo de la palabra. Gracias, mil bendiciones. Si te remontaras como el águila y aunque entre las estrellas pusieras tu nido, de ahí te derribaré, dice Jehová, para la honra y gloria de Dios. Gracias, Dios bendiga a nuestro hermano Fernando y gracias por dejarnos esta porción de un versículo de la palabra de Dios. Dios bendiga a nuestra hermana Betsabé Mejía, que no vino al pastor Felipe, pero ahí nos estará escuchando a través de nuestra hermana Betsabé Mejía. Dios bendiga a nuestra hermana Odilia de la Cerda, nos dice buenas tardes, hermana Keren Hernández. Buenas tardes, hermana Odilia, ¿cómo estamos? Saludos y bendiciones para usted y su esposo y para el pastor Jesús Hernández Uriel, la hermana Marta. Dios les bendiga grandemente. Saluditos para su audiencia. Gracias. Por ahí anda Radio Provisión Reynosa, el pastor Macario Sánchez Ortega, compartidísimo. Gracias, mil bendiciones. Al sonar de la trompeta nos dice saludos desde Harley. Le saluda a su hermano Carlos Martínez del ministerio Al Sonar la Trompeta. Bendiciones. Nuestro hermano Fernando nos va a poner, bueno, ahí nos que nos escribe otro versículo, que hermano Fernando, no, nos dice bien compartido, saludos cordiales para usted y toda su bella audiencia. Saludos desde la ciudad de Reynosa, Tamaulipas, México. Gracias por compartir. Bendiciones. Dios bendiga a nuestro hermano Carlos Armando. Ya, sí. Estábamos hablando que hace 3 años, con voces ahí, fue su lanzamiento hace 3 años, de Todos los Amores. Ya han pasado varios años y dice, ya es un clásico. Dice, de Todos los Amores. Gracias, mis hermanos, por tocar este tema. Sí, ese clásico de Todos los Amores se escuchó en todas las estaciones de radio, el de Todos los Amores. Dios bendiga a nuestra hermana Feliciana. Dice, saluditos, hermana, bendiciones, bendiciones. Gracias por los saluditos. Amén, amén. Dios le bendiga grandemente hasta Honduras. Nuestro hermano Alirosay, amén, amén. Ahí estuvimos escuchando Vale la Pena, a cargo de nuestro hermano Isaí Rosales del Ministerio Fuente de Agua Viva. Vamos a escuchar un tema, Gotas de Fe. A ver si vamos a checar. Está el de Gotas de Fe, pero también hay otro tema, lo más nuevo.
1: Son las 5 y 40 minutos.
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0: El de Ánimo, amigo. Ahí vamos a ver el de Gotas de Fe o Ánimo, amigo. Al sonar de la trompeta. Saludos, hermano Carlos Armando. Le saluda a su hermano Carlos Martínez. Ahí quedó el saludo. También nuestro hermano Nica Maya se reporta con nosotros. Nos dice saludos para la hermana Keren Rosales Hernández. Gracias, bendiciones. También un gran talentazo de nuestro hermano Nick Amaya, que toca el hilo de oro, pero también canta. Más al ratito, a continuación, vamos a estar programando un tema de nuestro hermano Nick Amaya. Nuestro hermano Claudio Caporal, bien al

0: 98.9 FM con nuestros hermanos Alberto Rodríguez y nuestra hermana Oralia Rodríguez. Saluditos para toda su audiencia, todos los que nos están escuchando. Les bendiga a nuestro hermano Claudio Caporal, nos hizo, ahí estábamos dando la información, que ellos son Mar Producciones en fotos y videos, y él ya está compartiendo por esa página. Gracias, mil bendiciones. Este bonito programa, saludos para todos los que siguen sigue la página de Mar Producciones en fotos y videos. Radio, bueno, hay Provisión Reynosa, otra cabina de Desafío Radio, la
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0: Vamos de visita por aquellos lugares, cuando vamos a visitar allá a nuestros vecinos que ellos siempre están escuchándonos a través de la bocina de Zafiro

0: terminando su programa y nos estaba diciendo, ah, mañana va de talentos cristianos, estará la hermana Keren. Ahora sí, se llegó el día. Hoy sábado, sí, nos hemos perdido los sábados. Algunos sábados anteriores no habíamos salido y hoy pensé que tampoco. Pero sí, gracias a Dios que aquí estamos. Gloria a Dios por fin. ¡Ánimo! ¡Ánimo! ¡Ánimo! Ya iba a cantar el ánimo, querido amigo, todo va a estar bien. Compartidísimo, dice el pastor Macario Sánchez Ortega. Y nos vamos con este tema que dice, ánimo, amigo. Ánimo, amiga, usted que está pasando alguna situación.
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0: Ánimo, ánimo, así como dice Radio Cristo te ama México. Ánimo, mi hermana, bendiciones. Y nos vamos a ir más rapidito con los saluditos, ya que ya estamos a 10 minutos para terminar este programa. Sí, ese canto es de grande bendición para mi vida, gotas de fe.
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0: Dios bendiga a nuestra hermana Alba. Hola, buenas tardes, bendiciones. Se me complace con mi... Y Cristo volverá del pastor José. Ok. Lo vamos a estar checando. Tenía nuestro hermano Rodolfo desde Costa Rica, un canto del pastor José, José Chavarría. Un Dios tan grande como tú me han solicitado temas de nuestro hermano José Chavarría y vamos a estar checando. Yo pensé que me lo estaba solicitando el pastor Felipe, pero no, ya lo estoy checando y no, si sí, son nuestra hermana Alba y
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0: Nuestra hermana Rosa María Bundy Salazar, saludos desde Monterrey, gracias, bendiciones. Nuestro hermano, ahí se conectó nuestro hermano José Chavarría, bendiciones. Nuestro hermano Joel Velázquez nos dice, hola, bendiciones, amada hermana, y también nuestro hermano también canta y quería poner La Pesca Milagrosa. Él nos saluda desde Los Ángeles. Dios bendiga a nuestra hermana Rosa María. Compartido, mil bendiciones. Gracias por compartir. Nuestro hermano Fernando, me gustaría escuchar el tema 3 etapas con el grupo El Rapto. Ay, sí, hermano. Tengo tres cantos. Vamos a checar porque ya se me fue el tiempo. Si no, vamos a pedir unos minutos más. Dios bendiga a nuestro hermano Fabricio Hernández, ahí el pastor Felipe Espinosa llegando desde muy lejos. Ya llegué, hermana Keren Hernández, muchas bendiciones, gracias. Saludos al hermano Eliezer Alfonso, hermano Gerson Alfonso, nuestro hermano Alfonso Valderas. Ahí estuvimos programando un tema de nuestro hermano Alfonso Valderas, La Dulce Presencia. Un fuerte abrazo desde San Javier, Salinas, Victoria, Nuevo León. Nuestro hermano Fabricio Hernández, bendiciones. Nuestro hermano Candelario Juárez Negrete, Dios le bendiga y le guarde, hermana Keren y familia, gracias. Muy contenta, hermana Keren. Ahí nos dice nuestro hermano Candelario Juárez Negrete, gracias, adiós, un abrazo.
2: Son las 5:50.
0: Para todos en su familia, amén. Yo compartidísimo, hermana Keren Hernández, talentos cristianos, nuestro pastor Felipe Espinosa, ya a punto de irse a la iglesia, nuestra hermana Betsabe Mejía. Bienvenida a nuestra hermana y amiga Rosa Yesenia, saludos y bendiciones. Dice nuestro hermano Candelario Juárez Negrete, junto con los Radio Provisión Reynosa, nuevo estudio. Sí. Bueno, ahí nos dicen San Javier, nuestro hermano Candelario Juárez Negrete. Ánimo, hermana, ánimo, adelante, seguir adelante, ¿verdad? Pastor José Chavarría dice, Dios te bendiga, amada sierva del Padre Celestial. Saludos a toda la audiencia desde Costa Rica. Vamos a estar solicitando un tema de nuestro hermano Pastor José Chavarría y vamos a estar programando después de una porción de la palabra que hoy vamos a estar hablando. Radio Cristo te ama, nos dice ahí. Bueno, sí, aquí nos dice, ya he compartido de un tema por ahí. Claro que sí, ahí vamos a estar programando. Ya llevo varios temas. Si no se me olvida ahorita que cuando esté compartiendo la palabra de Dios ahí, vamos a estar checando.
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0: ok, ahí nos dice Radio Provisión Reynosa Volteada, pues no, no te escuchamos. Nada, absolutamente nada.
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0: No sé si es nuestro hermano, porque aquí me aparece José Chavarría, no sé si sea nuestro hermano, pero dice volverá, mi Cristo volverá, y que nos comunique y nos diga. Nuestro hermano Romualdo Osorio Martínez también siempre manda su tema y nos gustamos al escuchar sus alabanzas, las alabanzas que nos manda. Y dice, hola, buenas tardes, mi hermanita Keren, Dios te bendiga. Amén, amén. Bueno, vámonos con alguna porción de la palabra.

0: Y la porción de la palabra la encontramos en Santiago 5:16.
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0: La oración del justo puede mucho. Y dice la palabra de Dios: confesaos vuestras ofensas unos a otros y orad unos por otros para que seáis sanados. La oración eficaz del justo puede.

0: Sí, ahí, ahí nos mandó el tema, a ver si nos lo pueden mandar.
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0: Bueno, amada audiencia, déjeme decirle que una vida rendida ante Dios, acompañada de una oración perseverante y constantemente hace que sea la voluntad de Dios y no la de nosotros, tiene un impacto poderoso en nuestras vidas, en nuestra familia y circunstancias por las cuales a veces, por lo regular, siempre pasamos. Amada audiencia, usted que nos está escuchando, hay cosas que podemos hacer con nuestras propias fuerzas. Pero también hay situaciones que solamente puede cambiar cuando nos ponemos de rodillas ante la presencia de Dios. Hay problemas que no se resuelve hablando más. Hay puertas que no se abren con influencia humana. Hay batallas que no se ganan con nuestras capacidades.
1: El Espíritu.
0: Hay peleas que se ganan orando.
1: Jesús.
0: Y en Santiago 5:16 nos dice, la oración eficaz del justo puede mucho. Este versículo nos dice que la oración de una persona perfecta puede mucho. Dice la oración del justo. Bueno, ahí en ese versículo no nos dice que la oración de una persona perfecta puede mucho. Dice la oración del justo. ¿Por qué la eficacia?

amada audiencia, la pregunta de esta tarde no es... ¿Dios escucha cuando oro? No es esa pregunta. La pregunta correcta es, ¿estoy dispuesto a creer completamente en Dios? ¿Puede hacer algo cuando yo oro? Porque muchas veces oramos, pero no esperamos. Y dice en la palabra de Dios en el Salmo 40, pacientemente esperé en Jehová. Ahí nos dice que seamos pacientes en Él, que Él tiene el control de todo. Pedimos, pero pedimos y nos levantamos de rodillas y dudamos. Llega esa duda. ¿Lo hará? ¿Cuándo lo hará? Tal vez no lo hará. Esas son las preguntas que muchas veces por lo regular nos hacemos. Hablamos con Dios, pero después vivimos como si Dios no hubiera escuchado. Hoy quiero recordarles algo, amada audiencia, usted que usted me está escuchando. La oración funciona. No porque nosotros seamos poderosos, sino porque nuestro Dios es poderoso. Y hoy quiero decirles y hacerles una pregunta. ¿Qué es una oración eficaz? En Santiago utiliza la palabra eficaz. No está hablando simplemente de repetir palabras. Y hoy en la tarde estaba... diciendo qué es lo que hoy voy a hablar en el programa. Y cuando voy a Santiago 5:16 y dice esto, dice la oración eficaz del justo.

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1: Son las 6:00.
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